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Esto pasaría y no me creíste, ¿verdad?

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1: Montes, montes, alicantes, pintos, pájaros, cantantes, culebras, chirroneras, que ole, raza, todo tranquilo. ¡Ah, las lluvias, güey! ¡Qué chacalismo, verdad! Y luego de las lluvias, dicen, ¿verdad?, que van a venir sequías, o sea, que va a haber un tiempo de que no va a llover. Es como la serie, bueno, el libro, ¿verdad?, de los 100 años de soledad, que llueve 5 años y luego no vuelve a llover 10, ¿no, hijo? Pero, güey, te llueven 5 años encima, olvídate, ¿quién va a cortar el zacate, ¿verdad? Y luego, que no te llevaban 10, pues aquí va a pasar algo así, ¿verdad?, con lo del fenómeno del Niño, que es cíclico. Como quien dice, ya está estudiado, ¿verdad?, nada más que nunca se había visto tan fuerte. El Niñochila, le dicen, el Niñochila, pues como Godzilla, ¿verdad? Bueno, ¿qué? Yo soy el report del barrio y te estás escuchando. 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
1: Oye, otra funcionaria, ¿no? Bueno, es que en Tecate, fíjate, atentaron en contra de la vida de una funcionaria hace poco de lo que viene siendo el cabildo, ¿verdad? De lo que es en sí, una regidora. La atacaron a tiros, mataron a su esposo. Ella la logró, ella fue herida de bala. La trasladaron a Estados Unidos y se alivianó, ¿no? Pero, o sea, dices, ¿qué está pasando? ¿Por qué atentan en contra de la vida de un funcionario público? En este caso, ella, ¿verdad? Pero ahora detuvieron, porque también acuérdate que allá en Baja California está una exalcaldesa, ahora diputada, que está señalada por Estados Unidos, que presuntamente ya le quitaron la visa al presidente. Este sí está confirmado. El presidente municipal de San Felipe, un puerto chiquitito, pero tampoco tiene visa, ya se la quitaron. Bueno, la gobernadora ya te la sabes, ¿verdad? Y ahora detuvieron a una inspectora de justicia cívica del ayuntamiento de Tecate. O sea, la morra traía 70 kilos de metanfetaminas en el carro escondidos abajo. Decían que podría haber sido utilizada como mula ciega, pero pues vamos a ver el juicio, ¿verdad? Ahí se va a saber. Y luego también, o sea, por si fuera poco, hay una diputada de Baja California que también fue detenida ingresando dinero, chorros de dinero, ¿verdad? Sin declarar, así al bravazo. Bueno, vaya políticos, ¿verdad? Así o más. ¡Corta!

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1: Montes, Montes. Oye, bueno, your attention please, ladies and gentlemen. Aquí vamos a completar una información. Yo les había dicho del asesinato del chilaquil y después asesinaron a otro individuo que venía saliendo, va, a su esposa también, va, que murió del susto, ¿te acuerdas? Bueno, es lo que estaban 18, va, pero ella murió sin disparo de arma de fuego, el sí, bueno, en fin, esa bronca de los cárteles de Tepito, ¿verdad? Entre el Tripa y el Chilaquil, bueno, pues ahora detuvieron, ¿no? O sea, el Tripa es el que iba con la esposa, que estaba en la colonia Tabacalera y venían del velorio del Chilaquil. Al Tripa lo mataron y ya detuvieron a dos sujetos, ahí también en la Tabacalera, estaban, vendiendo sustancia, droga, ¿verdad? Y que los tuercen y que dicen, oye, ¿no serás tú? Perdóname, es que a lo mejor te confundo, le dijo el policía, ¿verdad? En lo que contaba 41 bolsas con marihuana, 15 envoltorios con cocaína, una camioneta que pues había sido robada, dicen, ¿verdad? Y en eso estaba y le decía, oye, pero tú te me haces conocido. Y el bandido le decía, no, Poli, no, de veras, yo no mataste tú al Tripa. Le decía, no, pues la neta sí, Poli. Oh, qué la canción. Pues vámonos, ¿verdad? Los detuvieron. Y también otra acción, ¿verdad? Que te quería platicar nada más así breve de las calacas que encontraron, cadáveres, restos humanos, como se use, ¿verdad? Ahí en el Iztlacíhuatl, en el Popopark para arriba, andaba un caminante y le dicen, ¿dónde mero estás? Pues quién sabe, entre los árboles aquí en el bosque, así. A ver, manda la ubi, güey. Y pues ya, o sea, él estaba hablando con el 911, ¿verdad? De, oye, me encontré aquí unos cuerpos, ¿verdad? Tirados. No, pues, pero tú, ¿qué haces ahí? Que se le empiezan a aventar la bronca al vato. Pero, ¿cómo llegaste ahí? ¿Cómo supiste? No, yo no supe, yo venía caminando, güey. Le dice, o sea, no me estés mezclando a mí. No, pues es que se me hace muy raro, no cuadra, le decía el operador del 900. ¿Y tú eres del FBI o eres operador de emergencias, güey? O sea, ¿tú qué te metes, ya? Mándale la señal y dido, estoy aquí. Luego hasta le mandó fotos, ya. Pero yo ya me voy, no me voy a quedar aquí. No vaya a venir el espíritu del difunto. ¿Y para qué quieres? Por cierto, sí fue la autoridad, sí encontraron los cuerpos, ¿va? Bueno, el cuerpo, porque no han especificado si era uno, dos o tres. ¡Corta!

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1: Montes, Montes, oye, bueno, vamos en breve primero a Monterrey, en donde en una torre de estas bien chidotototas, bueno, o sea, imagínate el reportero del barrio llegando a su departamento en el último piso en la torre céntrica en Monterrey, ¿no? Pero céntrica con K, ¿verdad? Así, ah, con Z al principio, ¿no? Céntrica, para que se mire así bien exótico, ¿no? Bueno, pues ahí en esa torre céntrica, ¿verdad? Pues muy bonito, ahí muy de lujo, pues dicen los vecinos que empezaron a escuchar un peleadero y una de mentadas de madre. Dice, nunca habíamos escuchado tantas groserías juntas. Dice, un peleadero y azotadero de cosas. Y de repente oyeron un portazo. ¡Capum! Dice, no, pues ya se acabó el pleito, ya todo quedó sereno. Y pues, la verdad es que fue muy fuerte, ¿verdad? Y entonces alguien se acercó, ¿verdad? Y le tocó, vecino, vecino, nada más queremos saber que está bien, vecino. No necesita contarnos todo porque nos enteramos, ¿verdad? De la gritadera, ya supimos todo, pero o sea, ¿qué pasó? Pues, ¿cuál vecino? Lo habían matado, un muchacho de 30 años, ¿verdad? Estaba muerto a un lado de la cama. Dicen que él es el que vivía ahí, era el residente, ¿verdad? De esa torre. Y, pues, ¿quién lo mató? ¿Quién sabe? Se supone un hombre, ¿verdad? Con quien tuvo un conflicto y un pleito, vete a saber. Y en Uruapan, Michoacán, vecinos de la colonia Jardines de la Loma, en Uruapan, denunciaron a un médico, dicen ellos que es médico de la clínica 76 del IMSS. Este médico saca a pasear a su perro pastor alemán así grandísimo, ¿verdad? Y lo deja que ataque a otros perros, el vato, siendo médico, ¿no? Pues le creció ahí algo, ¿verdad? En su cabeza, no por lo médico, ¿verdad? No estoy diciendo que a los médicos les pase eso. A este vato le, pues no importa si es médico o el mecánico, lo que sea, ¿verdad? El vato, pues, es un sádico que deja que el perro de él, pues, desbarate a otros perros, ¿no? Porque, pues, la neta, sí está muy poderoso su perro. Y luego salió la esposa, ¿verdad? A pelear con los vecinos, que me filmas, que te importa, que esto, que el otro, que no. Pues ya traen un peleadero, la esposa más brava que nada, ¿verdad? O sea, se le aventó a los vecinos, ahí los empezó a filmar y decir, estos perros son los que atacan a mi mascota. Ustedes qué saben, mendigos, no tienen ni perros. Y que, bueno, ya sabes, sus insultos de la gente que le va bien, va.

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1: Montes, Montes, oye, pues fíjate que hablando de asesinatos, ¿verdad? Pues tristísimo esto de Atizapán con la muchacha, ¿verdad? Que fue asesinada de 21 años, el músico, la esposa del músico, la hija del músico, el perro del músico, o sea, una locura de un mentado Diego Sebastián, un argentino. Pues, ¿qué crees? Que el vato traía cola en la CDMX. Traía dos carpetas de investigación. Una por zarandear a una señora de la tercera edad adulta mayor, a una mujer. Le pegó una zarandeada el vato y le insultó y le dijo que se le iba a cargar el pata de cabra, ¿verdad? Si seguía metiéndose con él. Y luego también por ahí, pues hay otra carpeta abierta, ¿verdad? De violencia familiar con su propia familia. Le puso una paliza a la propia familia. Pues sí, lo mendigo, ¿verdad? No le salió de repente, ¿no? O sea, este ya era mendigo. Y todavía hace falta aclarar lo de los presuntos fraudes. Y bueno, pues una actualización de una bronca que te narré, ¿verdad? De, pues un campito, una ahí en el ejido de San Miguel, Chalma, pues ahí en San Miguelito, que por cierto, por yo llamarme Miguelito, ¿verdad? Pues tuve que ir a bailar a Chalma. Mi abuelita me llevó desde Oaxaca, ¿verdad? Me dijo, el señor de San Miguel, Chalma, ya te va a cuidar y te voy a llevar. Y yo dije, pues sí, me llevó, ¿verdad? Y también a la iglesia de San Miguel en Puebla, en la de Tlaxcala, en toda Veracruz, en todas las iglesias de San Miguel. Me llevaba para que me sacara el chamuco, pero creo que no funcionó. Bueno, un saludo al arcángel Miguel, ¿verdad? De parte de mi abuelita, que era bien devota. Oye, y nada más te quería decir esto de, pues, actualizarte la nota del pleito allá precisamente en San Miguelito, Chalma, donde el Polvorín Kings League, ¿verdad? Estaban jugando los del Polvorín Kings League, ya te di la nota de que un vato de 49 años se le fue encima al árbitro, ¿verdad? Porque no le gustó y lo apuñaló, y te dije, no, pues lo apuñaló en una pierna, ¿verdad? Y pues don árbitro, ¿verdad? Juez principal del cotejo, pues con su puñalada en la pierna se fue al hospital. ¿Qué crees? Que se complicó todo y falleció. No, o sea, obviamente acusan que se desangró, ¿verdad? Y que no se le dio la atención rápida que se necesitaba. Es que muchas veces uno cree que pues en una pierna no hay tanto problema, pero ya te dije que ahí está la vena esa, que nunca me acuerdo cómo se llama, que es la aorta, creo, ¿verdad? Pero que si te cortan esa, pues nada más tienen que voltearte a ver a los ojos, ¿verdad? Y darte un beso en la frente y decirte buen viaje, porque no hay para atrás. Perdiendo esa vena así bruscamente, no, o sea, te puedo, o sea, obvio que te pueden ahí, por ejemplo, ¿verdad? De repente cancelar y hacer algo chido ahí, pues, o sea, algún tipo de sutura, pero eso tiene que ser en breve, ¿verdad? Y pues aquí al compita este lamentablemente perdió la vida el árbitro. Fíjate lo que parecía, pues nomás un pleito, y pues sí, algo horrible, una cuchillada, pero ahora es homicidio, naya. ¡Corta!
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0: Buenas noches, chiquiringuillos, chiquiringuillas, estamos arrancando las bromitas del Panda Show en este jueves 10 de septiembre del 2026 a través de la Mejor FM. Estamos en cadena y también por la aplicación de Claro Música. ¿Quién es tu broma? Entra al pandasambrano.com, ahí encuentras toda la información. Tu mensajito vía WhatsApp al 55760 Panda. Y en esta noche tengo a María. Buenas noches, ¿cómo estamos, mija?
1: Hola, pandita, muy bien, ¿y tú cómo estás?
0: Yo a toda máquina, como todas las noches, y gustoso de saludarte. ¿Qué haces, María?
1: Pues aquí esperando para hacer mi broma.
0: Ándale, pues, ¿y quién va a ser la víctima de esta bromation?
1: Mi novio.
0: ¿Tu noviecito? Ándale, ¿y cómo se llama el susodicho?
1: Se llama Víctor.
0: Víctor, ándale. ¿Cuánto tiempo llevas con Víctor, María?
1: 3 meses, pandita.
0: Ay, bien poquito.
1: Claro.
0: 3 meses, ¿dónde lo conoces a Víctor?
1: Lo conocí cuando íbamos a entrenar. Bueno, hacer deporte en un gimnasio.
0: Ándale, pues. ¿Qué edad tienes, María?
1: 27 años, pandita.
0: 27, una mujer hecha y derecha. ¿Y a qué te dedicas, María?
1: Soy estudiante.
0: ¿Y qué estudias?
1: Psicología, pandita.
0: Interesante. ¿Y Víctor, que también es estudiante, trabaja? ¿Qué onda?
1: Ay, no, él se puede decir que trabaja.
0: ¿Es mayor que tú o menor?
1: Mucho mayor que yo.
0: Caray, ese mucho mayor, ¿cuánto más o menos?
1: Más o menos nos llevamos como 14 años de diferencia.
0: O sea, ¿que él es más que 40?
1: Algo así, 40, 41 años.
0: ¡Ándale, soquito Loki! ¿Y qué te atrapó de él? ¿Qué te hizo interesante cuando lo viste, cuando platicaron? ¿Qué te enamoró?
1: Al principio no me llamó la atención físicamente. Lo trataba como cualquier otra persona que conocía en ese ámbito. Conforme fuimos estableciendo un diálogo, me fue llamando su forma de pensar. Ahora sí. Y ya después, pues ya le vi lo demás, cuando se quitaba el tapabocas.
0: Y cuando lo viste, dijiste, ay, papacito, me gusta.
1: Pues digamos que lo que me gustó más fue el verbo.
0: Me gusta que sea mi trading daddy. Oh.
1: Oye, claro.
0: Yo percibo que tú eres hija de familia. ¿Estoy equivocado o en lo correcto?
1: Estás en lo correcto.
0: ¿Vives con quién? ¿Papá, mamá, hermanos?
1: Con toda mi familia.
0: Ok, ¿cuántos son de familia?
1: Somos 4 hijos.
0: ¡Ah, 4 hijos! ¡Órale! ¿Y los 4 aún con papá y mamá?
1: Claro.
0: Oye, ¿y ya conocen a Víctor?
1: No saben de su existencia ni que tengo pareja, nada.
0: Ah, ¿cómo le haces? No, como diciendo, no. Pero ¿por qué no saben? O sea, ¿piensas que aún es muy pronto? ¿Todavía no cuaja la relación? ¿Piensas que se van a oponer? ¿Qué onda?
1: Es más o menos su pensamiento. No creo que vayan a pensar que, ay, sí le conviene a mi hija, sino que van a ver todos los... Va a haber pros y contras en la relación. Entonces, yo como conozco a mi familia, sé que se van a oponer.
0: Híjole. Entonces, ¿estás esperando a ver qué pasa en la relación para ver si sería correcto el que lo presentaras como tu novio oficial?
1: Claro. Y también a ver si tiene algo para ofrecerme, una estabilidad. Porque no me puedo aventar hacia el ruedo o al matadero, ¿verdad?
0: Y, pero siendo una persona ya más de 40, supongo que más estable que tú, que estás estudiando, sí. Hablando económicamente, ¿no?
1: Pues digamos que ha tenido uno que otro tropiezo, pero ahí se va levantando.
0: Ándale. Oye, ¿y él ha sido casado? ¿Tiene hijos, no?
1: Sí, tuvo hijos. Bueno, sí tiene hijos, perdón, y sí fue casado.
0: Ah, ¿y es separado o divorciado?
1: Divorciado.
0: Órale, ¿desde hace cuánto tiempo?
1: 10 años, Juanita.
0: 10 años, es lo que te ha comentado. ¿Y cuántos hijos?
1: 4.
0: Bueno, yo supongo que 4 hijos y divorciado para papá y mamá no ha de ser un buen candidato, ¿no?
1: Claro que no.
0: Oye, ¿y de qué se trata la broma para Víctor, chancludita?
1: Pues mira, pandita, para no hacértelo largo...
0: ¿Perdón?
1: Sí, creo que ella se prestó para otra cosa.
0: ¿Perdón?
1: Para no hacerte larga la cosa.
0: Víctor y yo podemos ser como contemporáneos, pero bueno, o sea, ya. A ver, dime.
1: Disculpa. Bueno, la broma trata de lo siguiente. Que, va a aparecer mi papá, que se va a hacer, bueno.
0: No, ¿quieres que yo sea tu papá o qué? ¿Llamado?
1: Antonio.
0: Antonio, muy bien. ¿Y luego?
1: obviamente que él no sabe de la existencia de esa persona. Entonces él casualmente me encontró unos mensajes donde estoy embarazada.
0: Ok, ¿y si existen los mensajes?
1: Sí existen y sí estoy embarazada.
0: María, no.
1: Sí, pandita.
0: ¿Estás en Barcelona y del susodicho?
1: Sí.
0: ¡Ay, no!
2: ¡Oh, Dios!
0: Pero María, llevas muy poco tiempo de relación, tú misma me lo acabas de decir. No hay seguridad en el aspecto de que sea el hombre correcto para que tú y él puedan formar una familia. ¿Y el embarazo? ¿Qué pasó?
1: Pues, a ver, fueron malas cuentas. No sabré explicarte, pero ya lo he hecho.
0: Pues muy psicóloga, muy estudiante, pero muy tarima pendejuara.
1: El amor, pandita, el amor.
0: Pues yo puedo entender que el amor y que quisiste conocerlo en todos los aspectos, pero tú sabes, como mujer de 27 años y estudiante, que cuando hay que probar el dulce, la envoltura es importante para que no se contamine el dulce. ¿No?
1: Claro.
0: ¿Y qué pasó con la envoltura, María?
1: Pues sí había, pandita, sí había, pero pues la calentura, lamentablemente es hacer cosas que no, ¿verdad?
0: A ver, como se hacía, pero llegó el momento que dijiste, ay, quítale la envoltura porque el dulce no sabe, ¿o cómo?
1: No, o sea, él sí quería usar condón para protegerme, o sea, que no pasara eso, pero la que dijo, ah, no pasa nada, fui yo, la irresponsable.
0: ¿Y tienes hijos tú o no?
1: No, pandita, no tengo nada.
0: Chale, entonces, híjole, no manches. ¿Y cuánto tiempo llevas de embarazo, mija?
1: 3 semanas, pandita.
0: Bien poquito. Bueno, entonces hay unos mensajes donde tú y él han hablado al respecto, pero bueno, ¿tu familia ya sabe que estás embarazada?
1: No.
0: María.
1: Para esto hubo una ocasión que yo me hice, pues, obviamente la prueba de embarazo, y la guardé en mi casa erróneamente, en vez de tirarla, la guardé como recuerdo. Y según yo la había guardado en un lugar donde nadie iba a revisar. Y terminó encontrándola mi mamá. Para
0: no, eso. No, o sea, mi esposa.
1: No, mi mamá.
0: Por eso, pues yo voy a ser tu papá, ¿no? O sea, yo soy Antonio, ya estoy metido en el papel. ¿Cómo se llama mi esposo, o sea, tu mamá?
1: Se llama Esperanza.
0: Ok, oye, ¿pero es neta que Esperanza encontró esa prueba?
1: Sí, sí la encontró, pandita.
0: ¿Y qué dijiste?
1: Pues el momento me salí corriendo de mi casa y dije, ¿qué voy a hacer? Él estaba estacionado como unas calles de mi casa. Y le dije, oye, ¿qué crees? Que ya pasó esto. Bueno, tuvimos antes una discusión, se solucionó. Me dijo, pues, ¿qué hacemos? Yo le dije, no sé, estaba muy cerrada. Me dijo, voy y hablo. Le digo, no, pues se va a hacer peor la situación. O no, espérate, voy a ver qué hago. Para eso le habló a una de mis amigas y se hizo pasar que la prueba era de ella.
0: Entonces tu mamá cree que la prueba es de la amiga.
1: Ajá.
0: Soquito Loki. ¿Y qué te dijo Víctor de que tu mamá ya se dio cuenta y bueno, que le mentiste?
1: Pues nada, nomás dijo, órale, está bien, por el momento vamos a ver qué pasa y pero yo estoy atento y yo me voy a hacer responsable.
0: Oye, y antes de que me digas qué broma quieres para Víctor, él de menos sí te va a apoyar, te ha dicho que va a estar contigo, él tiene 4 hijos. O sea, este sería, ahora sí que el lema de no hay quinto malo, ¿verdad? ¿Qué te comenta?
1: Sí, me dijo que quiere estar conmigo, que sí va a seguir adelante, porque yo le dije, sí lo quieres tener, porque si tú no lo quieres, pues yo sí lo quiero y pues si tú no te quieres hacer responsable de él, pues no es ningún problema. Pero él me dijo, no, también es mi hijo, yo lo quiero, vamos a seguir adelante. Y dice, bueno, pues todos estamos de acuerdo, pues a ver qué sale.
0: Bueno, entonces la idea es que yo sea tu papá Antonio. ¿Y qué quieres que le diga, Víctor?
1: Bueno, que acabas de descubrir los mensajes donde estoy embarazada y qué va a pasar, que si no se ha dado cuenta que soy menor de edad, que yo tengo un futuro, que tiene 4 hijos, no sé.
0: Bueno, más bien que eres menor que él, ¿no?
1: Ah, sí, perdón.
0: Sí, porque menor de edad a los 27, como que ¿en dónde?
1: Yo creo mentalmente, pandita, pero bueno.
0: Bueno, sí, yo creo que mentalmente andas como en los 16. Y eso que estás estudiando psicología, chancluda.
1: Mejor no digo ni dónde, porque me van a criticar.
0: Seguramente en pública, ¿no? Bueno, y luego.
1: Entonces, pues yo quiero que... te metas en el papel donde pues como un papá ofendido, ¿no? De que abusaste de mi hija, su confianza, tienes verbo, la mareaste, ya eres un hombre vivido, ¿qué va a pasar?
0: No solamente abusó de tu confianza, sino de toda la familia, porque tú eres una chica hija de familia, ¿no? Ahora, ¿yo qué información sé de él? ¿Tú qué me comentas? ¿Sé su edad o no sé su edad? ¿Sé que ha sido divorciado? ¿Sé que tiene hijos? ¿No? ¿Lo voy empujando a que él me lo diga? ¿Qué quieres que haga?
1: Pues más o menos como que tú le avientas el zarpazo. Yo, que hablaste conmigo, que yo te dije que tenía más o menos entre 40 y 41 años, no sé, que tuvo una esposa y luego tuvo un fracaso con otra pareja, ya tuvo dos hijos, después tuvo otra pareja que lo dejó en la calle, o sea, tiene un historial completamente bueno.
0: ¿Neta? ¿Entonces los cuatro hijos son con diferentes mujeres?
1: Sí.
0: María, ok. Oye, entonces yo, Antonio, más o menos, ¿qué edad? ¿Y a qué me dedico?
1: 60 años y eres profesor.
0: Ok, profesor. ¿Sea él a qué se dedica o no? ¿Él a qué se dedica, por cierto?
1: Él es constructor de aplicación.
0: O sea, taxista. Me lleva la que me trae. Bueno, pero ¿qué te parece que yo le diga que tú me has dicho que es directivo de una compañía y todo? A ver qué me dice.
1: Claro.
0: Como si fuera acá de la High Society. Ok, ¿voy directo o entras tú y le dices, Víctor, te paso a mi papá? ¿Qué me sugieres?
1: No, quiero entrar yo, pandita, porque yo le dije que iba a ir al doctor.
0: Uh-huh.
1: Entonces, así como que, no sé, que regresé. Dejé el teléfono en el baño, no sé, mi papá revisó, entonces todo este rollo acaba de pasar.
0: Ok, me parece muy bien. Oye, ¿y por qué quieres hacerle la broma, Víctor? ¿Qué pretendes? ¿Buscas alguna respuesta? ¿Solamente quieres divertirte? ¿Qué onda?
1: No, quiero una respuesta, vea qué es lo que piensas, qué realmente está pasando, porque pues a mí me puede decir una cosa, pero en una situación así ya se ve realmente a la persona. También le dije, un día te voy a hacer una broma, porque un día le puse el Panda Show, él no lo conoce, no lo ubicaba. Entonces, un día me regresó una broma, pero no en tu programa, sino una bromita X. Y me dijo, yo no necesito la producción del Panda Show para hacerte bromas. Entonces ahí dije, órale, te voy a regresar la broma para que veas lo que son las verdaderas bromas.
0: Vamos a echarle galleta, mi querida María, vamos a pegarle con todo, ¿estás segura de la broma?
1: Claro, pandita.
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1: ¿Bueno?
8: ¿Sí?
1: Hola, mi amor, soy yo, Mari.
8: Hola, amor, ¿qué pasó, amor? Ay, ¿qué es? ¿Qué es el número?
1: Perdón, amor, es de mi casa.
8: Ya.
1: ¿Mamá?
8: ¿Cómo estás, amor?
1: No te entiendo muy bien, ¿te puedes acercar al teléfono?
8: Ya, ¿cómo te encuentras? ¿Cómo se encuentran los dos?
1: Estamos bien, Vic. ¿Tú cómo estás? ¿Cómo está todo?
8: Ustedes no me dan informe.
1: Pues no sabía que todo va a salir bien. Oye, bueno, te hablaba para decirte que... Ay, amor, pues mi papá ya sabe todo. Ya sabe todo, ya se enteró de lo nuestro y está muy alterado. No sé qué voy a pasar, nunca lo había visto así, se me vino todo, tengo problemas en mi casa. Entonces, no sé qué voy a hacer, no sé, mi papá quiere hablar contigo, estoy súper nerviosa. Tú sabes el problema que yo tengo en el corazón, y entonces imagínate todo lo que se me vino.
8: ¿Qué quieres que platiquemos con él? ¿Cuándo quieres que platiquemos con él?
1: Amor, estoy con mi papá. Él está escuchando.
8: Bueno, ¿cuándo quiere que platique con él?
1: No, quiere platicar ahorita contigo.
0: Comunícamelo, por favor. Bueno.
8: Bueno.
0: Profesor Antonio, ¿con quién hablo?
8: Víctor.
0: ¿Qué tal, señor? Buenas noches. ¿Cómo está usted?
8: Muy bien, gracias.
5: Bueno, ahorita escuché que preguntaba cómo están los dos. Supongo que usted reconoce este embarazo, ¿no?
8: Así es.
5: ¿Quién es usted, si me puede platicar, por favor?
8: ¿Quién soy yo? Bueno, Víctor conocí a Isabel y quiero tener una relación con ella. Bueno, quiero casarme con ella, más bien.
5: Cuando yo me enteré que mi esposa Esperanza, enfrente a ella, que nos dimos cuenta de unos mensajes y todo, según me comenta que llevan una relación de 3 meses, ¿no?
8: Sí.
5: Me comenta también que usted trabaja en una empresa, que es directivo de una empresa, que lleva algún tiempo trabajando y que es una persona sólida y mayor que ella. ¿Qué edad tiene usted, señor?
8: 41 años.
5: ¿Y a sus 41 años no le ha parecido propio el dar la cara, el venir, el presentarse, el decir cuáles son sus intenciones y que no me haya enterado de una forma no convencional que usted embarazó a mi hija?
8: En cierta forma puede tener la razón. Y por otra,
5: No, en cierta forma. Usted sabe que tengo la razón.
8: En otra,
5: una persona decente, una persona educada, una persona con principios, de menos, se presenta ante la familia y platica las intenciones.
8: De cierta forma sí tiene la razón, pero también, bueno, yo estaba en espera de que Isabel también pudiese, pues, tranquilizarse, porque tenía también unas que otras preocupaciones por el hecho de que qué le iban a decir ustedes, ¿no?
5: Y usted, como una persona adulta, una persona mayor, una persona consciente, ¿no tomó la decisión de llévame a tu casa, quiero hablar con tus padres?
8: Claro que sí, pero ambos como adultos, bueno, tomamos ahorita la decisión de poder tranquilizar esta situación y poder darle solución de otra forma. Ambos,
5: bueno,
8: como,
5: ya que
8: como
5: está adultos, hablando que es una persona adulta y reconoce que mi hija es una mujer adulta, que todavía es una hija de casa que vive aquí,
8: claro,
5: con sus hermanos,
8: claro,
5: con su padre, con un servidor, que pese toda circunstancia y vicisitud, estamos apoyando y saliendo adelante. Dígame, ¿cuáles son sus planes? ¿Qué pretende hacer con mi hija? ¿Qué pretenden hacer ustedes? Aquí está escuchando María, ¿qué pretende?
8: Pues casarnos.
5: ¿Cuándo?
8: Casarnos, a realizar una vida lo más pronto posible, lo más tardar a fines de este mes.
5: ¿Usted ha sido casado? ¿Tiene hijos?
8: Sí.
5: Sí, sí, ¿qué?
8: Hijos.
5: Sea más claro.
8: Sí, he sido casado y sí, sí,

0: ¿por qué no cuidó a mi hija? ¿Cuánto tiempo llevan?
1: 3 meses.
0: ¿Y no le pareció correcto? A ver, si ustedes empiezan una relación y están conociéndose, creo que usted como hombre y una persona como experiencia, divorciado, con hijos, ¿por qué no protegió a mi hija?
1: Que fue un error de ambos al final del día. Pero eso no es impedimento para poder crear una relación con ella y poderme casar con ella. El que tenga yo hijos o en el matrimonio, eso no es impedimento y tampoco un tabú de poder tener o formalizar una relación con ella.
0: ¿Usted se casó por la iglesia?
1: Sí, tengo tuve.
0: María, ¿cuántas veces hablamos? ¿Cuántas veces me expresaste que quería salir de blanco? ¿Cuántas veces me dijiste, papá? No, usted sabe que no.
1: Claro que sí.
0: Cuando una persona se casa por la iglesia, hay que hacer los procesos y los procedimientos para hacer la cancelación del mismo.
1: Claro, y efectivamente es ante el tribunal eclesiástico, el cual ya está hecho.
0: ¿Y cuánto tiempo va a llevar ese trámite?
1: Ese trámite ya se llevó a cabo, nada más estoy esperando la resolución del vínculo matrimonial.
0: ¿Y cree que usted le voy a creer? Usted hubiera hecho las cosas bien, señor.
1: A lo mejor a mí no me puede creer, ¿no? Pero a los documentos que trae el tribunal eclesiástico, a lo mejor sí. A mí a lo mejor no.
0: No, pues claro que no le creo. Porque primero es un mentiroso. Segundo es un timador. Tercero es un patán. Mire, usted tiene hijos. Y todo lo que le está haciendo a mi hija lo va a pagar con creces. Ahora, lo que sí, y discúlpame, María, y aunque no me hagas tu cara, Esperanza. Yo te voy a pedir un favor. Y te lo digo a ti, María. Tú fallaste y nos fallaste. Tomaste estas decisiones. Necesito, por favor, usted, como se llame, venga a la casa en este momento y le voy a entregar a mi hija.
1: Claro que sí.
0: Ya no la quiero aquí y a partir de este momento usted se hace cargo de ella y se hace cargo del producto que está en el vientre de mi hija.
1: Claro que sí.
0: A usted no lo quiero ver. Y tú, María, de verdad, qué decepción. Qué decepción. ¿A qué te dedicas? Dígame a qué se dedica usted. ¿La va a poder mantener? ¿Va a poder mantener 4 bastardos y aparte el producto de mi hija?
1: Sí.
0: ¿5 hijos?
1: Sí, claro que sí.
0: Pues dígame, ¿no me ha dicho a qué se dedica?
1: Soy asesor jurídico en una empresa.
0: ¿Cuánto tiempo lleva en esa empresa?
1: Lo suficiente para poder darle una buena vida.
0: ¿Cuánto usted gana? ¿Cuánto gana usted al mes? ¿Cuáles son sus ingresos?
1: Los ingresos.
0: Supongo que lo suficiente es para poder mantener 4 hijos, exmujer, una concubina y aparte un embarazo. ¿Qué propiedad tiene? ¿Tiene usted un departamento, una casa donde va a llevar a mi hija? ¿Renta? ¿Tiene propiedades propias? Dígame.
1: Millonario no lo soy, pero sí podemos tener algo estable para...
0: No podemos tener. ¿Qué tiene?
1: Lo suficiente para darle una buena vida a su hija.
0: No sé, evasivo, le estoy haciendo preguntas en concreto.
1: Son respuestas en concreto.
0: ¿A dónde se va a llevar a vivir a mi hija? ¿A qué zona?
1: Aquí a Tultitlán.
0: Hazme el favor, María, Tultitlán. ¿Sabes el tipo de gente que vive en Tultitlán? ¿Es casa, es departamento?
1: Es una casa.
0: ¿Cuántas plantas?
1: Son 2 plantas.
0: ¿Y vive solo o vive ahí con sus hijos?
1: No, es una casa sola. Mis hijos tienen su casa.
0: ¿Y los hijos con quién viven?
1: Con su mamá.
0: ¿Y es el mismo destino que le va a dar a María? ¿En su momento abandonarla, botarla y dejarla a libre albedrío ahí con mi nieto o nieta?
1: No.
0: ¿Yo cómo sé que usted realmente ya sentó cabeza y que va a cumplir?
1: Bueno, es el tiempo es el que le va a dar la razón, tanto a usted como a mí.
0: ¿Y cómo quiere que yo cree ese concepto si cuando a mí María me dijo que llevan 3 meses? 3 meses, señor. 3 meses en que usted la engatusó, la involucró, la embarazó y ni siquiera... Usted tuvo el valor de presentarse y enfrentar la situación con Esperanza, mi esposa, y conmigo. De verdad, qué decepción. Para mí es usted una basura. No quiero verlo ni en fotografía. Y le comunico a mi hija que está aquí. Y deja de llorar, María. Lo platicamos tú y yo. Para que en este momento, esta misma noche, se vea con ella y se la lleve, se la entrego.
1: Claro que sí.
0: Y vete para allá, Esperanza. No, es que así quedamos. Y lo habíamos platicado desde antes. Arregla la situación. Máximo 1 hora, María. No te quiero aquí. Qué decepción. Mucha psicología, pero qué barbaridad.
2: Bueno.
1: Bueno.
2: Hola, amor.
1: ¿Qué pasó, amor?

0: Se ve enamorado. Ahorita saliendo del hospital voy para allá.
1: ¿Qué vamos a hacer? Me corrió mi papá.
0: Ahorita damos solución, amor. No te preocupes. La solución la damos.
1: ¿Cómo me vas a llevar, amor? ¿A dónde? ¿A la escuela o a dónde?
0: Ahorita vemos qué hacemos. Yo termino de aquí. Yo termino de...
1: ¿Cómo que ahorita vemos? O sea, ¿cómo que ahorita?
0: Amor, ahorita salgo. Salgo ahorita del hospital y voy para allá.
1: No hice nada, o sea.
0: Amor, ahorita salgo del hospital y me voy para allá. Voy para allá y voy por ti.
1: Amor, ¿por qué le dijiste a mi papá que eras, no sé qué jurídico? Le hubiera dicho que eras taxista, le dije que eras taxista.
0: Bueno, como sea, amor.
1: Me mentiste, amor, eso va en contra de todo. ¿Sabes? No, cuando descubran todo, ¿qué problema nos vamos a meter?
0: Amor.
1: Oye, me haces pensar muchas cosas. Si así mentiste a mi papá, me pudiste haber mentido a mí, no sé, ya no sé.
0: ¿De qué quieres que le metí a tu papá? ¿En qué sentido?
1: Amor, hasta dices que ni tigas, ¿no? Que sigas con un molesto, porque... Ay, Dios mío.
0: O sea, ¿qué? ¿No le sigo?
1: Ya, pues si ves qué situación estoy yo y hasta te enojas.
0: No, si no me estoy enojando.
1: Soy yo, no tú.
0: Pero si yo no estoy enojado, yo estoy alterado, yo estoy tranquilo.
1: Hombre, está bien, ¿qué quieres que me lleve?
0: Ropa, amor, pues tráete la ropa.
1: De ropa, me vas a comprar, porque no creo que me dejen salir con la ropa que ellos me han comprado.
0: No,
1: ya me lo dijeron.
0: De llevar la ropa que traes, quieres ya compramos ropa.
1: Pues ¿qué me va a llevar ropa? La que traigo, pues es la que me dieron ellos. Literal, me van a correr sin nada.
0: Digo que te manden con la ropa que desnudo, ¿verdad? Pero bueno, está bien.
1: ¿Cuánto tiempo vienes con mi amor?
0: Que lo que tanto, nada más que me den informes del papá y voy para allá.
1: Te voy a ver en la esquina, ¿vale? Donde siempre. Porque si te ves tu papá, imagínate cómo se va a poner la situación.
0: Sí, amor. Ya nada más ahorita que me den informes.
1: Me llamas, me mandas mensaje, audio, ¿cómo va a estar la logística? Explícame.
0: Te marco, amor. Te marco y ya paso por ti.
1: ¿Cómo puedes estar tan tranquilo? No lo entiendo.
0: No puedo estar alterado, no puedo estar enojado. Tengo que estar lo más tranquilo posible para poder solucionar las cosas. Alterados, enojado, molesto, no puedo solucionar las cosas. Las cosas no se solucionan molestos, ni enojados, ni nada, porque no se piensan.
1: Vamos a hacer, no sé, una clave, algo para saber que te voy a ver, porque si mi papá se entera, va a ser peor, va a destruir, va a ser su despapaya, imagínate.
0: Sí,
1: te voy a hablar en clave, amor. Sí, ¿sabes qué te voy a preguntar? ¿Cómo se oye el Panda Show? Que suena
2: a toda máquina.
3: Y con ustedes, el asesor jurídico. Oye, se la pasa haciendo querella con el volante. Es asesor su jurídico para hacer chamacos. ¿Qué onda, Víctor? Es una broma de María, tu novia. La psicóloga.
0: Sí, quiso manejar psicológicamente esto.
3: Hola, Víctor, ¿cómo estás? ¿Bien?
0: Bien, bien, gracias.
3: Oye, 3 meses con María, poco tiempo, ¿no?
0: Claro.
3: Oye, pero eres bueno para hacer chamacos, compadre, ya el quinto,
1: Bien hermoso, Patricia.
3: No hay quinto malo, María, dile por qué la bromita ha tomado.
1: Pues mira, te hice una broma para decirte que te amo mucho y no lo olvides, te estamos esperando los dos. Y aparte, ¿te acuerdas que habías comentado que no necesitabas de una broma del Panda Show y yo te había anticipado que te iba a hacer una broma, mi amor? ¿Te acuerdas?
0: Sí.
3: Oye, claro. Si es niño, ¿le pueden poner José Antonio como yo?
0: Bueno, me parece bien.
3: Va, Pinky, promes o no, no le vayas a poner Víctor. Oye, carnal, ¿y qué edad tienen tus otras criaturitas, tus otros hijos?
0: 21 años.
3: Ah, 21, no, pues ese ya está. Oye, pues hasta podría ser hermano de María, ¿no? María tiene 27.
0: Efectivamente.
3: 21, ¿y luego el otro?
0: 14, 13 y 10.
3: 21 a 14, 13, 10. Y el chiquiringuillo, el chiquiringuillo. No, hombre, ¿estás contento de menos de ser papá otra vez, Víctor, o no?
0: Claro que sí. Claro.
3: Oye, ya nos contó María que ella fue la que te dijo, no, espérate, así mira cómo vas. Oye, pero cuando tengas que platicar con Antonio y Esperanza, a ver cómo te va, mi rey, va a estar bueno, ¿eh? Pero bueno, suerte a los dos, que sean muy felices. ¿Y si piensas casarte o juntarte con María, Víctor, o no?
0: Claro que sí.
3: Claro que sí, pues ya que puedes decir, ¿verdad?
1: Se lo están escuchando, pues ya ni modo, ¿verdad?
3: Con eso que eres asesor matrimonial o asesor en hacer hijos, bueno. Familia, díganme cómo se oye el Panda Show.

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0: Estoy de vuelta contigo. Si quieres hacer tu bromita en este septiembre 10, muy sencillo. Mensajito vía WhatsApp. Si estás por la mejor FM, al 5599072632. 5599 Panda. Desde los Estados Unidos, el área es el 945-223-9850. Más bromitas. Y saludo a Abigail. Buenas noches. ¿Cómo estamos, mija?
1: ¿Qué onda, pandita? Bien, aquí en la casa.
0: ¡Ay, qué padre! ¿Con quién estás en tu casita, Abigail?
1: Así, con mi esposo y mis hijas.
0: Oye, ¿por qué suspiras? Ese suspirito de... aquí con mi esposo y con mis hijas.
1: Ay, pues, ya ves. No puedo creer que le voy a hacer eso a mi amiguita.
0: ¿Por eso el suspiro como diciendo soy una gacha cucaracha?
1: Ándale.
0: Oye, ¿y cómo se llama tu amiga la que le vas a hacer la broma?
1: Erika.
0: Erika, ¿cuánto tiempo de conocer a Erika?
1: Año y medio.
0: Bueno, ¿y de qué se trata la bromita para Erika?
1: Pues mira, pandita, ya lo estaba planeando. Tengo una semana sin hablarle. Antes así como jugamos fútbol juntas.
0: Ah, mira, qué padre. ¿Neta juegan fútbol?
1: Sí.
0: Órale, ¿y es un equipo formal o es llanero el asunto, en un club? No sé, ¿cómo es el asunto?
1: Es formal.
0: Okay, ¿y de qué juegas tú, Abigail, aparte de a Milagro?
1: Yo soy delantera.
0: Delantera, ándale. Claro. ¿Y esta Erika de qué juega?
1: Ella es defensa y media.
0: Defensa, ok. ¿Y cuánto tiempo llevan jugando fútbol juntas?
1: Tenemos medio año.
0: Ok, bueno, y comentabas que llevas una semana en no hablarle y portándote rara, ¿no?
1: Sí, de hecho sí, ayer me mandó audios chillando que porque era yo así. Jugamos el domingo y pues siempre así, cada que metíamos un gol lo festejábamos juntas. Y entonces ahorita como que me corté así, la alejé.
0: ¿Ah, neta? ¿Tanto así?
1: Sí.
0: ¿Y eso para preparar la bromita?
1: Claro.
0: No manches, entonces ya hiciste un previo. Ya está sacadísima de onda, ¿no?
1: Sí, de hecho, me dijo que porque estaba así, que quería festejar un gol y le di la espalda. Que todo menos eso.
0: ¡Qué feo! Oye, ¿y qué bromita tienes preparada para ir haciendo tanto circo previo?
1: Pues le voy a decir, es que está viendo que la corra yo y le diga yo que pues, las compañeras ya no quieren que esté ahí, que porque tiene un mal aliento, le apestan los pies, algo así.
0: Está chida, ¿eh? O sea que la quieren dar de baja por cochina porque huele mal.
1: Ajá, sí, le apestan los axilas.
0: Está buena. ¿Y la otra?
1: La otra es que también ella llegó a un equipo y ya le había comentado que por situaciones no podía ir.
0: Ajá.
1: Entonces me dijo, no te preocupes. Pero entonces fui viendo cómo ir para no faltar y ella me la aplicó y consiguió una delantera. Entonces no me dio juego.
0: Ah.
1: Una delantera y pues ya le quiero entregar su equipo. Así como decir, bueno, pues ya tienes a una delantera.
0: Puedes hacer un mix de las dos. O sea, primero, digo, la broma puede ser, o sea, la primera que sea prácticamente el meollo del asunto, decirle, oye, ¿sabes qué? Pues es que tuve una reunión con las chicas, no sé si quieras mencionar nombres, pero puede decir, primero se acercó fulanita, perenganita, hay disgusto, y pues mira, te voy a tener que ser bien honesta, me están pidiendo y ya tomé la decisión, para eso te hablo. ¡Fuera del equipo! Oye, ¿que por qué? Pues es que no cuidas tu aspecto, te huele la axila, todo lo que me acabas de decir, la boca, sudas y hiedes así como tamal oaxaqueño. Y le dices, ¿y sabes qué? Aparte, mira, yo la verdad es que podría defenderte, de hecho, te he estado defendiendo, pero pues ¿cómo voy a confiar en ti? Y ahí tú puedes tomar el otro tema. Si cuando me pidiste que yo dirigiera me volteaste bandera, entonces pues obviamente pues eres traicionera. Aparte de hedionda, traicionera. Puedes juntar los dos temas, Abigail.
1: Sí, sí. Y ya le voy a decir que, bueno, es otro tema que va a ser mi comadre.
0: ¿Quién va a bautizar a quién o cómo, comadre? ¿Por qué?
1: Ella va a bautizar a mi pequeña.
0: Pues entonces un tercer tema, pues entonces dile que ya no, por ende, que ya no van a jugar juntas y todo, pues que, y aparte te traicionó con el otro equipo, pues también ya no quieres que sea tu comadre, o sea, que rompes completamente la relación, hija. O sea, es un mix de tres temas. ¿Y por qué quieres hacerle la bromita, Erika, Abigail?
1: Pues Pues no sé, me cae bien, es chida. Un ratito de risa.
0: Eso, me la...
1: Ha estado chillando mucho.
0: ¿Y qué te comentó tu marido cuando le dijiste, le voy a hacer una broma a mi comadre?
1: Que estoy loca.
0: ¿Y si estás loca o no estás loca?
1: No.
0: Bueno, ¿estás lista?
1: Sí.
0: Vamos, le pegamos, señores, las bromas están en el Panda Show.
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0: Sale, vas con todo. Hablas desde tu casa.
1: Ok, ok.
8: Bueno,
1: bueno, hola.
8: Sorry. Hola, ¿qué pasó?
1: Levántese. ¿Puedes hablar?
8: Sí.
1: Oh, ya. Bueno, pues, quería hablar contigo, ya ves que he estado muy distante contigo. No sé, ¿qué te imaginas que es?
8: La neta, no sé, por eso te pregunto.
1: Bueno, pues, para empezar, la primera es, ya ves, el equipo de Mini Verona.
8: Ajá.
1: Pues en ese hay varias chicas que pues están quejando.
8: ¿De qué?
1: Pero pues, ajá, tengo que ser honesta contigo. Pues me están diciendo que te apestan las axilas.
8: Ay.
1: Y que no aguantan eso. Que al cambiarte pues también los pies.
8: Oye.
1: Que eso es muy, muy, muy raro para ellas, ¿no? Entonces, poco a poco se han estado acercando conmigo, incluso Eli. Entonces, pues sí, que no tienes higiene, que no les parece que estés así en el equipo. Y aparte que dicen que es muy... Así que no sueltas el balón, que todo lo quieres para ti, ¿sí me entiendes?
8: Ajá. ¿En cuál? ¿En el de los manantiales?
1: Te pido, por favor, que me escuches. No te molestes. ¿Sale? La otra, pues, ya ves, me comentó China que le dijiste que... ¿Para qué me va a estar rogando en el juego de allá del que lleva ella? Que pues, tú tenías a quien llevarle y pues le llevaste una mejor delantera, es lo que me dijo.
8: ¿Así te lo dijo?
1: Sí, así me dijo.
8: Ajá.
1: Y pues sí, llevaste una delantera. No, no creo que sea mejor que yo, ¿verdad? Pero dice que tú le dijiste que era 100% mejor que yo.
8: Así te dijo.
1: Entonces, sí. Y pues no sé qué tengas que decir de eso.
8: ¿Quieres que lo aclaremos así nomás por teléfono? Porque si quieres aclarar las cosas, pues tendríamos que hablar con China, porque yo nunca le dije eso. Nunca le dije eso. Yo le digo, oye, China, va a ir Abby. Y ya le dije, dice, porque si no, para que lleve yo a una chica. Le digo, no juega, así le dije, porque no juega. Le digo, dejó de jugar, dice que hace como 3 años. Y ella me dijo, pues llévala.
1: No, bueno, pues sí, incluso después, eso ni me importa, te digo, a mí ni me viene.
8: ¿Quieres aclarar las cosas? Que escúchame también. ¿Las quieres aclarar o no?
1: Sí, ajá, te estoy escuchando.
8: Ok. Y después me dijo, yo también voy a llevar dos chicas. Voy a llevar dos chicas que igual no juegan. Así me dijo. Dice, también dejaron de jugar, no sé desde hace cuánto ha jugado con ellas. Le digo, bueno, pues checamos, pero jamás le dije que es 1000 veces mejor que tú. Además le dije, la chica no juega, o sea, tiene 3 años que dejó de jugar, pero pruébala. Pero a ti nunca te mencioné en sí. ¿Quieres lo aclaramos, la neta? Y te lo digo en su cara.
1: Bueno,
8: ¿cómo
1: pues,
8: ves?
1: Tú sabes que... He estado contigo en todos, te he contado todo. Entonces he tenido confianza, pero pues aparte de que me traicionas, me dices lo que quieres, hablas a mis espaldas, pues ya ves lo que están diciendo de ti, ¿no?
8: ¿Quién es?
1: Pues
8: es que si vas a hablar, Abby,
1: he quejado contigo.
8: Mira, Abby, las cosas se hablan derechas. Tú dijiste, quiero hablar, quiero aclarar las cosas y yo estoy aquí escuchando. Yo nada más he escuchado ahorita lo de China, no oigo nada más.
1: Pues sí, lo demás, que te digo que ya no quieren que juegues en el mini Verona porque dicen que eres apestosa, que no te bañas, o sea, eso también a mí me importa.
8: Oh, ya.
1: ¿No crees que lo voy a dejar así nada más? Sí, porque sí, ahora sí que saliste del equipo del paraíso, que porque no servimos. Y ahora entraste a un equipo
8: qué
1: peor.
8: Te lo dije.
1: Por eso te digo, eso no importa, y te lo dije en mensaje
8: también. A mí sí me importa, Vi, a mí sí me importa porque me están poniendo en mal a mí, no a ti. A mí sí me importa, porque sí están diciendo cosas que yo no dije.
1: Pues
8: yo jamás he subestimado, yo jamás
1: he... Te saliste del paraíso como para entrar a otro peor. Pero pues en fin, ese es tu problema y tú sabes a dónde jalas. Pero pues me han dicho que no te rasuras ni las axilas, que debes hacer eso. O sea, tu aseo personal primero.
8: Ajá. ¿Qué más? Pues sí. ¿Eso te molesta?
1: Sí, eso me molesta porque no deben de hablar de ti. ¿No eres cochina o si sí eres cochina?
8: Pues, de que me rasure las axilas, pues no siempre, la neta. Eso es correcto, sí es cierto.
5: ¡Ay, qué asco!
1: Pues sí, entonces, aparte, pues, sí que me traicionas, eres traicionera conmigo.
8: ¿En qué forma te traicioné? A ver, Abby, cuéntame.
1: Pues todo eso que estás hablando a mis espaldas. O sea, si no te gusta cómo fue, lo mejor salte y o dime, ¿sabes qué? Ya no vas a jugar conmigo y ya. Y pues ya cambiando de tema.
8: No, cambiando de tema, no.
1: Sí, hay que cambiarlo porque siento que ya es lo que te tenía yo que decir. Y
8: a mí no me vas a dejar hablar entonces.
1: Por último, pues yo siento que así no podemos ser comadres.
8: Ah, bueno,
1: ¿qué es todo lo que tienes que decir?
8: Pues, ¿qué puedo decir, Abby?
1: Pues, decirme por
8: qué. Sí, es tu manera de hablar, hija. No me estás dejando ni hablar. Dices que a últimas te vale, ya hablaste, ya esto. Última te vale, a última esto. Yo no entiendo, o sea, ¿de dónde viene tanto chisme? Y de... O sea, ¿qué tanto te dijeron, neta? Hasta me estás sacando de onda. No sé si lo estás inventando tú, neta, ¿eh? ¿Por qué no me dices las cosas como son? No me hablas de China y ya. No, pero pues no más ella la saca. La otra persona ha de ser tan importante para ti que no la sacas, ¿no?
1: Pues te estoy diciendo las cosas como son y pues aparte de que no vamos a hacer, mejor te saco de mi vida, ni amigas, ni comadres, ni... Ya mejor aquí la dejamos, ¿va?
8: Así nomás, entonces. ¿Qué te sucede? ¿Qué te molestó entonces?
1: Así tener una amiga que traiciona y hace eso.
8: ¿En qué te traicioné, mujer? ¿En qué te traicioné? Solo quiero que me digas en qué te traicioné. Jamás ni con nadie me he hablado ni de ti ni de nada. Neta que me estás sacando de onda bien gacho. Ni siquiera me dices que supuestamente hablé de ti ni nada.
1: Pues sí, pues el último consejo que te doy es que sigas tu vida, yo voy a seguir la mía. Y pues báñate. Ya es lo que tengas que hacer, ¿va?
8: Ok.
1: Oye.
8: Mande.
1: ¿Sí me escuchas?
8: Sí.
1: Ya no puedo. ¿Cómo se oye el Panda Show? Que eso es una broma.
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0: Erika, estás en las bromas del Panda Show. ¿Cómo estás? Erika, ¿estás ahí? Erika.
1: Kika.
0: A ver, háblale a Abigail porque no la escucho.
1: Mi Kika.
0: Kika. Kika. No me simpatiza. Oye, Erika, ¿nos has escuchado en las bromitas del Panda? Valió gorro.
1: No.
0: Oye, a ver, ¿dónde vives, Abigail? ¿De dónde eres?
1: Yo soy de Tecitlán, Puebla.
0: Puebla, no, hombre, con razón. Para que vean, ¿eh? ¿Por qué luego digo Puebla no? A ver. Te comunicaste. Preparaste la broma. Una semana fuiste ausente. Tenías tres ideas de broma. Juntamos las tres. La aplicaste. La otra bien clavada y después. Ay, no, es que ya me arrepentí. Lo que pasa que Erika te quiere un montón y es bien inocente. No manches, sí. Sí te. A ver, vamos a marcarle. ¿Crees que nos conteste o no?
1: Sí.
0: Oye, pero no te rasieras las axilas. Bueno, pues no siempre. Pero nunca se defendió, ¿eh? O sea, en el sentido de que si se bañaba o no se bañaba, nunca se defendió.
1: No.
0: No,
1: pues así.
0: Ella también está en Puebla, sí, ¿verdad? Se juega fútbol juntos.
1: Sí, también.
2: ¿Buena?
1: ¿Buena?
2: Kika. Mami. Mi Kika, no te enojes, contéstame, porfa. Que te escucha el sonso del Panda. Mi Kika, mande. Mami, no chilles, te amo. Solo te hice una bromita. Me llevé toda una semana planeándola.
0: ¿Quién es la mejor defensa del equipo?
2: Sí, mi Kika, ¿cómo crees?
0: ¿Quién para la pelota con los pelos de la axila?
2: Perdón.
0: ¿Quién defiende la portería oliendo bien gacho a patas? ¿Quién?
2: Mi Kika.
0: Kika, Erika, aliviánate, mija. Mira, te hablamos del Panda Show. Abigail preparó la broma hace una semana. Ves que se portó indiferente. No te ha contestado bien. Te quiso hacer esta broma que no sé por qué, ella te dirá por qué. Pero no te enojes, tú la quieres mucho, ¿verdad? ¿Sí la quieres mucho? ¿Te interesa mucho su amistad?
2: Sí.
0: Uy, chiquitita. ¿Quién hace unas jugadas defensivas de pelos? ¿Quién? ¿Quién?
2: Oh, mi chica.
0: Abigail, dile por qué le hiciste la bromita. Ándele.
1: A ver, casi hice una bromita para que sepas que siempre voy a estar contigo y que eres la mejor jugadora.
0: Y que sí, tienen no, una amistad mami. De pelos.
1: Ay, Panda.
0: Oh, pues, ¿a poco no tienen una amistad bien chida?
1: Bueno, sí.
0: Pues sí, pues una amistad de pelos, o sea, padrísima.
1: ¿Estás bien, mi chica? ¿Y algo? ¿Me perdonas?
0: Oye, límpiate ahí los moquillos, luego, ¿por qué te dicen que es bien cochino? Están escurriendo todos. Erika, fue una bromita de tu amiga Abigail. No te vayas a enojar, ¿me lo prometes, trompudita? Sí, ay, chiquita, preciosa. Déjeme decirle que de premio le vamos a regalar un paquetote de rastrillos a la condena. Sí, cómo no. Esas de cinco navajas acá, color rosita. Erika Abigail, dígame en Puebla, ¿cómo se oye el Panda Show?
1: A toda máquina, panita.
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0: estamos en todas las plataformas y estoy en California. Saludo a Gerardo. Hola, ¿cómo estás?
1: Bien, bien, aquí andamos.
0: ¿En qué parte de California, mi amigo?
1: En Santa Rosa, California.
0: Ándale, ¿y para quién es la bromita? Te escucho.
1: Para mi primo Gustavo.
0: Órale, ¿y dónde anda Gustavo?
1: En Tultitlán, él vive en Tultitlán.
0: Ah, tu primo está acá y tú allá. ¿Cuánto tiempo llevas en California, Gerardo?
1: 7 meses.
0: Bien poquitillo, órale. ¿Y de qué parte eres? ¿Eres del defectuoso o de la provincia?
1: De ahí, de Tultepec.
0: ¿Y cómo te fuiste? ¿Cómo te cruzaste para allá?
1: Me vine de mojarra, ahí por el desierto.
0: Ah, ¿neta? ¿Por el desierto? ¿Y qué?
1: Simón.
0: ¿Tuvo cañón o levesón?
1: No, sí tuvo rifada la misión.
0: A ver, platícame, ¿cuál fue tu experiencia?
1: No, pues, de hecho, primero le intenté por el río Bravo, ahí por Tamaulipas.
0: ¿Y no, qué? No, ¿y qué pasó?
1: No hizo la misión, ahí los migas me regresaron. Ahí le intenté como 5 veces y me fui para mi cantón y otra vez le intentamos como grandes guerreros por Ciudad Juárez.
0: A ver, pero 5 veces y las 5 no pudiste o te deportaron.
1: No, date cuenta que iba, nos cruzaron por el río, ya están ya casi estando para llegar a la orilla del río. Llega la que nos alumbra con su camparita, nos empieza a hablar inglés, ya en ese ya, no, párense, no pasa nada, estamos en lado mexicano, no nos pueden hacer nada. Y nos salíamos y entrábamos y salíamos. Y no se armó el business. Nos tuvieron como un mes en ese hotel. Y como no habíamos movida, vámonos para el cantón otra vez.
0: ¿Y cuánto tiempo pasó para que volvieras a intentar el terco de Jerry?
1: Como unos 15 días.
0: Ay, no, ¿cuánto, eh? Uy.
1: Como 15 días y otra vez por Ciudad Juárez. Y gracias a Dios, ahí te pegué. Pero ahí sí fueron 3 días en el desierto.
0: ¿Neta 3 días en el desierto?
1: Sí, montes. No, hijos, no, deja de eso. Íbamos bajando el cerro y que me cae, que me doy un sentón en la pera. No, palera, hijo de no.
0: Oye, y desde que te caíste de sentón en la nopalera, cambió tu vida.
1: Cambió mi vida, ya. Ya no buscando nopaleras por aquí seguido.
0: Ya todo le ves forma de nopal. Ay, pues qué chido que estés por allá. Portarse bien, mi querido Gerardo, no hacer cosas malas, porque recuerda que hiciste un esfuerzo enorme, ya estás por allá, así que trabájale y pórtese bien, ¿ok?
1: Ok, mi panita, gracias.
0: Platícame, ¿para quién la bromita?
1: Es para mi primo, él de hecho se iba a venir conmigo, pero el vato se la abrió.
0: ¿Y luego?
1: Y no se vino, y ya como vio que sí crucé y todo. Ah, primo, échame la mano, yo me quiero ir contigo, y no sé qué.
0: Entonces está insistente.
1: Ajá, sí, exactamente. Y yo ya le lavé el coco hace como una semana, le mandé mensaje, le dije, ¿qué traza, güey? Ya contraté un pollero que te va a cruzar, güey. Ahorita por el desierto no está cruzando porque está muy caliente, pero hay otras maneras, güey. Me dijo, Simón, carnal, yo me aviento como sea, yo soy arre, vámonos recio. Y dije, va, hombre, a ver si es cierto.
0: ¿Quién pagaría la cruzada, tú o él o cómo?
1: No, yo. Me dijo, ¿y cómo le voy a hacer o qué, mijo? Porque habla así bien ñerote. Le dije, no, mijo, yo te pago todo. Yo te pago toda la feria. ¿Y cómo te voy a pagar yo a ti? Ya estando aquí, mijo, te pones a chambear y me pagas poco a poquito, de eso no es problema. Sí, mijo, me aviento, Simón, mijo, yo me rifo.
0: Ah, entonces vamos a ver si realmente se rifa o no, ¿te parece? ¿Cómo quieres que me llame? Platícame.
1: El Rocco, así te apellidas, el Rocco.
0: El Rocco. Okay,
1: yo le mandé un mensaje y le dije, ¿qué tranza, carnal? Le digo, se va a llamar el Rocco, para que te va a ayudar a cruzar.
0: Oye, ¿y qué? Le decimos que rapidito, ya en una semana, este fin de semana. ¿En cuánto tiempo?
1: Sí, le dije, ¿y en cuánto tiempo? Le dije, pues ya él te va a hablar, mijo, y depende de ti, tus ganas que te quieras venir. Te dicen 15 días, pues arre, papi. Me dijo, sobre, mijo, yo en corto me atiendo.
0: Ah, ya sé entonces. Como tú ya le adelantaste, entonces no le voy a hacer preguntas. O sea, habla el Rocco y directamente para citarlo. Ya está hecha la machaca.
1: Exactamente.
0: Señores, en directo desde el Panda Call Center, las bromas están en el Panda Show.
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5: Bueno.
0: Con el Gus, porfa, habla el Ruco.
5: Soy él.
0: ¿Qué tranza, men? Me dio acá tu phone el Jerry.
5: Ah, sí, sí, sí.
0: ¿Cómo estás? ¿Estás dormido? ¿Qué tranza, men?
5: Sí, carnal, me agarraste durmiendo.
0: Pues lo que pasa es que, so sorry, pero he tenido acá bastante jale, men. Y bueno, sí, pues, ocupadillo. Oye, pues, ya está acá todo parlado, loco, para que te cruces a los United States. Mira, necesito que estés este Saturday, sí, en Laredo, loco. ¿Tienes cómo llegar o te mando boletuco de avionzuki?
5: No, pues si se puede, pues el boleto.
0: No, pues mira, a mí me encargó mucho el Jerry, ya está todo parlado. Ya está todo arreglado, ¿sí? Lo único que me dijo, ¿sabes qué, Rocco? Acá el jale es para mi hermano, para mi carnal. Le dije, ok, you know, va. Pero antes necesito hablar con él. Y él te dijo que te iba a llamar para atrás, ¿no, loco?
5: Sí, sí me dijo que me ibas a marcar.
0: A ver, pues vamos preparando acá el business. No puedo hablar mucho porque luego ya ves que los pajaritos cantan, loco.
5: Sí, sí, sí.
0: ¿Cómo eres acá, del fistol, del físico? Dame tus generales, men.
5: Soy flaco, tenido como unos 78, 77.
0: Ah, estás alto. Ay, espera. You know, take it easy, just a moment. ¡Ey! ¡Brian! ¡Tenemos para 1.80! Yes, 180, yes. Sí, sí tenemos, 1.80. Dime, ¿qué más?
5: Flaco, pues, creo que es todo.
0: 1.80, delgado, velludo o no. ¿Tienes cabellera, tatuajes? ¿Tienes algún tipo de cicatriz, aretes?
5: Sí, tengo 12 tatuajes.
0: ¿Cuántos?
5: 12.
0: 12 tatuajes. ¿Y dónde los tienes, men?
5: Tengo 3 en... no, son 2 en el antebrazo, 2 en las muñecas, 3 en el cuello, 1 en la costilla y 1 en... Y uno en la espinilla.
0: Miren, el documento vamos a ponerte como que eres un salvatrucha, loco. Y esto sí, porque pues, tienes muchos tatuajes. ¿Estamos?
5: Sí.
0: ¿Eres velludo o qué onda, men?
5: Sí, de los pies, sí.
0: En los pies. ¿Cabello largo o corto?
5: No, corto tengo ahora sí que las 5 en la parte de arriba. Y de los lados, pues, más o menos aquí. Peloncillo.
0: Muy bien. ¿Pelo en pecho no tienes? ¿Pelo en pecho, loco?
5: Más o menos, bueno, así uno que otro, o sea, chiquito.
0: ¿Y cómo andas del libro de la selva, men?
5: No, pues, sí, velludo.
0: Bueno, tú te preguntarás, Rocco, men, ¿por qué tantas preguntas? ¿Tienes algún inconveniente, men, de que pase el rastrillo en todo tu cuerpo?
5: Nunca lo he hecho.
0: No, pues no es que lo hayas hecho, no. Te pregunto porque, mira, está bien caliente el asunto, men. Bien caliente. ¿Sí entiendes?
5: Sí, sí.
0: Acá mi centro de operaciones está en California, en San Diego, en Oceanside, ¿sí? Pero pues tenemos contactos en todos lados y nos hemos tenido que reinventar. Vamos a hacer una cosa. Me voy a poner de acuerdo bien con Jerry, ¿sí? Porque vamos a hacer el cruce este lunes, loco. Yo necesito que el próximo sábado estés en Nuevo Laredo, ¿sí?
5: Ajá.
0: Nosotros te vamos a mandar el boletuco. Ahí voy a mandar toda la información. Ahora, durante estos días, ocupo que dieta blanda, loco. Lo que sea, algo de fruta y de verdurix. Nada de carne, men. Ni de pollo, ni pescado, ni cerdo, nada, loco. Ahora, ¿cómo va a estar el business, men? El sábado necesito que estés... Pues obviamente en el cuartel general, you know, ¿sí me entiendes?
5: Sí, sí.
0: Ahí vamos a prepararte, vas a estar con los colegas. Te vamos a pasar información y un video, ¿sí? Para el domingo en la noche, vamos a preparar todo para que el lunes en la mañana, por la línea, Welcome United States. Ya está todo arreglado. Ahora, ¿qué es lo que vamos a hacer? Vas a recibir una inyeccioncita, men. Esto va a ser en el brazo izquierdo. No va a doler nada. ¿Qué es lo que va a pasar? Pues que te va a dar sueño, loco. En ese momento que te dé sueño, te vamos a meter un atayud. ¿Sí? Nosotros tenemos convenio de repatriación de México a los Estados Unidos. Entonces vas a pasar como salvadoreño. Por eso necesito los generales, ¿sí? Para el acta de defunción. Entonces, nosotros cruzamos por la mera garita de Colombia. Nosotros te llevamos a Houston. Y a partir de ahí, la recuperación, un buen baño, una buena alimentación. Y después a los 3 días, por flight, a California. Y estamos hechos. 99% de efectividad. ¿Qué hubo, loco? ¿Alguna cuestión?
5: No.
0: No, no le tienes miedo ahí a los atayudes o a lo que digas. Es que luego acá la gente como que se pone medio complicada.
5: No, pues no.
0: ¿Todos estamos hechos?
5: Sí, no.
0: ¿Alguna pregunta hasta este momento, men?
5: Ninguna.
0: ¿No lleves cargamento? ¿No lleves identificación? Bueno, tu credencial para poderte subir al avión. Pero la vas a tener que dejar en Laredo, men. ¿Estamos?
5: Sí.
0: Cincho, ya está. Okay. Todo por mensajito de WhatsApp y estamos hechos.
5: Sale.
0: Órale, sigue visitando a la marciana.
5: Sale.
0: Sigue visitando a la marciana.
6: Oye, carnal, 12 tatuajes, no inventes. 12.
1: Está bien rayado el desgraciado.
6: Oye, pues, ¿por qué tanto tatuaje?
1: Ya tapó el vaso.
6: Pero bastante cañón. Bueno, va tu parte. Ok, tú ahorita le vas a decir, oye, ya me mandó un mensaje el Rocco que ya está todo listo. ¿Qué onda? ¿Cómo ves? Obviamente él te va a empezar a decir lo que se platicó en esta comunicación tan productiva. Tú ya sabes de qué es lo que se trata, ¿ok? No se lo mencionaste porque pues estaba esperando que el Rocco hiciera su chamba. Entonces tú ya le echas, no, pues es que es lo más seguro, le dices, no, y ahorita los cruces están hasta por túneles. Pero pues ahorita es lo que hay, ¿qué onda? Pues chido, pues sigue las instrucciones y ahí nos la vamos llevando, ¿ok?
1: Y te voy a explicar bien porque el güey no debe saber qué es un atayud.
6: Ay, ¿a poco crees?
1: Nada, está medio. Bien, ahorita lo voy a explicar bien. ¿Sabes qué es un atayud o no, güey? Me voy a decir que no, y ya le voy a explicar qué es.
6: No, espérate, ¿crees que de verdad no hay entendido? No, yo creo que sí. Vamos a descubrirlo, señores, en directo. 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
8: ¿Qué onda, pandita? Un saludo desde Madison, Wisconsin. Oye, pandita, un favorcito. Ay, para todos los que nos digan nacos, por favor, pandita, defiéndenos. Mándanos a Ingar y Nani, pandita. Un saludito, pandita. Y me gusta tu mami. Chao, chao.
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5: Bueno.
1: ¿Qué pedo, mijo?
5: Yo no marcó, güey.
1: Sí, me mandó un mensaje, güey. Me dijo, ¿qué pedo con tu primo?
5: Ajá.
1: Y ya, le dije, le voy a marcar. ¿Cómo ves, mijo, el vine?
5: Pues, sí, güey, pero...
1: ¿Qué pedo? ¿Qué pedo?
5: Ajá, pero el pedo es... ¿por qué me van a inyectar, güey?
1: ¿No te explico cómo solo puedo o qué?
5: Más o menos.
1: ¿Cómo te dijo? ¿Dónde te vas a cruzar o qué?
5: Pues digo que el lunes, güey, bueno, que el martes, el sábado tengo que estar en algún nuevo Laredo.
1: Ajá.
5: Y el bueno, debo de llevar una alimentación, pues, sana, güey, nada de puerco, nada de ese pedo. Y el lunes, güey, me van a inyectar, güey. Al chile, la inyección, güey, no lo entendí muy bien, güey. Pero haz de cuenta que dice que me van a cruzar de... Son 3 días de para Texas, güey, y ya de Texas ya a California, güey.
1: O sea, yo ya sabía cómo está el pedo, güey, nomás que yo quería que te explicara él. La inyección es para que baje tu pulso, mijo.
5: Ajá.
1: Tu pulso cardíaco. O sea que te va a cruzar en un atayud. ¿Y sabes qué es un atayud?
5: No, güey.
1: En un ataúd. La inyección te va a dormir, güey, y ya se da cuenta que cuando vas cruzando, te va checando la migración, te van a tener que rasurar todo, güey. ¿Cómo ves?
5: Pues sí, güey, pero, o sea, bueno, antes que yo para, me había agarrado.
1: Lo que hacen ellos es replantear gente, güey, para mandarlas para allá. Te vas a ir con varios compas, no solo, güey. ¿Cómo ves?
5: Pues sí, sí, güey.
1: ¿Y también te la misión o no?
6: ¿Qué? Ya se le... Gerardo.
1: ¿Qué pasó? ¿Se colgó?
6: Ah, yo pensé que se te había cortado a ti. ¡No manches! Tenía razón.
0: ¿Qué es eso del atayud? No lo sé.
6: Espérame. Deja retomo. Entro yo. Marcamos por número privado. Marcamos las bromas en el Panda Show.
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5: No.
0: Yes. Okay, fine. Hello.
5: Sí.
0: Gus.
5: ¿Qué pasó?
0: Habla el Rocco.
5: Ajá.
0: Oye, tengo un problema, loco.
5: No,
0: fíjate que estoy hablando con el Brian y tengo problemas con el atayud. No hay tan grandes. Ajá. Ya le hice la question y me dijo que sí, pero uno de los problemas que tenemos es que estás muy alto, loco. Y son los tatuajes. Porque los salvatruchas son... más, how do you say in Spanish? So, más bajitos. ¿Sí entiendes, loco? Entonces no voy a poder cruzarte con el atayud. Mira, lo que tenemos que hacer, pero eso te tendrías que aguantar un mes o mes y medio. Te urge entrar a los United States.
5: Como tal, no.
0: Porque mira, algo que tenemos garantizadito es que vamos a hacer un cruce de animales desecados. ¿Sí?
5: Ajá.
0: Entonces, lo que tendríamos que hacer es introducirte a un animal disecado. ¿Sí sabes qué es un animal disecado?
5: No.
0: Hay animales en extinción. Como tenemos que hacer la transportación para museos, para los Estados Unidos. Entonces, lo que podríamos hacer es, lo más grande es un oso. Pero sí tendrás que ir un poco, pues, encogido. Porque, pues, casi llegas al 1.80, ¿sí?
5: Sí.
0: Entonces, lo que vamos a hacer es meterte el animal. Por dentro ya no tiene nada, loco. Es disecado, ¿sí? ¿Sabes dónde podríamos meterte? Tenemos un cocodrilo de 2 metros, me.
12: ¡Oh, Dios!
0: Entonces ahí, acostadito, tranquilito. Lo único es que no tendrás que, pero ni estornudar. Porque si no se nos cae

0: grande. ¿Qué prefieres, el atayud o el animal disecado?
1: ¿El animal?
0: No, pues no sé, pues tú dime. Mira, la ventaja del animal disecado es que sale $1,500 más barato. Entonces, pues te saldría más barato pagarle al Jerry, you know.
1: Sí.
0: Entonces, pues ahí podemos hacer este business, man.
1: No, pues sí, con el animal.
0: Entonces ya está hecha la machaca. Así le hacemos, loco.
1: Ahora.
0: See you. Bye bye.
1: Sale.
0: Good night. Adiós. Arrivederci. Animal disecado, no manches.
2: Esa es nueva.
0: Se me acaba de ocurrir, en un cocodrilo, no manches. Es que como está grandote. Oye, vamos a marcarle y dile, oye, ¿por qué me colgaste? Te estoy marque y el teléfono está ocupado. Entonces te va a decir, oye, es que me dijo Aníbal disecado. Y dice, no, pues dices, eso sí está fregón. Y la verdad es que sí sé que se tienen que hacer cosas diferentes porque ya por el desierto está cañón. Por el río. No, pues está bueno. ¿Y cómo ves tú? No, pues ¿qué? ¿No te interesa más lo de el ataúd? Porque también está padre, imagínate, dormidito, ahí le sacas la información. Y vámonos para el cierre. Marcamos las bromas en el Panda Show.
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0: Listo, va.
2: Ya cuando acabe de ahí ya la cierro, ¿no?
0: Sí. Claro. Pero no dejas hablar. A ver qué te dice.
2: No. ¿Qué pedo,
0: mijo?
2: ¿Cómo me acuerdas? Estoy. Hable y me sale que no me he ocupado.
1: No marcó ese güey.
2: ¿Qué te dijo el güey?
1: Que este ya no tiene, güey, que estoy muy alto y no tiene ataúd, güey. Que dice que si estoy muy alto, güey, que dice que si lo consigue, se arma. O sea, yo el sábado me tendré que ir para allá, güey. Pero que si no, güey, no, no tiene ni un animal, pues ya muerto, güey, ya sí, así me dijo, güey, una nada como dice cada, creo, güey. O sea, ya sí, te digo que ya sin nada, güey. Y pero que esa misión tardaría en un mes, a mes y medio, güey. Pero me dice, si yo te consigo esa madre de la paul, güey, pues se hacen corto, pero si no, pues te vas a tener que aguantar. Dice que con el animal, güey, que son $1,500 menos, güey. Son así que como sea.
2: ¿Y a ti cuál te late para yo presionar a Rojo que se mueva lo más pronto que se pueda porque ya estás aquí, homie?
1: No, güey, pues como sea, güey, pero pues si se puede más en el ataúd, pues en el ataúd.
2: Chuta, yo como lo conozco, lo conocemos chido hace vato, si yo le digo que se mueva a conseguir el atayud, lo consigue en corto el vato y en corto se mueve y te vienes en el atayud, donde tú quieras, pero en el atayud es así dormido, güey, rasuradito y dormido.
1: Pero como estaba diciendo, porque dice que cómo quiero ir yo, güey, que estoy durmiendo o despierto, güey. Porque me siento en el ataúd, güey, esa la inyección, güey. Ya en el animal, güey, puede decir, no, así te despierto, güey. Pero ahí sí no tienes que estornudar ni hacer ningún ruido porque todo se viene para abajo.
2: Eso del animal también está chido, güey. Como es nuevo, o sea, ese pleno lo planearon, güey, pues la migra no anda sobres en tanto en eso, güey. Pues también
1: te digo que como estoy alto, güey, dice que probablemente puedo entrar en un oso o que ahí tiene un cocodrilo de 2 metros, güey.
2: Sí, pues tú dime, güey, porque por el cielo está, yo pasé bien, cierto, güey, a Chile por esos medios está más. Pero tú dime qué quieres, sí, y yo sí, le hablé mal para el Rojo y en corto, güey.
1: No, pues es lo que sale, güey.
2: ¿Lo cual quieres, entonces?
1: Pues te digo que si se puede en el ataúd, pues en el ataúd, güey.
2: ¿En el ataúd? Ya está, mijo. Entonces, para que te vayas preparando, güey, y vas haciendo lo que dices, que te dijo que una dieta, no sé qué. Te vas preparando, güey, vas vendiendo tu moto, no, ahí la dejas, no sé, ve diciendo a tu jefa, ve renunciando a tu trabajo y despídete de la familia, sí. Disfruta lo más que puedas, mijo, porque...
1: Sí,
2: no es seguro, no. También, no es seguro,
1: Sí, no.
2: Espérate, me está mandando un mensaje al Rojo, a ver, aguanta.
1: No, güey.
2: No, deja de oler, espérame, güey.
1: Sí, no.
2: Dice, me está mandando un mensaje, dice, ¿qué tranza mi Jerry? Dime cómo soy el Panda Show, que esa es una broma.

0: Un cocodrilo de 2 metros, ha de ser del río Nilo, yo creo. ¿Qué pasó, mi Gustavo? Oye, yo no le quería creer porque cuando terminé mi primera parte, dice, este es tan soquete que no sabe qué es una talluda. Y yo, no, no. Pero sí, efectivamente, y después que se te cortó, dije, sí es muy tarugo. Se me vino lo del animal disecado. Perdón, papá. ¿Qué onda, amigos? ¿Cómo estás?
1: Todo bien, todo bien.
0: Pero bien baboso, hermano. Oye, ¿tantas ganas tienes de irte al sueño americano que te vale gorro cómo llegar?
1: Sí, pues la intención y poder salir adelante, ¿no?
0: Oye, ¿y a qué te dedicas? ¿En qué le trabajas por acá, mi rey?
1: En México soy soldador.
0: Oye, pues mejor un soldador que en un atayud, ¿no? ¿O qué te gustaría más, el oso disecado, en un cocodrilo o en un atayud?
1: No, pues es lo que sea, con todo mi papá.
0: Ay, mi estimado Gerardo, dile por qué la broma, Gustavo, adelante.
2: Pues mi bus, además es para pasarla chido y no te rindas, papi. Algún día se te va a dar la oportunidad de venirte por acá, vas a ver, papi, tú no te agüites.
0: Sí, en unos 20 años sigue soldando, compadre, sigue soldando. Ahora, hey, loco, si tenemos disponible posiblemente una lagartija o una víbora de lo que mides, nosotros te llamamos para atrás, ¿eh? Oye, ¿no te gustaría en una víbora acá de cascabel de esas chonchas?
1: No, que po.
0: No, claro que cabes. En una boa, compadre. ¿No? Digo, te iba a decir en un mamut, pero si no te lo ibas a creer, aunque ya escuchándote, compadre. Oye, y entrando en gastos, Gustavo, ¿no te gustaría pasar en un pitón? Ay, familia, gracias por divertirse con nosotros. Díganme cómo se oye el Panda Show.
3: A toda máquina, Pandita.
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2: Envía tu mensajito y escúchate aquí en el Panda Show. ¿A dónde? Al 55760-PANDA. 55760-72632. Estoy de vuelta contigo en este jueves 10 de septiembre del 2026 por La Mejor FM y por Claro Música. Más diversión y tengo Uriel. Hola, buenas noches.
3: ¿Qué tal, pandita? ¿Cómo andas?
2: Yo a toda máquina. ¿Y tú, hermanito? ¿Qué me cuentas?
3: Muy bien, pandita. Pues aquí marcándote porque quiero hacerle una broma a mi prima.
2: ¿A tu prima? Órale, ¿cómo se llama la prima?
3: Nayeli.
2: Nayeli, órale, qué bromita para la prima Nayeli, compadre.
3: Bueno, panda, pues ahorita anda pasándola mal, buscando trabajo.
2: ¿Y eso?
3: Entonces, pues, ya ves, no encuentra chamba.
2: Ajá.
3: Entonces, el punto es, darle como una opción de que yo tengo un conocido, un amigo.
2: Uh-huh.
3: Y pues le está ofreciendo trabajo, ¿no?
2: Para Oye, cuidar. ¿Y desde hace cuánto tiempo no tiene chamba esta Nayeli, tu prima?
3: 3 meses ya, pamita. Un poquito Ahora, más, yo creo.
2: ¿Y a qué se dedicaba?
3: Pues cajera, en un centro comercial.
2: ¿Y por qué le dieron? Muchas gracias, mucho gusto.
3: Pues ya ves, le quiso jugar a la emprendedora y pues no se le dieron las cosas.
2: Chale, qué mala entonces, pata.
3: Pues ya.
2: Ok, y bueno, pamita, entonces, aquí la idea es que es un amigo tuyo. A ver, ponme bien en contexto cómo la tienes pensada.
3: Sí, panda. Mira, es un gerente de donde yo trabajaba.
2: Uh-huh.
3: El punto es que es un amigo mío, muy amigo, que logramos generar una buena amistad.
2: Okay.
3: Yo le he estado ayudando a buscar trabajo, en el último mes hemos estado metiéndonos a páginas de empleos.
2: ¿Y hasta qué estudió o qué onda?
3: Terminó la prepa, pero pues la regó muy joven.
2: Oye, ¿y tiene familia, tiene marido? ¿Cómo es la situación de tu prima?
3: Dos hijos, cuando tiene dos hijos.
2: Ajá. Uh-huh.
3: Ya una niña que tiene 14, ya va para los 15, que pues también está buscando la chamba para ahorrar y hacerles 15, ¿no?
2: Okay.
3: Y el otro ya de 10 añitos.
2: Perfecto, entonces tiene una niña de 14 y un niño de 10. Bueno, entonces la idea es llamarle y decirle, ¿qué, Uriel?
3: Que le encontré trabajo con mi amigo, que es gerente de la financiera donde estoy, pero es para cuidar así. Entonces, ahí el punto es como de decirle, ¿no? Que el niño es hiperactivo, que algunas problemillas tal vez de salud, pues que tiene que llevarlo, ¿no? Atenderlo, dormirlo, cambiarlo, tal vez ahí para, no sé qué le puedas meter más tú también.
2: Digo, no sé, tú sabes que una broma es llevar al límite a una persona, en este caso a tu prima. Pero si está desempleada, no tiene chamba, tiene dos hijos, y le vamos a poner que ponga a cuidar a mi hijo, pues va a decir, pues sí, ya, ¿no? ¿Cuál es el límite o para dónde la llevamos?
3: Pues como dices tú, al límite, pandasan.
2: Por eso, pero tú dime, sí. ¿Cuál es el límite? Pues la broma le estás poniendo tú, Uriel.
3: Sí, sí, lo sé. Pues queda el ridículo, panda, queda el ridículo. Tú como que la lleves y le digas, oye, pues tendrías que cantarle al niño como para el afán de dormirlo. ¿Cómo qué canción le cantarías tú al niño para que pueda dormir?
2: Ok, bueno, le hablo directo, me presento como tu ex jefe, tú me la presentas, ¿cómo lo hacemos?
3: Hace rato le comenté esta parte de que un amigo la iba a contactar, entonces sí es que te contactes directamente tú.
2: Ok, ¿sabrás qué nombre me pongo o los nervios te traicionan y tampoco lo sabes?
3: Isaac,
2: perfecto, marcamos en directo desde el Panda Center. Las bromas están en el Panda Show.
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5: Saludos desde León, Guanajuato, mi pandita. Buenas noches, mi pandita. Buenas noches, mi pandita. Saludos desde León, Guanajuato, donde la vida no vale nada y donde se dan las ricas guacamayas. Un saludote, mi pandita. A diario lo escuchamos con sus bromas del Panda Show. Saludos desde León, Guanajuato, mi pandita. Ahí saluden a su mamita.
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2: Excelente. Listo, va, papá,
3: Sí. Bueno.
7: Es que quiero jugar un rato porque si no me aburro, papá.
2: Pues sí, pero yo necesito hablar. Bueno.
8: Dígame.
2: Sí, la señora Nayeli, habla el señor Isaac, soy amigo de Uriel.
8: Sí, mucho gusto, dígame.
2: Tanto gusto, ¿cómo está, señora?
8: Muy bien, gracias, ¿y usted?
2: Pues, Bien, dentro de todo, con mucho trabajo. No sé si Uriel le comentó algo. Soy gerente de una empresa.
8: Sí.
2: Y bueno, soy padre soltero. Tengo un hijo de 7 años llamado Nicolás. Y bueno, pues tratando de salir adelante en esta situación tan difícil, ¿no? Muchos tenemos algún tipo de problemas, otros diferentes. Tratamos de buscar la estabilidad, pero es muy complicado. ¿Cómo está usted?
8: Bien, bien, aquí igual.
2: Qué bueno. Sí. Me comentaba Uriel que usted tiene experiencia en cuidar niños. Yo ando buscando a alguien que pueda cuidar a mi hijo.
8: Sí, tengo 2 niños.
2: Ah, tiene 2 niños. Sí, me comentó una niña de 14, algo así, ¿no?
8: Sí, una niña de 14 y un niño de 11.
2: Ah, qué bien.
8: Entonces, pues, experiencia sí tengo.
2: Qué bueno, bendito sea Dios. Mi mami cuidaba a mi hijo, pero lamentablemente tuvo una operación de hernia.
8: Sí.
2: Y ya, con un loquito tremendo de 7 años, bueno, pues ha sido imposible. Aparte que mi mami ya es una persona de edad, tiene 77 años. Y bueno, me estaba apoyando una vecina, pero también tiene hijos. Y bueno, es algo complicado. ¿Por qué no me platica, señora, de su experiencia? Algo me platicó Uriel, que usted cuidaba niños, pero me gustaría platicarlo más en directo.
8: Sí, pues no, como tal, no, la verdad es que no he cuidado a niños, otros niños, pero pues ahorita yo estoy desempleada. He estado buscando trabajo y pues sí, ahorita en este momento estoy desempleada.
2: Uh-huh.
8: Uriel me comentó que usted necesitaba a alguien para que le cuidara al niño.
2: Sí, principalmente por las tardes, de las 5 a las 12 de la noche, que es cuando es el tiempo que más lo necesito. Por la mañana, como le comentaba, hay una vecina que me ayuda. Yo trato de venir todos los días a comer a casa para estar con él. Y ya en la noche me cuesta un poquito de trabajo, incluso pues ya llevarlo a la cama y todo. Ya cuando yo llego, pues tiene que estar dormido, ¿no? Es un poco cabeza hueca, se duerme entre 11 y 12 de la noche, sí, es tremendo. Pero ¿tiene disponibilidad de tiempo o no, señora Nayeli?
8: Ajá, ¿hasta dónde sería?
2: Esto sería en Acoxpa.
8: ¿Acoxpa?
2: Sí, lo que es Las Bombas y Miramontes. ¿Usted dónde vive?
8: En Xochimilco.
2: Ah, mire, pues yo estoy dispuesto también a pagarle un taxi seguro, ¿verdad?
8: Sí.
2: Para que pueda, pues, retirarse en las noches. Ahora, ¿de cuáles son sus pretensiones?
8: ¿Usted cuánto le está pagando a la chica de la mañana?
6: Papi.
2: Yo le estoy pagando 3,000 pesos.
8: Ajá.
2: Sí, le estoy pagando 3,000 pesos. Ahora, este es un horario nocturno. No sé si tendrá que ser un poco más, ¿no?
8: Bueno, ¿usted podría pagarme a la semana?
2: Sí, claro, por supuesto, a la semana, a la quincena o al mes.
8: Okay.
2: Sería prácticamente como usted me diga.
8: Ajá, sí, pues es que la verdad ahorita sí.
6: ¿Estás hablando con
8: necesito
6: una bruja,
8: cobrar?
6: ¿Bruja?
2: No más es una bruja, es una señora que te va a venir a cuidar, Tommy. Sí, perdón, me decía.
8: Y lo más pronto posible, ¿no? Porque le comento, estoy desempleada. Entonces, pues sí, me
2: no le entendí lo más pronto posible. Es que mi hijo está
8: aquí. Ah, le digo que
2: quiere hablar con usted. Sí, sí. Es que mire, lo que pasa que, como le comentaba, es algo inquieto. Le gusta jugar mucho con los carritos. Le gusta que le canten.
8: Edad, ¿no?
2: Le gusta mucho la música. Pone videos. Que le bailen. Él le gusta cantar. Está en toda esta etapa de la hiperactividad, ¿verdad? Entonces está con que quiere hablar con usted. Ya le dije que me aguantara. Y no sé si escuchó que si estoy hablando con la bruja. Le dije que me esperara. Bueno, todo esto, ¿no? Ahorita me gustaría que, pues, incluso platicara con él, ¿no? A ver si hay algún tipo de empatía. Pero no le escuché. ¿Qué me dijo algo de lo más pronto?
8: Ah, sí. Le digo que si se pudiera cobrar, pues, a la semana, pues, para mí estaría muy, muy bien esta parte.
2: Ah, no. ¿Le parece un salario de 4,000 pesos por semana por, obviamente, porque es un turno más nocturno, más taxi?
8: Sí, está bien.
2: ¿Me permite comunicarle a mi hijo?
8: Claro que sí.
6: Yo quiero hablar.
2: Lo que pasa que, pues sí, me gustaría mucho la empatía. Voy a poner el altavoz para que platique. Le comentaba y le gusta mucho que le cuenten cuentos, que le canten, que juegue. Pero tiene experiencia con niños, ¿no?
8: Sí, le digo que tengo dos.
2: ¿Ahorita? Bueno, se lo voy a comunicar. Él se llama Nico, se lo comunico. Ándale, hijo.
7: Sí, papá, sí, sí. Bueno.
8: Hola, Nico.
7: Buenas noches.
8: ¿Cómo estás? Buenas noches.
7: Más o menos, porque mi papá no me deja hablar por teléfono y a mí me dijo que iba a hablar con una bruja.
8: Ah, ¿sí? ¿Te dijo?
2: No, no, no, es la señora Nayeli, no es la bruja.
7: Rápido. ¿Cómo Ajá. te llamas?
8: Yo me llamo Nayeli. ¿Cuántos años tienes, Nico?
7: Yo tengo 7 y voy a cumplir 8.
8: ¿Y cuándo es tu cumpleaños?
7: Mi cumpleaños es en diciembre 6.
8: Ah, perfecto, ya casi, ¿no?
7: Titi, y aparte ya le dije a mi papá que quiero un cumpleaños de Cars.
8: Ah, perfecto, ¿quieres porque la temática de Cars?
7: Porque me gustan mucho los coches y así.
8: Ay, qué bueno.
7: Brum, brum.
8: ¿Te gusta jugar?
7: A mí me gusta jugar mucho y correr así fuerte, fuerte, fuerte.
8: Ay, perfecto, a mí también me gusta hacer ejercicio.
7: Pero, bueno, ¿puedo decirle Blanquita?
8: ¿Blanquita?
7: Titi, es que antes había una señora que me cuidaba que se llamaba Blanquita y yo la quería mucho, mucho, pero se murió.
8: Ay, qué triste.
7: Titi, porque yo estaba muy viejita, pero yo tenía 3 años y me acuerdo mucho de ella. ¿Puedo decirle Blanquita?
8: Bueno, mientras me conoces, ¿vale? Ya cuando me conozcas, seguro te vas a aprender mi nombre y me vas a decir Nayi, ¿vale?
7: Está bien. Y señora Blanquita, ¿me va a dar Titi?
8: Pues no sé si tu papá te da mamila.
7: Titi, porque ella me dice que soy un niño grande y a mí me gusta tomar leche.
8: Ah, pero ya puedes tomar en un vaso, ¿no?
7: No, yo quiero Titi, porque a mí me gusta mucho así en la noche cuando me voy a dormir y que me cante. ¿Sabes cantar canciones?
8: ¿Me enseñas una?
7: No. ¿Te sabes? ¿Cuál te sabes de canciones?
8: Ay, no me sé muchas canciones de niños.
7: Pero si tú tienes hijos.
8: Sí, pero ellos ya están grandes, ya no cantamos.
7: Cántame, por favor, Blanquita, cántame. Papá, esta señora es una bruja, no canta.
2: Sí canta, pero dile que quieres que cante, por favor, Nico.
7: No, es que yo quiero que tú me cantes, porque si no me cantes, entonces no quiero estar contigo.
8: ¿No?
7: No.
8: A ver, dime qué te cantaba Blanquita.
7: Muchas canciones, cántame.
8: ¿Te sabes la de La Vaca Lola?
7: ¿La Vaca Locha? ¿Lola? Ah, sí, me la sé. La Vaca Lola, La Vaca Lola. Él le muele la chichi, se vuelve loca la vaca. ¿Es esa? ¿Cómo
8: así
7: va?
8: No,
7: con
8: va.
7: No me la sabo mucho. Cántala.
8: A ver. La vaca Lola, la vaca Lola. ¿Qué más?
7: Le muerde una chichi, se vuelve loca. La vaca Lola, la vaca Lola.
2: No vas, hijo. Te he dicho que hables correctamente.
7: Yo hablo correctamente, papá.
2: No, es tiene una cabeza y mueve la cola, ¿sí va?
7: Ah, qué aburrido. Bueno, ¿qué más, señora?
8: A ver, pásame a tu papá, hijo, por favor.
7: Papá, quiere hablar contigo.
2: Pues es que estás haciendo enojar a la señora. O sea, compórtate y todo. Bueno.
8: Hola.
2: Como le comenté, mi hijo es un poco tremendo. La separación por parte de su mamá ha sido difícil. Mi trabajo y todo, pero yo le pido una disculpa si es un poco irreverente. Ahora entiende por qué necesito que me lo cuiden. Pero no sé si usted pueda aceptar el trabajo o no.
8: ¿Qué le comentó Uriel?
2: Pues nada, que porque platicamos de que yo andaba buscando una persona que pudiera cuidar a mi hijo. Y bueno, después me habló y me dijo, oye, tengo una prima que tiene experiencia porque cuida niños y tiene hijos. Yo creo que ahí a lo mejor es donde viene un poquito la confusión porque yo pensé que tenía experiencia, pero no, creo que tiene hijos más no experiencia, ¿no? No sé si le interesa el trabajo.
8: No sé qué día podríamos verlo para...
2: No, por mí el día de mañana.
8: ¿Sí?
2: Por mí el día de mañana, pero como que vi un poco desesperado a Nico. ¿Sintió empatía usted? Porque creo que él no.
8: Pues sí, es un niño de 7 años, dile, ¿no?
2: Sí, y bastante tremendo, como ya lo escucho. ¿Qué le parece que nos veamos mañana?
8: Sí, para que chequemos ese...
2: ¿A qué horas puede? Yo podría tipo 2 de la tarde cuando ¿Perdón? Vengo a comer a casa. Podría entre 2 y 4 de la tarde el día de mañana. ¿Usted podría?
8: 4 de la tarde.
2: Así es.
8: Sí, está bien.
2: Mire, estoy aquí en Calzada de las Bombas, número 1400. Mejor le mando un mensaje de texto con la ubicación, ¿le parece?
8: Ok, está bien.
2: Ahí le mando el mensajito y bueno, pues yo le agradezco mucho. Si me puede traer, por favor, su credencial de lector y sus documentos para irlos checando, ¿no? Y nos vayamos entendiendo, ¿le parece?
8: Vale, está bien, se los llevo y ya lo checa.
2: Y yo le mando el mensaje de texto y ahí le voy a poner cómo se oye el Panda Show, que es una broma.
6: ¡A toda máquina!
2: ¡No es cierto, Nayeli! ¡Estás en el Panda Show! Es una broma de Uriel, aquí estás, en el Pandita.
8: ¿Dónde?
2: Estás en el Panda Show, Uriel, dile por qué le hiciste la bromita.
3: ¿Qué me suena ahí?
7: Padrino, esta mujer es una bruja.
2: Cállate, Nico, cállate. ¿Cómo estás, Nayeli?
8: Me la hiciste.
2: Oye, es una bromita de Uriel, déjate, lo pongo en la línea para que hable contigo. ¡Adelante, Uriel!
3: ¿Qué tal? ¿Cómo estás, Nayeli?
8: Bien, con este momento muy bien.
7: La vaca Lola le muerde la chichi, se vuelve
2: ya, Tommy, ya.
8: Oye, Uriel, en serio, me hiciste reír. Y ve que yo siempre me estoy riendo de las bromas del panda, ¿eh?
2: Oye, Nayeli, ¿es cierto que andas sin trabajo, chamaquilla?
8: Sí, ando desempleada, pero ya
2: no
8: tengo
2: me
8: empleo,
2: digas.
8: ¿No? Mañana voy a criarte a Nico.
2: Híjole, como que el Nico no le gustó mucho porque como que no canta, ¿sí? No canta.
3: Canta para que
2: oye,
3: contrate el panda.
2: Se supone que tienes experiencia porque tienes un hijo de 10 años, según entiendo, ¿no?
8: Okay.
2: Y bueno, otra más crecidita de 14, ¿pero qué, no les cantabas o qué?
8: Sí, sí les cantaba, pero ella tiene un buen.
2: Oye, con razón te dejó el marido, ¿eh? No le cantabas al oído, chaparrita. Oye, pues que encuentres chamba pronto, de verdad. Te mando un beso, también un abrazo para ti, Uriel. Y díganme, familia, ¿cómo se oye el Panda Show?
3: A toda máquina, panda.
2: Vámonos, hasta aquí las bromitas del Panda Show en esta noche de jueves 10 de septiembre del 2026. Gracias a todas las estaciones de la Mejor FM. Regreso mañana, buenas noches. Adiós.

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1: Hola, hola, bienvenidos, bienvenidas, ¿cómo están? Estamos en un episodio más de Ya Oíste. Yo soy Génesis Sainez y hoy tenemos un tema muy peculiar, un tema que puede pasarle a cualquiera, nadie está exento. En la cocina, en el trabajo o incluso en tu casa, en la calle, que son las famosas quemaduras. Y vamos a hablar sobre qué hacer en un momento difícil que está, porque muchos entramos en pánico en ese momento, es como de, ay, se está quemando, está pasando algo, pero no, a esto nos viene a acompañar nuestro querido doctor Oscar Reyes, jefe del servicio de urgencias. ¿Cómo está, doctor?
5: Hola, buenas tardes, bien, gracias, aquí, gracias por la invitación.
1: Ay, muchas gracias a usted por acompañarnos. Esto se va a poner bueno, porque estamos en una temporada donde justo puede haber muchas, muchas quemaduras, pero vamos a empezar sobre qué son las quemaduras, doctor.
5: Bueno, las quemaduras prácticamente son lesiones causadas por agentes físicos externos, principalmente sea fuego directo, líquidos calientes. Existe también las quemaduras por corriente eléctrica y en menor medida, pero también existen las quemaduras químicas. Entonces, wow, básicamente son lesiones térmicas, básicamente.
1: ¿Cómo son los tipos de quemaduras, doctor, que le han llegado?
5: Bueno, las quemaduras se clasifican, puede ser por, como ya mencionamos, por el tipo de agente que la ocasiona, que ya mencionamos que puede ser por fuego directo, le llamamos por escaldadura, quiere decir por líquidos calientes, quemadura química y quemadura eléctrica. Esa es una clasificación que es de acuerdo al agente físico que lo ocasiona. Y para nosotros como médicos es muy importante clasificarla de acuerdo a la profundidad o la gravedad de la lesión.
1: Ajá. Okay.
5: Hay varias clasificaciones, conforme van pasando los años, se han creado varias clasificaciones. La más usada o la que está más en boga es la que le divide en primer grado, segundo grado y tercer grado.
1: Sí.
5: Ajá, eso es de acuerdo. A nosotros como personal de la salud nos funciona mucho para determinar la gravedad de la lesión y a la vez de saber la gravedad de la lesión, saber si el paciente requiere ser tratado en un hospital o puede ser tratado en su domicilio. La quemadura de primer grado es la que comúnmente cuando vamos a la playa y nos asoleamos.
1: Lo bronceadito,
5: ajá,
1: acá.
5: Esa es una quemadura de primer grado. Obviamente, pues como la mayoría de la gente sabe, pues no es necesario ir al hospital para tratar ese tipo.
1: Incluso hay gente que se broncea por gusto, ¿no?
5: Ajá, o sea, exactamente. Y es algo irónico, pero las quemaduras de primer grado son dolorosas precisamente porque afectan las capas superficiales de la piel, que se llama epidermis, y es ahí donde están los receptores del dolor.
1: Ya tocamos el de grado 1.
5: Primer grado,
1: ya ven. Nos vamos con el de segundo grado.
5: Okay. Sí, el de segundo grado, ya estamos hablando que ya la quemadura es más profunda. De hecho, la quemadura de segundo grado se divide en superficiales y profundas. Ajá.
1: Okay.
5: El segundo grado ya afecta a capas más profundas de la piel, en este caso la dermis. Y este tipo de quemadura es muy importante porque la recomendación es que sí se tenga una atención médica, que ya son más profundas a diferencia de las de primer grado. Uh-huh. ¿Cómo los vamos a identificar? La piel se pone rosa y las famosas ampollas o flictenas. Ajá, ya es una característica de las de segundo grado que ya van a cursar con ampollas. Ajá, entonces este tipo de quemaduras, la sugerencia es que sí se vaya a alguna atención médica, a diferencia de las de primer grado.
1: Sí, sí me ha tocado ver, no me ha pasado, pero sí me ha tocado ver que el aceite creo que es lo más común que vemos, que les cae en la piel e inmediatamente como que empieza a salir la ampollita, o sea, obviamente entre el movimiento y todo, de que te arde, me tocó ver que a mi mamá le salió una enorme, pero no entendía, o sea, yo en mi mente es como, ¿por cómo es que sale o por qué salen las ampollitas? ¿Es como media de protección de la piel o por qué se da?
5: La mayoría de las quemaduras de segundo grado, como bien mencionas, está ocasionado por líquidos calientes, ya sea aceite, agua hirviendo, o también por objetos calientes como el clásico, la plancha, la secadora.
1: Yo con mi plancha del peine.
5: Entonces, la ámpula o ampolla, como se le conoce, aflictena, no es otra cosa que se sale el líquido de la piel y se acumula ahí. De hecho, más adelante vamos a ver que cuando ya las quemaduras son más extensas, algo que daña mucho al paciente es la pérdida de líquido o de volumen, que le llamamos nosotros.
1: Okay.
5: Ajá. Aquí también es importante mencionar, ya cuando entramos a una quemadura segundo grado, nosotros ya a nivel médico, es muy importante la extensión de la quemadura. ¿Estás de acuerdo que no es lo mismo que te, como bien mencionas, que te quemes una área pequeña de tu mano a que te quemes, por ejemplo, todo el tórax, ¿no? O todo el pecho. Sí.
1: Pero pasemos a la de la quemadura de tercer grado, que esa es la última de la escala, sí, por así decirlo.
5: Es la más grave. Por lógica, pues la profundidad es mayor. Aquí es cuando el paciente inclusive ya tiene exposición de hueso, exposición ósea, cuando ya se quema tendones, ya se queman como músculo. Obviamente, pues son pacientes que se exponen a corrientes térmicas o están mucho tiempo expuestos, sobre todo cuando hay fuego directo, ¿no?
1: Claro.
5: Y desafortunadamente muchas de las veces el tratamiento es quirúrgico. Muchas veces inclusive si una extremidad está muy afectada, inclusive puede requerir amputación. Entonces ya es una quemadura pues ya más grave, ¿no?
1: Y hay una pregunta que me gustaría hacerle, porque creo que todos necesitamos saber esas acciones rápidas, que en dado caso, no sé, estoy en mi casa y veo, o sea, para poder ayudar y también para saber qué hacer yo, ¿no? ¿Qué hacer cuando estás en ese momento que no estás obviamente en el doctor o en lo que llegas? ¿Cómo tratarlo o hacerlo inmediatamente una quemadura?
5: La principal recomendación es no aplicar ninguna sustancia a la quemadura.
1: Ni la famosa clara de huevo.
5: No, hay veces que le ponen antibiótico en crema, tampoco se sugiere. Clara de huevo, algunas cremas como el tepezcohuite, el aloe, entonces la sugerencia es no aplicar nada de eso. Tampoco agua fría. Mucha gente, pues la lógica muchas veces llegaría a pensar, pues si se quema y está caliente,
1: claro,
5: pues échale agua fría, ¿no? Sin embargo, no. Sí se sugiere obviamente que se lave la herida con pura agua, pero que el agua sea tibia o templada.
1: Okay. Uh-huh.
5: Tampoco se recomienda poner hielo.
1: ¿Y por ejemplo el agua es en contacto directo o como suavecito?
5: No, directo.
1: Directo, uh-huh.
5: Ok. Ajá, entonces y después taparla con un apósito antiadherente, o sea, evitar que no sea un apósito que se pegue en la piel y obviamente pues que esté limpio, ¿no?
1: Claro, principalmente.
5: O sugerencia que esté limpio. Y si la quemadura sí se ve que tenga ampollas o todo sugiere que sea el segundo grado, pues sí se sugiere que vaya a atención médica.
1: Y lo que hoy nos comparte, doctor, es muy, muy importante, porque hay cosas que ni siquiera sabemos, o sea, podemos decir que es muy como de, ay, no me va a pasar, o nada más me quemé tantito, pero lo dejamos a la desidia y son cosas que se pueden complicar. Nos ayudó a desmentir muchos mitos. Uh-huh. Muchas gracias. Y pues, sí, más por el momento, yo le agradezco mucho que nos haya acompañado. Espero que se le haya pasado muy bien.
5: Sí, al contrario, gracias a ustedes.
1: Y pues nada, Estelovers, la verdad es que yo estoy muy, muy agradecida. Muchísimas gracias, doctor, por esta compañía, por compartir información tan valiosa. Yo soy Génesis Sainz, fue un gusto tenerlos aquí. Muchísimas gracias, nos vemos en el próximo episodio. Adiós.

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1: Las 7 en punto.
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1: 7-4.

0: ciudad de Guadalajara, ¿qué tal? Bienvenidos a la Parada Morning Show, Show de Morning, con lo que quedó del bola después de esta asquerosa infección que nos hizo contraer mi querida Coqueta.
1: Gracias, Coque.
0: ¡Fuera, Coqueta!
2: Enseña, ¿no?
0: Saludos a la Coqueta.
1: Las recetas.
2: ¡Fuera, perrucha! Enseña, ¿no?
1: Las cachuchas.
2: La güera y el bola. Enséñenos la...
1: Sí, ya no sé qué.
3: ¿Cuál bola?
4: Pues así, güera, Coqueta. ¿Cuál güera? La que tú dijiste.
0: Ay, sí, sí.
2: La misma que tú dijiste.
0: Yo porque dije Coqueta, la Coqueta.
2: Ay, por eso yo dije güera y el bola.
0: Ah, ok. Bienvenidos a Parada Morning Show. Qué gusto saludarlos esta mañana. De 11 de septiembre, ya 11 de septiembre. Qué barbaridad, qué rápido se van los días, los meses. No sé si usted sienta lo mismo, pero es una barbaridad lo rápido que se van. Hoy estamos celebrando, no se dice celebrar, ¿verdad?
2: Conmemorarse.
0: Se conmemora un aniversario más de la caída de las Torres Gemelas en los Estados Unidos de Norteamérica.
5: El famoso 9-11, ¿no?
0: El 9-11. Y imborrable para mí es hoy cumpleaños de mi señor padre, don Carlos Martínez Gómez. Precioso mi papá, hasta el cielo, el más grande de los abrazos de su hijo, al que más lo quiere y el que más lo ha querido. Ah, no es cierto, todos sus hijos lo aman y lo quieren mucho. Le mando un abrazo a mi papá. Y bueno, damos la más cordial de las bienvenidas. Bienvenido Puerto Vallarta, Jalisco, la mejor 99.9. Saludos a todos los vallartenses, ya inviten. Vámonos para allá de Despapalle. Y bienvenidos a todos.
2: Se te nota que quieres ir de Despapalle, estás bien prendido, compadre. Sí.
1: Con ese Despapalle no llegas en la primera caseta, señor.
2: No, con ese Despapalle no llegas de aquí a Huentitán, compadre.
4: Yo la paso por la ventana. Se taparon los botes.
5: Ese Despapalle te alcanza de aquí a la venta. No más, no más.
2: Daniela, y ya regresas, ¿eh?
4: Muy buenos días a toda la gente que nos está escuchando. Mi nombre es Daniela Martínez o Daniela Zoe y la verdad estoy muy contenta de estar aquí con ustedes en este viernes en la Parada Morning Show. Oigan, la verdad es que lamentablemente tengo que informarles que el día de hoy y el día de mañana me voy a tener que encontrar con mi chuper amigos. ¿Meta? Es momento, ya es fin de semana, ya me toca los chuper amigos, ya es momento, ya como que me llaman. Me están llamando que ya les urge verme.
1: ¿No sientes cuando dicen que es viernes una sensación en la garganta así como de
2: sequía? Ella es menor de edad, ella no puede ser menor de edad.
4: No, yo no soy menor de edad.
2: Pero tú vas a ser una niña siempre.
4: Yo no dije eso.
2: Ya, con agua. Tú vas a ser menor de edad siempre.
4: Yo quiero encontrarme mucho para mí. Bueno, muchas gracias al Bola y a todos mis compañeros por estar aquí. Y bueno, gracias por la presentación, mi querido Bola.
0: Con ustedes, el Bebe Ruiz.
1: Señoras y señores, qué gusto saludar a toda la banda, cerrando una semana más aquí nomás en la Mejor FM y claro, en la Parada Morning Show. Quédense con nosotros porque tendremos hoy un programazo el día de hoy. Ya saben, es viernes de terror y no te lo puedes perder. Aparte, todas las notas, los deportes, los espectáculos, que hay mucho que hablar con Dani al rato.
4: Hay mucho, hay bastante.
1: Mucho,
4: hay
1: mucho,
4: bastante.
1: Mucho tema. Así que quédense con nosotros aquí nomás en la Mejor FM.
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2: Buenos días, señores, señores, ¿cómo están? Bienvenidos el día de hoy a la Parada Morning Show. Gracias, gracias a Dios. ¡Es viernes! ¡Ah, qué chulada! Ay,
4: bendito sea
2: qué
4: Dios.
2: ¡Qué bonito!
4: Bendito sea Dios.
2: Bendito sea Dios para nosotros.
5: Dios.
2: Lamentable para el bebecín, ya le dijiste que va a cubrir el sábado.
1: ¿Cómo? ¿Cómo?
2: No le has dicho nada.
1: ¿Cómo?
4: No, va a cubrir, pero va a llegar ahí el anillo y a dormilado.
1: Lo bueno que hay refri aquí, podemos armar unas aguas locas.
2: Aquí unas aguas locas, imagínate.
4: Aguas locas.
1: Con ese también hasta 5 horas lo que quiera. Vámonos.
2: Vámonos, señores y señores. Y dice, ¿qué tal? Buenos días. ¿Qué te dijo Daniela? Nos alburearon.
4: Nos alburearon a todos. Ah, bueno.
2: Señores, con ustedes, Néstor Hurtado. Buenos días.
5: Así es, mi estimado Alejandro González, muy buenos días. Dani Zoé, también muy buenos días. Bolita, Bebe de Bois, arrancamos rápidamente con la información deportiva.
2: Ah, sí, parece. Qué chido. Mira, también al Next que nos lo regresaron de todos esos lados. También ESPN, nos lo regresaron.
4: El rey de los deportes.
2: No hicieron válida la cláusula de recesión, queda de 50 pesos.
1: Más retornos que el periférico este.
5: Hola, hola.
1: Ah, es cierto, estoy bueno.
5: Oigan, arrancamos rápidamente con la información deportiva, porque este fin de semana arranca ya la jornada número 8 de este Apertura 2026, donde, bueno, para empezar, ayer hubo partido ya, ayer jugó los Pumas, que no extrañan al Memote Martínez, que se fue a los Tigres, ayer ganan 3-1 a la Fiera, y con esto se daba por inaugurada la jornada número 8, la 8 de 17, así que los Pumas arrancaron bien este, digamos que pues jornada doble, porque era un partido pendiente, y el fin de semana van a jugar contra Chivas, que ahorita vamos a informar vamos a ver esa noticia, pero bueno, de entrada, Pumas 3-1 a la Fiera, y seguimos con la actividad, porque hoy en punto de las 7 de la tarde noche, Necaxa recibirá a los Camoteros del Puebla allá en Aguascalientes. Este partido usted lo puede ver ahí por VIX, por VIX acá en territorio mexicano, y por Fox para allá para los Gabachos. Y también seguimos con la actividad, porque hoy en punto de las 9, o sea, acabando el de Necaxa, en punto de las 9, el Atlante, los Potros de Hierro del Atlante contra los Tuzos del Pachuca, en punto de las 9. Este partido va por Azteca, por Teleabierta, así lo puede ver. Y ya para mismo horario, también el día de hoy, viernes 11 de septiembre, los Cholos de Tijuana contra los Gallos Blancos del Querétaro. Este partido sí va por televisión y restringida, ahí por los de Fox One. Y ya para mañana, Voltio, Dani, Bebe Demonio, en punto de las 5 de la tarde mañana, Toluca contra los Rojinegros del Atlas. Vamos, que papá, ya se quedaron sin vicepresidente deportivo.
1: Oye, presidente, neta, porque se decía un rumor.
5: Sí, ya sacó el comunicado. Sacó el comunicado el Rojinegro. Pero este vato va a seguir teniendo funciones allá desde Europa, en estos puestos que... Atlas sacó el comunicado y va a tener un puesto ahí como asesor. De esos puestos que el aficionado... ese puesto que el aficionado desconoce, ¿no?
2: No, ese puesto que es como para que vean que no se fue. O sea, realmente nos va a seguir ayudando desde allá.
1: Ya cuando menos te pienses, ya te olvidas del vato y ya... ¡Ah! Hay uno nuevo.
5: Exactamente. Sí.
2: Claro, es para eso, es para que digan, no, realmente no se va, va a estar apoyándonos desde allá, va a ser parte del equipo. Obviamente no lo va a hacer.
1: Si no estaba aquí. No,
2: por ahí, por ahí. Oye, una pregunta. Ajá. Hay que revisar los aires acondicionados de su casa.
5: No, al parecer.
2: Vaya a aplicar una.
5: No, al parecer este vato sí dejó todo bien. Dejó bien parada, dejó los últimos números de la tanda.
2: Sí, claro.
5: Y dejó ahí. Pero el vato se va a tener todavía ahí ligado al Atlas, pero desde Europa. El vato se va. Dicen por ahí, ya te la saben, ¿no? Los medios deportivos, que fue por el tema de esta última contratación en la que él no tuvo nada que ver. La llegada de Elías Montiel a los Rojinegros.
1: Las últimas dos, pa.
5: Las últimas dos, pero más esta última, que fue la más cariñosa.
2: Entonces ha de haber dicho, bueno, si van a hacer lo que quieren, pues háganlo.
5: Exactamente.
2: Y ahora, y crees entonces que si tomó la decisión por eso, lo va a decir, pero yo les ayudo desde allá. ¿Tú qué crees?
5: Desconocemos cuál sea realmente la función de alguien que esté tan lejos, como en qué podría ayudar acá a un equipo mexicano,
4: pues yo creo,
5: ¿no?
4: Que no.
5: Pero bueno, ya dio el comunicado el Rojinegro, y bueno, como parte de la evolución del proyecto, ya te la sabes, ¿no?
1: Oye, pero ayer fue un día de muchos, machín en Atlas, se sacudió mucho, porque aquí también, Alex, tiene algo más.
2: Estoy viendo una, que dice que, con información exclusiva, Rodrigo Schlegel. Ah, pues, que ya, fuera del Atlas, gracias, Rodrigo, te amamos.
5: También fuera.
2: Iba a ser también, pero también nos va a ayudar desde el equipo.
1: Exacto,
2: donde esté.
1: Apoyando como el que se fue a Santos, el vato estaba subiendo a través de redes sociales.
2: Así, gracias, muchachos. Va a ser nuestro community manager desde allá.
4: Desde allá.
5: Pues mira, de 10 que llegaron ya se fue uno. En este caso,
3: era muy bueno. A mí Schlegel se me hacía de lo mejorcito que teníamos.
1: En el vestidor el vato hablaba y gritaba y decía, apoyaba, aprendía.
3: Era arengador. Sí. Y bien.
2: Pero
3: rifaba en el campo también el vato.
4: Era el defensa.
2: Pero no podían haber
4: sacrificado.
2: ¿No podían haber sacrificado otro?
3: No sé, pues es que aquí.
2: O algún extranjero.
3: Ayer era una de rumores todo el maldito día. Estaban corriendo a un refuerzo de los que acaba de llegar. De allá de.
1: Es el 8, creo que.
3: El morenito, pues. Ajá.
1: ¿Aduk? No.
3: ¿Aduk?
5: Lo querían grabar. Lo
3: estaban cepillando. Y yo dije, es neta, o sea. La raza se vuelve loca publicando cualquier cantidad de tarugadas. Lo cierto que sí está raro que hayan cepillado el proyecto a esta persona. Lo único que me deja ver, porque la persona presentó su renuncia.
5: Ajá.
3: Es que el vato es de pocas pulgas.
5: Sí.
3: Fíjate, este vato fue el que corrió a Diego Coca.
1: Exacto.
3: Este compa fue el que corrió a Diego Coca. Porque Diego Coca estaba pidiendo un refuerzo que, según tengo entendido, era su propio hijo. Que se lo quería traer al equipo. Y el vato se le puso folclórico. Y el vato lo cepilló, pues.
2: Al Coca. Mejor estuviera Diego Coca ahorita.
3: O sea, imagínate. Si no, ahí estuviera Diego Coca también sentado.
2: Imagínate, entonces, con Diego Coca, con los refuerzos que trajeron y te hubieran traído eso.
3: Y Diego Coca con tres papitas nos metió.
2: Exactamente. O sea.
1: Y este vato nomás vino a hacer sus
2: desmayes.
3: No, tranquilos, es un proceso.
1: Ah, no, claro.
3: El vato lleva su proceso, hay que tener.
2: No, que corran también al técnico y que se traigan la Coca.
5: La onda de, como dice don David Medrano, la onda de los vicepresidentes europeos que llegan acá a territorios, en este caso mexicano, luego los vatos tienen el poder en Europa como si fueran los dueños de los equipos.
1: Exacto.
5: Entonces, y aquí no lo tienen. Y acá no lo tienen totalmente, pues, ¿no? Entonces dice que puede ser una de las razones por las cuales, a ver, a mí déjenme controlar todo aquí como si yo fuera el dueño, ¿no? Prácticamente.
2: Y pues no.
5: No se le dejó y ahora ya va a pasar allá como un asesor. Y que yo repito, el aficionado no tenemos idea de que haga un asesor ahí.
2: Es un asesor, claro, sí, obviamente no hace nada.
5: No tengo idea qué es lo que hago.
2: O sea, que le hablan, oye, fíjate que queremos ver acá, el vicepresidente que está ahorita no sabe tomar una decisión, déjate hablo.
5: Sí.
2: No manches, sí, obviamente
1: el vato allá en España, las vacaciones, perro.
3: Claro. Diego Coca no se fue.
2: Echando la patada en Madrid,
3: No se fue en realidad Diego Coca. Sigue presente en los corazones de todos los
2: rojiblancos.
1: Con ese sentimiento no juegues, bola. Sí, porque dije, ¿dónde?
2: No.
1: ¿Dónde está Coca?
5: Oye. Mejor seguimos.
2: Coca. Oye, que Araujo también ya se fue. ¿Si le traes eso o no?
5: Araujo,
2: Néstor Araujo.
5: ¿A poco estaba todavía aquí?
1: No, pues.
5: Ahí se acuerda ese vato.
2: Néstor Araujo, que se fue como agente libre. ¿Estaba en el América, no?
5: Estaba en el último club, fue del América. Neta, ni me acordaba este vato ya. Neta.
2: Ah, pues Néstor Araujo ya se fue a Europa.
5: Multicampeón con el América, pero ni jugaba.
2: De la mano del Segunda División, GD Chávez, Segunda División de Portugal.
5: ¿Ching?
2: Firma por un año como agente libre y se suma a otros dos mexicanos, Gilberto García y Ivo Vázquez. El equipo en el que militaron en Bosnia, pues, ¿sabes? Pero usted estaba viendo.
5: Pero Araujo ya tenía rato que había salido de la América, si no me equivoco, el torneo pasado había salido ya.
2: Sí, fíjate que estaba. Estaba viendo el ayer, estaba escuchando.
5: Ajá.
2: ¿Sabes cuántos jugadores mexicanos tiene pues la liga en Europa? O sea, ¿cuántos jugadores mexicanos están en Europa? ¿Cuántos?
5: No tengo idea. No
2: creo
5: muchos.
2: Que son alrededor de 5 o 6, ¿no?
5: Ok, ya, sí.
2: ¿Sí? Ok, ¿saben cuántos tiene Argentina?
5: No, bueno.
1: No, pues están regados.
5: No sé,
2: ¿cuántos? Digan.
5: No sé, conocemos, no sé, ponle unos 200 tranquilamente. No,
2: menos.
5: ¿Menos?
2: Tiene, creo que 82. Neta. 82, 85 tiene.
5: Nah, se me hacen hasta poquito.
2: En ligas de Europa. Y en buenas ligas, en ligas medias, y los que están.
5: Lo que pasa es que tienen más, bastantes jugadores en divisiones inferiores, ¿no?
2: Sí, pero así, imagínate. 80. Pues por eso el equipo de Argentina, pues puede hacer cosas en el Mundial. Exacto. Nosotros con 5. Y queriéndolos vender en 12 millones como vendieron la hormiga.
5: Y no todos son titulares, ¿no?
1: Tú lo has dicho, el amor es poco. Y desperdiciando.
2: Claro.
1: Venderlos bien. Sí,
2: Y es que aquí es el problema. A lo mejor en la Argentina no es tanto el negocio de la venta de jugadores. Aquí, pues a lo mejor sí es parte de, ¿no?
5: Sí. Pero bueno, oiga, y siguiendo con la información rápidamente, fin de semana de clásicos. Clásico regio primero, el punto de las 7:10 de la tarde noche, el día de mañana. Monterrey, los de la pandilla contra los Tigre es mañana 7:10, sábado 12 de septiembre, allá en el estadio El Gigante de Acero. Y para mañana 9:15, doble cartelera, o mejor dicho, ligadito al clásico regio, el clásico joven, el clásico entre la Máquina y las Águilas del América, para mañana en punto de 9:15 de la noche, obviamente en el estadio Azteca, el estadio Banorte. Este va por televisión abierta. El Santos contra los Bravos de Juárez ya para el domingo en punto de las 6 de la tarde. Este partido va por TUDN para Estados Unidos y para ESPN para acá, para, bueno, Estados Unidos y México. Y el domingo en punto de las 7:07, Chivas contra los Pumas, que repito, acaban de ganar 3-1.
2: Oye, dicen aquí que si existe esa figura de asesor, que, pues díganle al Manolo que si los puede asesorar, pero desde la mejor de Francia.
5: Desde la mejor de Ucrania, ¿no?
1: Si van a estar así, se me va a pedir la de Uruapan.
5: Habrá forma,
0: Uruapan. Uruapan.
2: ¿A dónde te quieres ir?
0: Uruapan.
4: ¿A qué?
0: Uruapan. ¿A qué? Unos picones buenísimos.
5: Y también la mejor, dice. Oiga, para el domingo repetimos 7-7, Chivas contra los Pumas y habemos boletos. Habemos boletos. Así que al
2: final. ¿Cuál es el partido?
5: A las 7:07, el domingo.
2: El domingo. A las 7, no manches.
5: No te pases.
2: Porque si no, va a valer gorro.
1: No manches, domingo. Oye, sí que llueva a estas horas. No.
5: Sí. No manches. Lo chido que el estadio, la neta, sea lo que sea, pero el estadio tiene un drenaje espectacular, ¿no?
1: En la cancha.
4: Pero que la gente se moje.
5: La cancha, pero la gente de
1: afuera.
5: Para llegar. Para llegar las avenidas.
2: Y aparte ha llovido bien machín.
5: Sí, toda la semana.
4: Y ahí llueve bien feo. Ahí en el Akron, la última vez también llovió hace como que 3 semanas. Pero cayó un santo tormentón ahí en el Akron.
2: Apenas hace poquito con lo del femenil.
5: Sí, también, el tormentón.
2: Sí, no. Lo bueno, fíjate. A lo mejor la gente se burla y sí, denle a la Chivas la copa del mejor drenaje de los estadios. Pero cuando iban a jugar Chivas contra Puebla, ¿te acuerdas que el partido se tuvo que suspender?
5: Se suspendió.
2: Porque no aguanta sus...
1: Bueno, estamos hablando de un estadio que no tiene la capacidad y este que está renovadísimo.
2: Pues sí, y hasta, ¿te acuerdas que era de sintético y le quitaron pasto, pusieron otro nuevo? Tienen unas cosas, mi compadre y yo las hemos visto. Hay una zona en donde no le pega el sol al pasto.
1: Neta.
2: Y obviamente para que el pasto crezca, le tiene que dar el sol, ¿estamos de acuerdo?
1: Ah, ya.
2: Y tienen unas máquinas, ¿tú las viste?
5: Sí, las lamparotas.
2: Unas lamparononas machines.
5: Sí, que hacen la función
2: del sol.
1: Pasos por ahí, quedas como palazuelos.
2: ¿Eh? Sí. Pues yo pasé de ladito y así mi mano me quedó así marcada.
5: Cabe como Duvalín. Hola, y ya para terminar, bueno, el lunes 14 de septiembre, la Fiera enfrenta al San Luis en punto de las 7 de la tarde noche allá en el No Camp, allá en León, obviamente, y con eso cerramos la actividad de la jornada número 8. Y bueno, buenos partidos, el día de mañana los clásicos, el mismo del domingo también de las Chivas, muy buenos, las Águilas de la América, clásico ahí joven. Así que bueno, un fin de semana atractivo para la Liga MX, ¿no? Así
2: oye, Nex, ¿no hablaste de la convocatoria de la selección?
5: Fíjate que ya empezaba a presentar Rafa Márquez al cuerpo técnico.
2: ¿Y la convocatoria ya está?
5: Sí, para los partidos
2: de preparación.
5: Exactamente, que va a ser su primer partido, o bueno, ya en las fechas FIFA. Y bueno, no traigo aquí la convocatoria. ¿Ya sale de una vez?
2: El tal Rangel, el porteros, ¿sí? Rangel García y Padilla del Athletic Club. ¿De quién es ese?
5: El portero.
2: Ah, Padilla. Sí. Y luego defensas. Chávez, Gallardo, de Toluca, Johan Vázquez, López, Montes, Campillo, Reyes y Márquez, Jeremy Márquez.
5: Sí.
2: De medios, Fidalgo, Montiel, Chávez, Lira, Vargas, García, Mora y Sandoval. Fíjate, el Santi Sandoval de Chivas.
5: De Chivas, claro.
2: Y obviamente delanteros, Quiñones, Camberos de las Chivas.
5: Sí, también.
2: ¿Cómo ve la convocatoria de Camberos, compadre?
0: ¿Hasta qué?
4: La neta. Oigan, sí. Y le estaba diciendo a Néstor que un jugador que me está viendo que era francés estaba diciendo que porque Quiñones estaba nominado al Balón de Oro si no hizo nada y que sabe qué. Sí, bien feo, se lo estaba acabando. Se llama Samuel Umtiti.
1: Que le tope el perro.
2: Y también es...
4: Envidioso, mijo, ya.
2: También Vega, Alexis Vega, Raúl Jiménez... La Hormiga González, bien. Santi Jiménez y Roberto Alvarado.
1: Oye, pues buena convocatoria, ¿no?
2: Sí. Pues está chido, ¿no?
1: El Rafa, para hacer su debut como...
5: Para los partidos amistosos contra Colombia y Perú en este mismo mes. Ajá, 26 y 29 de septiembre, ¿no?
2: Pues bien, ¿no? O sea, bien, buenos jugadores, sí. ¿No? Y aparte en esta sí los pueden traer los
5: y aparte, europeos. Pues es lo que tenemos, ¿no? Es como, pero lo de Camberos me suena chido.
2: No, bueno, pero es que a veces decías, no manches, ¿neta cómo va a estar este vato?
5: Sí, se acaban a unos que... Para ajustar nomás la lista, ¿no?
1: Ahí yo creo que está muy perra, ¿eh? Está varadita. Nomás ahí sí le falta un rojinegro o algo.
2: ¿Cómo cuál?
1: Tenemos dos ex rojinegros.
2: Es que son muy pocos mexicanos, ¿no?
5: Ya puro extranjero también vecino.

0: cintura bien
1: Sí, recientemente en Pachuca.
0: ¿Sí? Ay, regresen en la cintura. A ver si ahora que se vean acá se la regresa. Que se vean aquí en Guadalajara, pero bueno.
1: Ahí está la información. Deportiva, échale.
0: Vámonos.
2: Gracias. Muchas Vamos. Gracias. Oiga, les traigo una nota.
0: La Yuri de la radio.
2: No. No más. No me asocien. Bueno, fíjense que al día de ayer hubo una polémica bastante fuerte en redes sociales y bueno, también allá en Las Vegas. No sé si sabían que el día de ayer se iba a presentar Carin León ahí en la esferota que tienen allá en Las Vegas, la verdad.
0: Tiene una estadía de 7 fechas. Siete fechas.
2: Ah, pues bueno. El día de tenía una, creo que su primera presentación fue el día de ayer, ¿no? Bueno,
0: Ya fue el fin de semana,
2: yo
0: ¿no?
2: Yo creo que también por eso el coraje de la gente, porque el día de ayer, bueno, tenía otra presentación, yo creo que era sold out, y no se presentó. Hay varios videos primero en donde se dice que la gente está pues ahí en el lugar, y empiezan, no, el día de hoy, Carin León no pudo llegar debido a complicaciones de transporte, por eso no ha podido llegar. La gente le empezó a chiflar y el machín.
3: Se descompuso
2: y la gente empezó a mentar. Varios videos, primero de la gente dentro del lugar y luego la gente fuera mentando, de verdad.
3: El Inge no cargó la batería.
2: El Inge no llegó la unidad móvil, no pudo llegar. Pero bueno, súper molesta la gente. Claramente Carin León salió a hablar al respecto. Les puedo poner el video en donde él pues pide disculpas. Sí, bueno, sí. Primero lanzó un comunicado en redes sociales. Les voy a leer una parte de lo que dijo.
0: Las fechas fueron del 4 al 13 de septiembre.
2: Pues la gente, de hecho, entonces por eso estaba muy molesta, porque dicen, ¿por qué no se quedó en Las Vegas?
0: Exacto.
2: ¿Por qué se tuvo que ir? Entonces fue algo que a la gente le molestó muchísimo, porque aparte la fecha la movieron. Dijeron, se va a posponer la fecha, se va a reprogramar para el 15 de septiembre del 2027. ¡No, mames!
0: ¿Del 27?
2: ¿Sí? ¿En 2027?
3: Hasta el 15 del 2027.
1: A ver si llego, ¿no?
2: Puede hacer su reembolso, pero la fecha reprogramada será 15 de septiembre del 2027. La gente empezó a mentar.
1: Y si no les gusta...
0: Es que, ¿sabes qué? Con justa razón. Porque mucha gente... viaja.
3: Así es.
0: De hecho,
2: claro.
0: Daniela Franco.
2: No manches.
0: Iba al concierto.
2: No me digas eso.
0: Sí, iba a Las Vegas. Sí, a ver el concierto de Carin León.
2: Qué coraje.
3: Entonces la salada es Daniela Franco.
4: Franco, desde ayer.
0: Daniela Franco. No sé si iba a ir al de ayer o iba a ir a otro.
2: La gente en redes se lo acabó.
0: Todos los boletos, compadre, están sold out. Todas las fechas están sold out. Todas.
3: Me tocó escuchar banda ahí en las entrevistas.
0: Ajá.
3: Que sí estaba bien enchilada. Gente que viajó de Monterrey a Las Vegas o de aquí de Guadalajara también. Nosotros tenemos una conocida que también iba para allá.
0: Sí, Daniela Franco.
3: No, una conocida de mi esposa también iba para el concierto. Entonces, imagina, ahí es lo que yo digo. No se podrá demandar al artista porque imagínate.
0: Claro que sí.
3: Gastas que sí el avión. Hoteles y todo para ir a ver un artista y te cancela.
2: Y aparte lo pospone para el año que viene. O sea, se me hace una burla. La verdad
0: es que sabes que las fechas de la esfera están todas pegaditas. De hecho, hasta desmontan uno para hacer otro. De verdad está.
2: Pero sí se me hace, ahorita que me comentas que ya tenía fechas desde antes, sí me parece todavía más grave. Porque, pues, es como un compromiso que él tenía con su gente. Que bueno, ahorita les voy a leer.
0: ¿A qué te vas si te presentas todos los días?
2: Claro, o sea, pues claro. Sí.
3: Bueno,
2: y más.
3: Hoy por la mañana, la esposa de Carin sacó también un comunicado en donde dice: somos una familia normal. Y parece que querían celebrar el cumpleaños con uno de los hijos de Carin León. Iban a ir por él o algo así. Ahí está, ahorita se los leo, pero sí está como.
2: Qué duro.
3: Está como muy largo. Lo cierto es que, bueno. Este vato ya hizo historia de dos maneras. Como el primer mexicano en presentarse en la esfera.
0: Y el primer artista en no asistir.
3: De no ir. Tenía que ser mexicano.
2: ¿No? Oye, pero primer canceló ahí. Ya
0: el primer artista en no ir. Pero sí, no se ha cancelado.
4: Si es el tema que dice Bolita, pues mandas a traer al morro con quien sea.
2: Yo también creo igual.
4: No, o sea.
2: O o no haces una fecha cuando no puedes hacer una fecha. O sea, digo, si tienes el cumpleaños de tu hijo, que es una fecha importante, pues puede haber otras soluciones,
5: dices, ¿sabes
2: ¿no?
5: que el 10 no me lo agendes?
2: Ese 10 no lo 11, 12 quiero.
5: Y 13 sí.
0: Claro. Ajá. Y con

0: Aquí está, mira. O sea, el comunicado lo hizo o lo publicó el Gordo, bueno, y la Flaca.
1: Igual, si yo primero leyera el otro, el que hizo él.
0: Adelante.
1: Así es, gracias por la información. Primero él saca un comunicado en donde dice: por contratiempos inesperados durante mi traslado y poniendo siempre por delante la seguridad de todos, lamentablemente tenemos que reprogramar el show de esta noche en el Shibrer. No sé cómo se pronuncia, una disculpa, pero...
2: En la esfera.
1: ¿Tú sabes?
2: En
1: la esfera.
2: La esfera.
1: Gracias, qué amable, porque tú sabes más inglés que yo.
3: No, te diré. Yo lo invento, pero parece real.
1: Es donde dice: sus boletos van a ser válidos para la nueva fecha, el 15 de septiembre de 2027, y si de plano no pueden acompañarnos, pueden solicitar su reembolso en el punto donde compraron, en el punto donde los compraron durante los próximos 30 días. Ya después él sacó un video, lo voy a poner aquí en el
2: canal. Dale.
1: Ahí va.
4: Para mí, para mi carrera, como para ustedes, no pudimos llegar al evento. Tuvimos fallas con los aviones desde el primero. Nuestra salida está programada como 2-3 de la tarde. Subimos al avión, tuvimos una falla de frenos. Mandamos pedir otro avión, llegó a como a las 4:30, 5, nos estábamos saliendo también. Tuvimos otra falla con los de la dirección ahora. La verdad, pues no entiendo mucho, pero están las bitácoras. Pues estamos anexándoles la evidencia también de todo esto, también los testimonios de la gente que estuvo en el aeropuerto, los testimonios de los pilotos. La verdad, ustedes saben el compromiso que yo tengo a mi trabajo y sobre todo una fecha tan importante como es esta. Estoy muy apenado, sé que, como les digo, no les devuelvo su tiempo perdido, no les devuelvo tanta ilusión. Y pues vaya,
0: los aviones y los
4: con la cara de vergüenza, la verdad, que no está en nuestras manos, pero pues priorizando también ahí la seguridad pues de la gente. Los pilotos no nos dejaron volar, las autoridades correspondientes no nos dejaron volar, y la verdad, con el corazón en la mano, les pido una gran disculpa. Y
3: mira, güey,
1: ya,
3: no será que si no te dejaron volar, no será que llegas y de donde vengas y les digas: deme un boleto para el...
0: Exacto,
1: claro.
3: No, yo no tenemos, le pago a quien sea, sí. Así, llévame, le pago a quien sea, llévame.
1: Sí, ajá. Yo creo que hubo varias soluciones que se pudieron haber tomado, y sí, yo creo que hubo falta de compromiso de parte del artista. Ahora sí, por favor,
3: nos dicen, compadre, aquí, no es nada nuevo lo de Karin. Cuando estuvo en el Estadio Jalisco, estaba programado el concierto para que empezara a las 9 de la noche y salió hasta las 12
1: así
3: de la
1: es,
3: noche.
1: Así es, sí, ya
3: 9,
1: tiene,
3: 10, 11, 3 horas de retraso.
1: Es una burla, la verdad, sí, a mí eso me
3: parece. El concierto fue entre semana, dice.
1: Sí.
3: No, en 3 semanas.
1: Sí, sí me acuerdo.
5: Yo ya
1: de eso.
5: Voy a estar bien borracho, ya ni voy a escuchar la boda del Huitlacoche.
3: O sea, imagínate 3 horas estar ahí aplastado como idiota.
1: No.
3: El único que puede hacer eso es Néstor.
1: A mí la verdad sí me parece una falta de respeto que un artista haga eso. Yo he dejado hasta de escuchar artistas. Que hubo una vez en un grupo de también de regional en el que fui a ver su concierto y estuve desde las 9 de la noche hasta la 1 de la mañana esperando a que salieran, y llegaron hasta las 2 de la mañana a su concierto. Me dio tanto
3: de
1: Fuerza Régida.
3: Claro.
1: De tanto coraje, hasta dejé de escuchar su música porque dije: esto me parece una falta de respeto, sí, para su gente.
0: No, la gente no estaba molesta, estaba enchilada.
1: No, mal.
0: O sea, hay los comentarios.
3: Compadre, pues ¿cómo no?
0: Oye,
3: imagínate.
0: Le metes tu tiempo, le metes
1: dinero,
0: un vuelo, ajá, le metes el avioncito, le metes el hotelito, o sea,
1: todo
0: lo que te gastas para ir a ver un artista a este tipo de presentación, y creo que te deja plantado.
3: Imagínate, compadre, un boleto de avión, más o menos, ponte a Las Vegas, que te salga en, vamos a sacar cuentas acá raras, ¿no?
0: Venid, Andrade.
3: Que te salgan 7,000.
5: ¡Ah, caray! ¡Andaba!
3: ¡Chivas! <Los engacho.
1: risa> ¡Ya!
3: Que te salgan 7,000 bolas. Más otros de una noche, que 5,000 pesos el hotel.
1: No, yo creo que en Las Vegas es más caro.
3: Pon tú 5. Ajá. Son 12,000 varos. Más todo tu tiempo, más
1: vuelos,
3: el costo del boleto, más todo eso, ¿no? Tus traslados, tu transporte. Pon tú que le hayas metido 20,000 bolas más el boleto del concierto. Que si lo compraste, en reventa, compadre, no te van a regresar lo revendido.
1: No.
3: O sea, te van a regresar nada más la onda. Según me platicó mi compadre, que le mando un abrazo hasta Estados Unidos, él compró unos boletos que le costaron $250 en taquilla y los compró desde el año pasado.
1: No.
3: Y ahorita, esos boletos en reventa, para Karin León, esos boletos en reventa cuestan $1,000.
1: No.
3: Y le costaron el 250. Entonces, Bebecín, si compraste unos boletos de $1,000,
5: que te costaba,
3: que son 17,000 varos, ¿no?
5: Ajá.
3: Más
1: no,
3: los otros 20 que te aventaste, son 27,000, 37,000 pesos. Y solamente te van a regresar $250 que costaban en taquilla, porque obviamente no se van a hacer responsables ellos de que tú compraste la reventa.
1: Y 20 mil se me hace barato para lo que te gastas en ir a Estados Unidos.
3: Entonces, imagínate, todo lo que gastaste debería de hacerse responsable de todo eso. Órale, mi rey. Órale, mi rey, te hiciste.
5: No, ¿cómo compruebas todo eso?
3: Pero tampoco no.
5: No, claro, para que no lo puedan pasar.
1: Sí es, o sea, es para. Porque aparte no es la primera vez. Sí, ya, de hecho, de Carin León, aunque es un buen artista. Ya van varias veces que queda mal con sus conciertos, de que llega muy tarde también. Pues y eso aquí. Ya se me hace una falta a mí ya de respeto, honestamente.
2: ¿Para qué se mueve de ahí? Si ahí estaba, si eran pues siete fechas. ¿Para qué te mueves de ahí?
5: Me sirve hasta de vacaciones, lo que tú me digas. Pretextos así como decía Bolita de la esposa, que somos una familia y vamos para el morro. Manda a traer el morro.
2: Eres Carin León, papá.
5: O ve tú, me
1: se
5: quedo aquí
1: por cosas. Se la va a pasar bien en Las Vegas, no que llore.
2: Aparte, lo que pasa en Las Vegas, se queda en Las Vegas.
3: Y si no, váyanse a Las Vegas.
1: Ya por último, listo, para terminar con mi sección, disculpen, fíjense, Alan Magneto hospitalizado.
3: ¿Cómo?
1: Fíjense que pues el cantante, compositor y también actor mexicano fue hospitalizado este miércoles en Mérida, ya que tuvo complicaciones de salud relacionadas a sus niveles de sodio en la sangre. Dicen que se reporta delicado, pero está estable. Entonces, bueno, pues vamos a ver cómo se sigue desarrollando. Esperemos que esté bien, que pronto salga del hospital. Le mandamos un abrazo a Alan Magneto. Y hasta aquí la información del día de hoy. Ah, otra información. El día de hoy, Bebecín va a embriagar, tal vez.
5: Eso es un hecho. Vengo ya, hombre.
3: Vamos, señores, a la rola y regresamos. 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

0: 7 de la mañana con 55 minutos, aquí nomás en la mejor FM 95.5, y nos vamos con la nota del bebecín.
1: ¡Vámonos! Muy buenos días, saludos a toda la raza que está escuchando la Parada Morning Show, y bueno, les traigo un video el día de hoy, banda. No sé, espero que usted lo escuche, ahorita lo voy a subir también, como siempre.
2: Mi gente, mi pana.
1: Ya saben, mándeme 500,000 pesos, yo le quito el embro. Bueno, resulta ser que hay un morro que se pone bien chucky después de que la mamá y el papá le quitan el celular. Lo hemos platicado y ha sido tema de conversación en la mesa de la Parada Morning Show. Cuando de repente, pues, ¿qué haces, no? O sea, también hay que medir como los tiempos de estar ahí.
0: Los tiempos de Dios que son perfectos.
1: Que son perfectos. Pues este morro, ¿quieren ver cómo se pone? ¿Quieren escuchar?
3: A ver, ahí les va.
4: ¡Celular! ¡No es tuyo!
5: Luis, cálmate, ya basta.
4: Todos tienen y yo no.
5: Ay, tranquilo, vas a romper todo.
4: ¡Es mío!
5: Hijo, por favor.
4: ¡No me lo pueden quitar!
1: Oye, ¿cómo se pone el morrillo?
0: Oh, ya vi ese video. Sí, dijeron que el morro actuó para ese video, que no es real.
1: El aguanotos, me dicen.
0: No te creas. Ni lo había visto.
1: No, resulta que este morrito, todos los días que le quitan, o sea, por ejemplo, órale, me entretengo un rato ahí en el celular, todo el rollo, pero ya cuando se lo quieren quitar, se pone diario así. ¿Tú qué harías tener un morro así? No sé si tú que nos estás escuchando te ha tocado que el morro te haga un berrinche por el celular.
3: Sí, a mí me restringían el celular cuando estaba más.
1: Y también te pones así de choque.
3: No, pero sí me, o sea, es que yo veía que mis amigas no se lo restringían y era como, ay, porque a mí sí, pero pues tampoco era como que, no, pero sí, a mí sí me restringían el celular.
1: ¿Y llegas a ponerte así media alteradona? Digo, no, este grado.
3: ¿Me llegué a poner alterada por eso? ¿Tú te acuerdas? Sabe.
1: Creo que no.
3: Sabe.
0: Ahorita te dicen, no me molestes. Ando.
3: No, pero no, según yo no.
0: ¿Sí le quitaste el celular o no? ¿Alguna vez?
3: No, sí se me lo quitó.
6: Sí, varias veces.
0: ¿Y se enojó?
6: Pues algunas veces.
3: Pero tampoco para llegar a hacer ese berrinche.
0: A un berrinche, sí.
3: No me hubiera dejado hacer ese berrinche. A mí no me dejaban hacer berrinche.
0: ¿Te arrimaban tierrita así?
3: No, sí.
0: Te ponían una monda, diría mi mamá.
1: Arrima
3: tierrita.
0: ¿Cómo arrimas tierrita?
1: Pum, pum, pum. Y a dormir.
3: Mira, ya la verdad, a mí siempre, o sea, siempre que pasó eso, me lo hacía con justa razón, la verdad. O sea, nunca con una cosa que no fuera justificable, la verdad.
6: Anoche justamente me pasó eso con mi morrillo. Tengo el Emi, tiene 2 años, va a cumplir 2 años apenas la próxima semana. Y el morro vio que yo llegué a agarrar el celular para ver ahí qué rollo con las notas, ¿no?
0: Simón.
6: Y el morro lo quería mi celular, pues mi morro no agarra el celular porque, pues no lo dejo, ¿no? Tiene 2 años, sí, ¿no?
3: Claro.
6: Pero el morro le llama la atención porque estoy con el celular y me lo quería quitar. Y el morro se agarró llora y no dejaba dormir, pues. Un facasillo ahí solucionó el tema.
1: Vamos,
6: ¿no? Bueno, pues, sí, adecuado a su edad.
3: Adaptado a su edad.
6: Cálmese.
0: Oye, ¿qué tan bueno es así una pompita?
1: O sea, también no mancharte de mole, pero sí, darle un ejemplo de, a ver, las cosas son así, no te me pongas, porque si no vas a llegar al grado de este morro, ¿y ahí qué haces,
3: cara? A mí nunca me traumó que me
0: dieran. ¿A ti te nalgueaban?
1: No, sí, por favor, matamos.
3: A mí nunca me traumó.
0: Válgame, hasta pierrotazos. Sí, ¿Nalgueaste tú?
1: Tráemela.
3: Sí, ¿también, compadre? Claro. Claro.
0: Sí, algunas veces.
3: Confirmo.
6: Sí. A mí me agarraban como cholo, me pateaba, mi jefe.
1: Parecía iniciación de barrio.
0: Cuando quieren sentar un barrio, no sé si todavía, pero sí. Hace tiempo le decía, es que le tienes que brincar. Sí, le tienes que brincar, ¿sí o no? Sí. Tú eres de barrio. Sí. Daniela Sue, tú no eres de barrio. Tú pero, no puedes decir
3: pero
0: eso.
3: Pero yo conozco.
0: Tengo amigos, dice.
7: Ese barrio viene el artesano.
3: Yo vengo del artesano, mijo. Vengo
0: allá debajo del Cerro del Cuatro. ¿Cómo no? Bodegueros. ¿Cómo se llaman las calles de allá? ¿Cómo
7: eres? Sí, bodegueros.
0: Bodegueros. Sí.
3: Una nunca olvida.
6: Mi jefe me contaba, uno, dos, como los cholos, como carcacha.
3: Carcacha. Carcacha.
1: O sea, está, no sé usted qué haría, digo, espero no esté pasando por una situación así, por querer llevar por buen camino al morro y que se ponga así.
3: Ese tema a mí se me hace bien delicado, sí. Porque es lo que yo ahorita que ya estoy más grande y veo cómo los niños tienen también tanto aparato y tanto, o sea, antes a lo mejor no lo veía de esa manera porque estaba más chica, pero ahora lo veo ya como más grande, pues, y digo, no, es que ¿cómo le vas a dar un celular a un niño tan chico? Siento que sí es algo, porque aparte les quita, y es algo que, por ejemplo, decían en la última película esta de Toy Story, que los niños ya dejaron de jugar. O sea, y es algo que se me hace bien triste. O sea, por estar en los aparatos, en los todos los aparatos electrónicos, dejaron de jugar. Y ya ahora todo es tan rápido.
2: No,
3: o sea,
2: los muertos
3: ya...
2: los ves en automático nomás.
0: Estaba, iba con mi chica y me dice, mira. Y volteo y un niño pegándole a su mamá, así. Pa, con golpes.
1: Ah, no te pases.
0: Con el puño cerrado en las nachas pegándole. Y la mamá, ¿qué crees que hizo?
1: Canelo.
0: ¿Qué crees que hizo la mamá?
1: No.
0: O sea, machín. Nada.
3: No.
1: Sí, no.
0: Nada, ni siquiera.
1: Le empieza a decir, ya, mi rey. Ya, mi amor.
3: Ya, bebé. Ya,
1: bebé.
3: Ya, bebé.
1: Ya, bebé.
3: Ya,
1: ya, ya, ya, ya, ya, bebé. Pero no, ya.
0: El niño. En la cara,
3: no. Oye, yo me acuerdo.
0: Señores, ustedes, el volteo.
7: Hoy están inundadas las redes de videos de
1: lo de Karim.
7: Sí, la gente viene enchilada.
0: Sí, y con justa razón.
7: Estaba viendo aquí precios de los boletos. Hay 1,600, 1,250 dólares, 1,900, 2,300 y hasta $3,000. Y estaba llena la presentación. O sea, se vendieron todos esos boletos, caray.
3: $3,000.
2: Yo creo que mucha gente se va a pedir su reembolso.
7: Eso es nada más el puro boletito de acceso.
1: Sí, más avión, más hotel. Más de Berequil.
0: Llega el comentario que vi aquí. Debió haberse quedado en Las Vegas. Falta total de respeto a su público. Y luego le reagendan hasta dentro de un año. No fuera Yaritza y su esencia, porque los abrirían de funado. Los habrían funado de por vida.
2: Espérate, hay que ver las consecuencias con Karim, ¿eh? Porque la neta, la gente está bien molesta.
3: Pues ojalá que sí las haya. La verdad es que sí es algo muy... O sea, a mí se me hizo una falta grave de respeto, la verdad.
0: Fíjate un comentario. Queda demostrado que la espera de Las Vegas no es para cualquiera.
7: Es que es lo que te digo. Y qué vergüenza que haya sido un mexicano.
3: Claro,
7: sí. El primer mexicano en alcanzar la esfera y el primero en quedar mal.
0: Y espérate, compadre.
1: A lo mexicano.
0: Hoy aquí hay un mensaje, dice. La esposa subió videos, ya era bien tarde y aún no salían de su casa.
7: Yo, es lo que te estoy diciendo. Es lo que te estoy diciendo. Y después la señora sacó una publicación.
3: Sí.
7: En donde decía, somos una familia normal, pues. Señor.
2: Entonces ya no cuadra lo que decía, que a las 2:30 estaban con el avión descompuesto y que les mandaron otro a las 4:30.
3: Pues, ¿quién sabe? O sea, haya sido o no haya sido eso, es una falta de respeto.
0: Dice aquí, otro mensaje. Y las 20,000 personas que compraron sus boletos y sus vuelos para llegar, sí pudieron llegar y él no.
7: No.
0: ¿Cómo ven? Dios. O sea, la neta tiene razón.
3: Claro. Pero bueno, vamos contigo, abuela.
7: Sí.
3: Adelante.
7: Vámonos a la información local, nacional e internacional el día de hoy. Y bueno, vamos a arrancar con esta nota que ayer también se volvió viral en las redes. Una mujer llamada Vanelli Hernández Zavala. Esta morra se dedicaba a organizar tandas. Pues, ¿qué creen que hizo esta morra? Publicó un póster donde decía que se había muerto.
2: Ah, sí. No te pases.
7: Sí.
2: Hizo su esquelita así de...
7: Hizo su esquela.
2: ¿De ella misma?
7: Que descanse en paz.
6: ¿Saben qué? Yo me morí.
7: Estoy muebles.
0: Ah.
7: Luego de que la morra trae ahí en deuda más de $1,000,000.
2: Ah, no, güey.
7: $1,000,000 de varias tandas que había organizado y que nunca entregó. Entonces ya la traían asada, ya llamadas, la iban y le echaban vueltas a su casa y todo. Y bueno, pues espero que esté oyendo Claudita González y no nos vaya a aplicar la porque yo le tengo una tanda con Claudia. Pero esta mujer, habitante del municipio de Juárez, dejó de responder llamadas, mensajes de los participantes que reclamaban su dinero después de varios días de no entregarlo. Pero la situación escaló cuando esta morra, Vanelli, publicó una esquela funeraria y entonces, pues nada, supuestamente había fallecido, es lo que decía la morra. Y cuando la gente fue a investigar, pues, ¿cuál?
2: Pues ni cuerpo,
7: ¿cuál,
2: ni
7: cuál muerta, ni, servicio, ni qué muerta, ni no?
3: Nada.
7: La morra estaba más viva que nadie.
3: De parranda.
7: Pero con tal de no pagar la morra, pues se pasó de lanza y
3: ¿y supiste publicó. Cuánto fue la tanda?
2: No, era
7: de $1,000,000.
3: De un millón, sí.
2: Debía acá, machín.
3: ¿Y luego
0: o sea, ¿era la tanda o la deuda?
7: O sea, las tandas, eran varias tandas ahí.
0: Oh, y luego creo que... Yo nada más escuché una vez un artista que publicó que se había muebles, compadre, ¿no te acuerdas?
7: ¿Quién?
0: Y que ya después salió justificando y dice, no, yo no fui, fue una idea de mi equipo de redes sociales.
2: Ah, ya sé cuál.
0: ¿Te acuerdas? Ese, que, no manches, tampoco tienes equipo de redes sociales. Pensamos así.
3: No, pero
2: el que anda brinque.
7: Ah, el pájaro.
0: Dios. Yo no me acordaba,
7: ¿Por qué te dice que no?
0: Eloísa.
3: Bueno, lo que escuché de esta nota es que
0: a mí eso me dijo Lalo.
3: La familia fue la que lanzó estos comunicados también.
0: La familia.
3: Y o sea, eso es lo que escuché yo de un medio de comunicación. Y luego también escuché que hasta la misma funeraria salió como a decir, a desmentir, porque dijeron, vamos a velarla en tal funeraria. Y la funeraria dijo, claro que no. Estamos hablando de la tandera. Adiós.
7: Pues bueno. Oiga, otra nota que se volvió ayer súper viral. No sé si les tocó ver el video. Digo, pues se los mandé a ustedes.
0: ¿Cuál?
7: De un vato que va todo idiotizado viendo el celular. En una casa en construcción.
0: Oh, yo sí lo vi.
7: Sí, cierto.
6: Ah, lo acabo de ver ahorita.
7: Y el vato va cruzando y...
0: ¡Hola! Pero dio el paso. O sea, yo paso así como tal.
6: Ahorita vengo a la cocina.
7: ¡Qué rudo está ese video! ¡Qué rudo está ese video!
0: El vato... Ya pasé yo. ¿Quién quitó el elevador?
7: No, los chalanes que estaban haciendo obra, limpiando pisos y todo, pues salieron hechos la duro, a ver.
0: ¿Ya lo viste, compadre?
7: Qué bueno por otro lado, porque a la banda de esa casa, pues
0: ahora sí.
7: Pues sí,
0: que atrapeada ahí
7: les quedó claro que está bien peligroso ese.
0: Claro, tan seguro es que el vato. Es que seguramente ahí, compadre, no le han puesto el vidrio que lleva.
6: Que funge como
0: cancel,
6: como pues. Barandal, ¿no?
3: Barandal,
6: como
3: barandal.
6: Sí,
3: barandal.
6: Sí, no lo tenía.
7: No, pues el vato, lo que no se sabe todavía. Es como.
0: ¿Quién lo dice?
6: Y aquí está, aquí lo tengo.
0: Caminando.
6: Va bien seguro el vato. Y ya, lo de arriba. Oye, carnal, pues ya que estás allá abajo, tráete la mezcla, ¿no?
0: Aviéntame unos ladrillos, ya que andas allá. De mancha.
7: Señor Galazo se puso el vato.
0: Sí. Y no, pues cómo no.
7: Si quieres, bájale poquito al celular, ¿me decís?
6: Perdón.
7: Si quieres, ayúdanos con esa parte.
0: Ay, qué bueno que no puse
7: el
0: video.
7: Pero sí fue un de verdad lo que le ocurrió a este vato. Y bueno, pues nada, no sé, lo que no se sabe es cómo terminó el vato, sí. Yo creo que de la caída, si son de 3 metros, una fractura.
3: Sí.
7: Mínimo una fractura sí se pudo haber llevado este compi. Y bueno, pues así las cosas. Oiga, en otra nota, esta nota que le voy a platicar, también curiosa, resulta que un pastor africano afirma, fíjese usted, afirma que puede sanar personas echándoles pedos en la cara.
0: Ajá.
7: Oh. Usando el poder de...
3: ¿Quién es? ¿Cómo?
0: Ahí está. Bolívar lo puede sanar. Oh, mira.
6: Pon una sucursal ahí en Zapopan.
7: Pues yo luego.
6: No, compadre. Luego de curandero.
0: Con razón, todos aquí estamos bien sanos.
6: Tú lo vas a sanar, tú lo vas a llevar más allá.
0: Mi glóbulo rojo se está dando al cienón.
7: Yo gratis, si no lo agradezco.
6: Gracias por ese aporte.
7: El pastor Chris Penélope de Sevenfold Hopi.
6: Qué bueno que no se voltea.
7: Este vato, bueno, pues asegura que, bueno, pues les puede tirar gases, pedos, pues, como se dice, en una congregación de que va y, bueno, pues de esta manera lo sana, según él.
0: Wow.
7: Las fotos del pastor realizando este ritual se han difundido rápidamente, provocando una mezcla de incredulidad y burlas en las redes sociales. El caso se suma a una serie de autoproclamados profetas y pastores en diferentes partes de África que han sido acusados repentinamente de aprovecharse de sus seguidores mediante rituales de verdad extraños. Yo creo que no está extraño, lo que está extraño es que la gente le crea.
0: Exacto.
3: Claro.
7: ¿No? Como hay gente que le puede dar credulidad a este tipo de cosas y bueno.
0: Oye, pues, ¿cómo te está yendo bien en la vida? Es que fui con un compa de unos gases.
7: Me echó unos de pastor.
0: Oye, con razón, mi china está bien sanotota. En las noches hasta se los abaneo. De modo que sea truque.
6: Oye, próximamente, Carlos Martínez Magallanes, el bola en el mercado Corona.
7: El pastor.
0: Que nos preste un local la comadre Eva para... Ahí está Juan, compadre. ¡Sanaciones bola!
7: Hasta aquí la información.
0: ¡No, de... compadre!
7: ¡Vámonos! Ah, ¡vámonos a cosas bonitas!
0: ¡Ah, estaba re bien! ¡Estaba bien a gusto!
7: ¡Vámonos porque tengo que ir a sanar gente ahorita al baño!
0: Tengo que ir a sanar la empresa.
7: Tengo que ir aquí a hacer los trabajos aquí en la empresa de sanación.
0: Felicidades, señores, señores, a los que cumplen años el día de hoy. Hoy viernes 11 de septiembre.
7: ¿Cómo? Ficha uno, ya. Ficha uno. Ah, con razón anda malito por acá.
0: Ah, vino la sanación, compadre. Vino la sanación. Felicidades hoy a todos los que cumplan años. Hoy viernes 11 de septiembre.
7: Órale.
0: De que se conmemora, pues, cuando... cayeron las Torres Gemelas.
7: Sí, hoy, 11 de septiembre.
0: Sí.
7: Y lo más importante, cumpleaños de mi señor, don Carlos Martínez Gómez. Le mando un abrazo.
0: Hasta el cielo.
6: Un abrazo, don Carlos.
7: A mi papá y hasta el cielo,
0: Charlie. Oye, y hablando de eso, ¿saben que en Estados Unidos hay una estación de tren que conmemora, pues, el 11 de septiembre? A la hora, creo que fue a las 8 y cachito de la mañana. El techo, cuando sale el sol, llega a esa parte del techo y hace una sombra por toda la...
2: el pasillo.
0: Por todo el pasillo, por toda la estación, con las dos torres.
2: Ah, no te pases.
0: Ajá, o sea, y eso es una sombra.
2: Asemeja eso.
0: Ajá, una sombra, cuando sale el sol, asemeja eso. Y cuando deja de asemejarlo, es la hora en la que cayó la última torre. Ajá, es decir, con la posición del sol. Deja de pasar esa sombra, sí, sí, sí, esa sombra o esa luz a la hora que cae la...
7: ¿Te acuerdas del 11 de septiembre cómo estábamos? Estábamos nosotros en este programa de TV Azteca.
0: Azteca, sí.
7: Con el doctor Pinto en Club de Casa.
0: Cuando cayó la primera estábamos en el noticiero todavía. Simón. Porque era a las 8 y cacho de la mañana.
7: Sí.
0: Y empezaba a las 9 el programa.
7: Sí, estuvo bien rudo.
0: Y ese día fue el padre Macario, me acuerdo.
7: Padre Macario, ahí andábamos.
0: Y hizo una oración el padre Macario por la gente.
2: Es que fue un evento muy, muy, muy fuerte para todos.
3: Oigan, también le quiero mandar un saludo a mi suegra que mañana cumple años. Espero que mañana venga.
0: Pues
3: no
0: la puedo mandar.
3: Mañana.
0: A todos los Juan Gabrieles.
3: No.
0: Sí, les mandamos un saludote. 254 días transcurridos. Solamente, fíjate qué curioso. 11 de septiembre y quedan 111 días por transcurrir. Puro uno.
2: Uno.
0: Y bueno.
7: Y según Moni Vidano.
0: 254 días transcurridos, solamente 111 por transcurrir. Y el año. ¡Senos!
7: ¡Senos!
3: ¡Senos!
7: ¡Senos!
6: ¡Senos!
0: Vale. No,
2: Belalito.
0: Unos senos muy aguados, de mi compadre.
7: Muy caídos. Casi llegan al piso.
0: Muy caídos, muy aguados, compadre.
7: Fueron como de calcetín con canica.
0: Sí. Calcetín mojadillo, compadre. Bueno, senos, acabó el año. Y la frase, calendar, frase es.
7: Y es.
0: Está bien. Cuando sientas duda. Cree. Cuando creas, duda.
2: O sea, sí, ya estuvo muy bien.
0: En eso estriba la verdadera sabiduría. Cuando sientas duda, cree. Cuando creas, duda. En eso estriba la verdadera sabiduría. Lo dijo Augusto Monterroso. Oye, está bien alburera la frase. ¿Y cómo se llama tu suegra?
3: No, ya nada.
0: Ah, bueno. Hoy les voy a platicar de Chiapa de mis recuerdos.
3: Zorras.
0: Chiapa de Corzo tiene historia de ocupación humana que se remonta a los tiempos de la cultura olmeca.

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0: 8 de la mañana con 47 minutos, aquí nomás en la mejor FM 95.5, y mi compadre que nos va a presentar el tema del día. Adelante, compadre.
1: Señoras, señores, el tema del día de hoy está muy cañón. Yes. Está muy cañón, pero bueno, pues vamos a hablar de ello. ¿Qué sucede cuando te mueres?
2: Wow. Hostia fuerte.
1: ¿Qué sucede cuando te mueres? ¿Qué es lo que pasa en verdad cuando falleces? Hay diferentes teorías y hay diferentes señalamientos en ese sentido. Hay gente que dice que duermes un sueño en lo que llega el juicio final y después vas a recibir tu castigo o la bendición de estar con Dios en ese momento. Hay otra gente sin embargo que sustenta que ha visto un túnel y se topa con ángeles o hasta con Dios, y lo ha visto, sustenta que lo ha visto. Hay un descanso. Más sin embargo, hay otra gente que en automático, luego, hay muchas declaraciones y muchas situaciones donde la gente ha muerto en ese momento y de pronto declaran haber visto o haber estado inclusive en el infierno. ¿Es esto realidad? ¿Qué es lo que en verdad pasa cuando mueres? ¿Ustedes han platicado o han sabido de alguien que haya estado muerto y qué es lo que vio? Hay una, si ustedes buscan y googlean, hay una gran cantidad de declaraciones respecto a lo que pasa cuando la gente muere. Pero incluso las declaraciones mismas en la Biblia son confusas en ese sentido. Digo, una misma cita es en el momento donde están crucificando a nuestro Señor. Uno de las personas que está ahí siendo castigadas o crucificadas junto con nuestro Señor, uno empieza a decirle de cosas: no, pues si eres Dios, bájate y bájanos a nosotros y no sé qué rollo. Y el otro le dice: oye, ¿qué no ves que estamos nosotros recibiendo un castigo, pero el que mal ha hecho? Y luego le dice, digo, en palabras abreviadas, no textuales, y luego le dice: Señor, acuérdate de mí cuando estés en tu reino. Y le contesta: en verdad os digo que hoy estarás conmigo en el reino de los cielos. Entonces, ¿qué es lo que pasa? Me gustaría, podríamos hablar con el padre Memo para que nos platique qué es lo que la iglesia sustenta o dice que pasa cuando muere una persona. Hay otras personas también que sustentan y dicen que cuando tú te mueres tienes como un lapso de tiempo en el que permaneces aún aquí, ya en tu otro tipo de existencia, vamos a decir una existencia espiritual, ya sin cuerpo. Y en donde hay mucha gente que data o sustenta cosas que le ocurrieron con tu mamá. Ustedes que, por ejemplo, los que ya tenemos gente fallecida, nos ha tocado luego de pronto enterarnos de cosas. No sé si sea el caso contigo, vecino.
2: Sí, de hecho sí, te digo que muchas veces he tenido ahí por ahí contacto, pues.
1: ¿En serio?
2: Sí, de que la jefa ha estado presente. Esto fue... pues mamá falleció en el 2021.
1: Ajá.
2: Te estoy hablando, yo creo que todavía un año más, tuve por ahí contactos. Ajá. Me mencionaban que podía estar mi jefa ahí cerca de con uno. Después de que me platicaron eso, ya no tuve ningún contacto, ni ningún acercamiento, ni algo que me reflejara que estuviera mi jefa, ¿sabes?
1: Ajá.
2: No sé, yo a veces pasaban cosas y decía: ah, es mi jefa. Oh, es esto. O sea, le daba como ese sentir. Y después de que me comentaron, te digo, una, ya lo había dicho y lo repito un poquito rápido, una locutora me dijo: es que tu mamá te está acompañando todo el tiempo. Está, de hecho, cuando llegaste aquí a cabina, ahí está a un lado, así.
1: No manches.
2: Sí, la prima.
3: ¿Te imaginas?
1: ¿La prima tenía algún
3: don?
1: ¿Algún don o
2: sí,
1: algo así?
2: Sí, de hecho, esa vez fue cuando estuve en la otra estación y llegué, tenía yo el programa en la tarde. Y se me hizo bien curado porque pues sale, estaban antes Nidia y ella, antes del programa que yo seguía.
1: Ajá.
2: Que yo llevo al de las norteñas. Llego, me instalo y todo, y se van, se despiden todo normal, y luego regresan las dos, Y me dice, Nidia, lo que te va a decir la prima, hazle caso, porque también lo pasó, pasé conmigo, con mi papá, con mi mamá, perdón. Su papá vive aún. Ajá. Y me empezó a platicar. Es que yo he visto y soñé a tu mamá y me dijo esto y esto.
1: No manches.
2: Y justo estaba pasando cosas que obviamente ella no les había contado, con situaciones con mi hermano.
1: Que, ¿cómo qué?
2: Que teníamos ahí una discusión con mi carnal y ella me estaba diciendo, dice tu jefa que ya le bajen, que no se molesten por esto, esto.
1: Pero tú no le habías platicado a ella.
2: Yo para nada, con la prima era de bueno, sí, tardes, buenas, ya, cuídate, prima, ya, se acabó. Y la neta, digo, le mando un abrazo, fue algo que fue un acercamiento muy chido.
1: Ajá.
2: Y que pude ahí tener contacto. Y creo fue la última vez que ella me dijo. Y de hecho, cuando regresaste a la estación,
1: ajá,
2: yo vi a tu mamá así a un costado.
1: No manches.
2: Sí, dice, yo la vi ahí y no te había dicho nada porque pues a lo mejor no me crees, ¿verdad? Y digo, no, pues gracias. Entendí, ¿sabes cuándo? Cuando me está diciendo cosas que nadie sabía. Eran muy personas que estaban pasando en ese momento ahí con la...
1: No manches.
2: Sí. Y ten cuidado, bájale. Y fue después que me enfermé, que tuve la hospitalización y todo eso. Fueron cosas que me advirtió en ese momento.
1: Oh.
2: La neta. O sea, y ahí fue como este lapso que dices tú, bolita. O sea, que todavía como que la gente se...
1: ¿Cuánto tenía de que había fallecido tu mamá?
2: Yo creo que sí, unos meses, unos 8 o 9 meses. Pero ahí fue donde yo ya no supe después. Fue como ese aviso, como ese de aquí, ya te di el encargo. Y ya no tenía otro contacto parecido.
1: Ajá, me ha pasado algo parecido conmigo.
2: Sí. Y sí pasa, ¿no?
1: Sí.
3: Oye, bebé, y si te acompaña a todos lados, imagínate cuando vas con un guiso.
2: Oh, espero que ahí no.
3: Mamá, quédate en la casa.
1: Mamá,
3: no, yo me cuido solo hoy. Hoy yo me cuido solo, mamá.
2: Sí. No, digo, oye, eso era antes. Ahorita ya no he sentido que esté ahí mi jefa.
3: Compadre, ¿cómo dijiste que al final de los tiempos era la resucitación? ¿Cómo?
1: La resurrección. Digo, la... Se supone... Que va a volver nuestro Señor, ¿no?
3: Ajá.
1: Entonces, va a haber un juicio final en donde los que sean salvos van a entrar al cielo y los que no recibirán un castigo eterno.
3: ¿Pero eso dice la Biblia como tal?
1: Según yo, sí.
3: Es que lo que yo creo es que dice al final de los tiempos, donde habrá la resurrección, ¿no? Es algo así que dice.
1: La resurrección en cuerpo y alma.
3: Ajá. Entonces, resurrección es regresar a alguien a la vida. Eso significa resurrección. Entonces, cuando alguien va al cielo y que le dijo Dios, hoy mismo estarás conmigo en el reino de los cielos, entonces eso no es una resurrección. Porque resurrección es volver a vivir. A lo mejor está por ahí, ¿no? La cosa. Quiero pensar, pues, ¿no? Yo no sé, yo no. Ahorita es lo que estaba reflexionando. Dije, pues resurrección es volver a vivir. Es así el significado, por eso lo busqué como tal.
1: Ajá.
3: Resurrección es el acto o la creencia de que un ser vivo puede volver a la vida después de haber muerto. ¿Sí me explico?
2: Sí,
3: entonces,
2: sí.
3: Yo me acuerdo que la palabra decía en la resurrección al final de los tiempos, ¿no?
1: Ajá.
3: Pero no sé si sea por ahí. Una cosa es volver a vivir y otra cosa es entrar al reino de los cielos. ¿Qué opinas?
1: Será cuestión, por eso estoy ahorita tratando de contactar con el padre Memo para que nos dé el punto de vista de la iglesia, por ejemplo, ¿no?
3: Ajá.
1: ¿Qué dice la iglesia? ¿Qué pasa?
2: Claro.
1: ¿Qué dice la iglesia? ¿Qué ocurre cuando pasan este tipo de cosas?
3: Pues lo que yo he sabido es que dicen que vas por un camino, ¿no? Dependiendo de cómo te hayas portado. Vas por un camino, hiciste las cosas chidas. Esto no es como la educación, compadre, ¿no? Que todos van al mismo lado. No, aquí no. ¿Te portaste chido?
4: Oigan, ¿no te portaste chido? Pero ¿qué pasará con la gente? Por ejemplo, estamos hablando aquí en el sentido de la gente que creemos o somos católicos, ¿no? Pero alguien que no maneja ninguna religión o que no cree nada, ¿qué sentido tienen en esa parte, ¿no? De la muerte. Alguien que no diga, no, yo no creo nada.
3: A ver, ahí te va.
4: O sea, ¿qué pensarán o cuál será su pensamiento o su sentir al momento de que se está muriendo uno, ¿no? O sea, ¿por dónde van según ellos, ¿no? Si no tienen esa creencia.
3: Ahí te va. Mi punto de vista de eso que dices.
1: Un niño le preguntó al papa sobre eso.
4: Ajá.
1: Este morro le preguntó.
3: Porque su papá no creía nada.
1: Su papá no creía, ¿tú te acuerdas de eso?
4: Sí.
1: Y fue real, ¿eh? Eso fue real. Le preguntaron
3: al Papa Pancho.
1: Al Papa Pancho. Y el Papa Pancho le dijo al morro, no te preocupes, tu papá, si eres una buena persona, tu papá va a estar bien y va a ir con Dios.
3: Aunque él no creía. Aunque él no porque cree. El niño estaba muy preocupado, porque decían, es que mi papá no creía y se murió. Wow. ¿A dónde se va a ir mi papá?
4: Sí, sí, sí. Ya se me acuerda del
3: ¿Sí video. Sí. Entonces, ahí te va, Nex. Imagínate de que tú vas por la calle y dices, yo no creo en las leyes. Mi creencia es no creer en las leyes.
4: Sí.
3: Y vas y agarras el primer carro que te encuentras. Uh-huh. Y te lo llevas. Cuando al final de cuentas te reportan ese carro y te agarran la policía, tú no le puedes decir, no, a mí no me puedes hacer nada porque yo no creo en las leyes.
4: Sí, entendido.
3: Yo no creo en que las cosas deban de tener un
2: pero
3: dueño.
2: Pero sí existen las leyes. Que se cumplen.
3: Ajá, claro. Entonces, el hecho de no creerlo, ajá, no te exime de no cumplirlo.
4: Exacto.
3: Porque tú, imagínate, en un caso supuesto, ¿no? Tú sabes, o sea, tú no crees en Dios, no eres.
4: Sí, nada.
3: Nada, ajá. Pero sabes que si llegas a una tienda, agarras unas papas y te sales, eso es malo.
4: Claro, sí, claro. Sí, sí.
3: Entonces todos sabemos lo que es bueno o lo que es malo, ajá, aunque no creas en la religión.
4: Sí, pero acá, o sea, me refiero a que ¿qué sentir tiene esa persona que no cree nada? O sea, hablaba al bolita de que el reino de los cielos y el infierno, cosas buenas y te portaste bien, esa luz que a lo mejor vas viendo.
3: ¿A dónde, o sea, se van, digamos?
4: ¿A dónde vas, no? O sea, ¿a qué sentir?
3: Lo que yo he platicado con la gente que dicen que no creen en nada, es que...
4: ¿A dónde voy a ir, no? Si no creo
3: terminan
4: nada.
3: Se mueren y se acaba.
4: Se acabó el cotorreo.
3: No hay más. No hay para dónde. Se acabó, se apaga la luz.
4: Y no hay adiós. No hay esa luz blanca y ese que el infierno.
3: No hay nada. Ellos dicen que eso no hay nada.
4: Sí, me imagino, ¿no?
3: Pero está un pensamiento bien gacho, pues.
4: Sí, sí, no? Sí, que no tengas más allá, ¿no? Sí, que no haya más allá de la después de la muerte.
3: Porque nosotros creemos, y lo que nosotros hemos visto, compadre, bebecín.
2: Sí, claro.
3: Es que, Nex, que cuando un pariente muere, algún día nos vamos a volver a encontrar.
4: Sí, y va a un lugar más chido.
2: Es nuestra esperanza.
4: Exacto. Sí, claro. Sí, sí, es lo que nos mantiene como esa esperanza
3: perra, ¿no?
4: Esperanza, claro.
3: Dice, mientras nos volvemos a ver.
2: Sí.
3: Es así el pensamiento, ¿no? Mi papá en paz descanse decía, cuando fallecía alguien, les decía, mira, si se tarda poquito arreglando su guarache, lo alcanzamos.
4: Sí, sí.
3: Así decía mi papá. Ya. Entonces, es esa creencia de que vamos para el mismo lugar, ¿no? Alguna vez mi compadre ponía un ejemplo, ¿no? Con la gente que viene aquí a hacer sus prácticas, a todo eso. Decía, y me quedó bien claro ese ejemplo porque está bien perro. Esto es como un río. Hay algunos que cruzan el río rápido.
2: Ya.
3: Y llegan a su carrera rápida. Hay otros que se tardan un poquito más. Hay otros que necesitan ayuda. Y hay unos que nunca lo cruzan.
2: Por temor.
3: Porque no quisieron, porque no se animaron. Así ese ejemplo es el que yo podría tomar para llegar a donde vamos, ¿no? A lo que tú creas.
2: Sí, claro.
3: Hay unos que pues se tardan un poquito más porque las cosas que hicieron aquí como que no estuvieron tan chidas. Eso. Hay otros que rápido llegan.
2: Wow.
3: Y hay otros que no sabemos si vayan a llegar. Exactamente.
1: El tema es, ¿qué es lo que ocurre una vez que mueres? Eso es lo que estaría chido o como entender o saber. Porque hay una gran cantidad de situaciones que, aunque fíjate que en los relatos de la gente que ha vuelto después de morir, sí aseguran, insisto, las visiones son muy coincidentes en el decir... O sea, que en directo llegas a lo que te toca, pues. O te portaste mal y hay gente que dice olores fétidos, castigo, etcétera, etcétera. Sí. Y hay otros que sustentan paraíso, jardín, o gente que llora porque no quería ya regresar.
2: Y que sienten una paz algunas personas.
1: Una paz,
2: ¿no?
1: Experimentan una paz, ajá, impresionante.
3: Ajá.
1: Entonces, eso está bien cañón.
3: Compadre, desde hace muchos años, desde los griegos, decían que había un inframundo. Y que había una persona que era el encargado del inframundo, que era Hades, no sé si se acuerdan.
2: Sí, claro,
1: sí. Y, como la leche.
3: Ajá.
5: Sí, y, se llama la leche, ¿no?
3: Y ese Hades era el encargado del inframundo. Y los que se iban a con Zeus, pues, ¿no? Al Olimpo. Está, wow. O sea, siempre había un cielo y un inframundo.
5: Yo quiero, existido. Y hoy, justo que es cumpleaños de mi papá, o sea, quisiera decir que a mí esta idea de qué es lo que pasa después, o sea, nunca me preocupó hasta el día que se fue, yo creo que la persona que más quería en esta vida, que es mi papá. Entonces sí dije, ¿qué? O sea, ¿qué sigue, no? Curado porque mi papá días antes me dijo, oye, pues, ya me voy, ¿qué quieres? Y yo pues dije, que quiero que te cures, pero sabemos que eso no va a ocurrir. Y lo dije, no, ya sé que sí quiero. Y le dije, quiero que cuando llegues a donde tengas que estar, me lo hagas saber y que me hagas saber que estás bien, etcétera. Yo eso fue lo que le dije. Y él me lo prometió. Y entonces pasaron 2 años hasta que sucedió la prueba, para mí, el mejor regalo que me han podido hacer en la vida. De que él estaba ahí, que existía.
2: Y de que había llegado tal
5: vez. Y de que había llegado, que estaba bien y que estaba consciente de su vida acá.
2: Okay.
5: Entonces, está cañón, está como rudo. Hay otros relatos bíblicos en los que te dicen, por ejemplo, una vez quisieron probar como a nuestro Señor y le decían, ¿qué pasa con el hombre que llega al cielo y dice, y se encuentra con sus dos, que tiene 2 esposas, ¿con cuál de las 2 se va a quedar?
2: Wow.
5: Era para probar a nuestro Señor. Y entonces, y él le dice que una vez llegando, no hay, no, o sea, no va a haber esta distinción. Y yo digo, si no va a haber esta distinción, entonces, ¿qué caso tiene hacer un vínculo con alguien acá?
2: Exacto.
5: ¿Sí te das cuenta?
2: Sí, totalmente.
5: Está como raro, pero bueno, vamos a ver qué nos dice la gente.
3: Compadre, es que el matrimonio es hasta que la muerte lo separe.
5: Ya. ¡Vámonos!
3: Sí, pero tu papá nunca deja de ser tu papá y tu mamá nunca deja de ser tu mamá.
5: Ah, ok, pues, ¿no? Eso está bien razonado.
3: Sí, el matrimonio es
2: hasta que la muerte nos separe.
3: Ajá. Así.
2: Ahí se cumple el...
3: Y así dice las cosas.
5: Pero, ¿no? ¿Alguna vez te ha tocado algo, vivir o experimentar algo con alguien que ya haya fallecido? La pregunta del día de hoy es, ¿qué pasa después de la muerte?
3: Pues solamente...
2: ¿Qué sigue después de la muerte? El jarrito.
6: La jara, sí, la No, fíjate, así como tal, presencias, no, pero en sueños sí lo he notado. Cuenta que cuando yo estaba más chico, que sí, sentía grandes presencias de personas, pues ya lamentablemente fallecidas. Y que sí, porque en mi casa, su casa, es una casa antigua que en donde... se cuenta que era un
3: cuartel. Era un panteón. Como las escuelas. Como todas las escuelas.
6: Se cuenta que era un cuartel de la revolución donde, pues, vivían la gente. Entonces, en ese tiempo, mi familia rezaba el Santo Rosario y en las manos se les tronaba el rosario.
5: No manches.
6: Y en sus manos se les tronaba el Santo Rosario. Los cristos que tenían se quebraban. Los cirios se partían. Y eso era porque había mucha actividad paranormal. Mi casa, su casa, que actualmente ya no hay absolutamente nada. Bendito Dios, pero sí me tocó presenciar cuando yo tenía aproximadamente que unos 3 años, pero feo, unas cosas terribles, para sacarle susto al miedo, pero afortunadamente, bendito Dios, ya pasó. Pero sí.
3: ¿Qué crees que pase después de la muerte?
6: Pues de vivir con el reino de Dios, eso es lo que yo siento.
3: ¿Te vas directo?
6: Pues no, claro que no. Yo siempre hay una sentencia en donde, como todo, ¿no? Siempre hay que prepararse para el final. Yo creo que llegas a un lugar en donde te recapacitas lo que fue tu vida y ya.
3: Como si fuera un juzgado, ¿no? A lo que le llamamos el purgatorio, pues, ¿no?
6: Y bueno, pues yo que soy muy creyente, siempre tengo la fiel certeza que vas al reino de Dios.
3: Dependiendo de cómo te hayas portado. Dependiendo de cómo te hayas portado.
5: ¿Quién sabe cómo te vaya? Tengo esos datos.
2: No marcas ocupado para nada acá, así no sea allá.
3: Bueno, pero pistear no es pecado. ¿Dónde dicen no pistearás?
6: Dice por ahí, Jesús no les invitó que a doblar ropa, los invitó a tomar vino.
3: ¿A poco no?
6: Los amigos.
3: ¿En la última cena qué tomó? Ahí está. Digo. Y aparte también nos dicen, es que no es malo comer pan.
6: No los invitó a doblar ropa, los invitó a tomar vino. Por eso te digo.
3: Yo no, compadre.
5: Se pasó de la...
3: Compadre, ¿a poco no? Los invitó a comer pan y a tomar vino y ahora nos dicen que eso es malo. No, pues no, es un ejemplo que nos dio nuestro señor.
6: Cermeño, ¿qué tipo de sangre eres? AB positivo reposado. Por eso lo
3: digo. Cristalino. Cristalino, ya más fresa. Vamos a ir a la rola y ahorita regresamos. Ya tengo muchísimos mensajes, muchos mensajes que ahorita vamos a estar leyendo poco a poco. Vamos a la rola y regresamos. Esto es La Parada.

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0: De la mañana, 9:22, estamos de retorno en la parada Morning Show. Show de Morning. Hoy estamos hablando de un tema bien, bien rudo. ¿Qué pasa después de la muerte? ¿Has tenido alguna prueba? ¿Alguien te ha comentado? ¿Has conocido a alguien que haya muerto y luego haya regresado? ¿Qué vio? ¿Qué sintió? ¿Qué experimentó? ¿O has experimentado la muerte de algún ser y se ha manifestado contigo? ¿Qué es lo que ocurre una vez que el alma sale del cuerpo? ¿Qué es lo que pasa? ¿Cuál es el paso?
1: Exacto. Y una vez platicando con una chava que trabaja conmigo, ella en Estados Unidos, me estaba comentando que una situación la llevó al hospital y estando ahí internada, resulta ser que en cierto momento de la tarde, ella vivió un episodio muy fuerte porque dice que fallece por unos minutos y le tocó ver cómo se desprendía el alma, su cuerpo. O sea, ella se veía como una cámara de seguridad. Sí, sí, sí. Ella tenía esa complicación porque había tenido un accidente automovilístico y cadera, y creo que iba a recibir una cirugía de cadera. En ese justo momento, dice que cómo ella se desprende, observa cómo vea su cuerpo ahí, los doctores trabajando en ella, y ella empieza como a irse un poco a poco recorriendo lo que viene siendo los pasillos del hospital hasta llegar donde se encontraron sus familiares esperando noticias o qué estaba pasando con ella. Y ve a su papá que le llegan y le dicen la noticia de que, oiga, estamos trabajando en su hija porque pasó esto, esto y esto y esto. Y resulta que todo eso lo observa ella despegándose o saliendo del cuerpo.
2: Ajá, haciendo como un... ¿Cómo se llaman? ¿Desdoble o cómo se llaman eso, compadre?
0: Como un desdoblamiento.
2: Ajá. Ah, desdoblamiento, sí.
1: Saliendo del cuerpo, dice que después ya, como si fuera de esas veces de película de... regresó. Ajá, y regresó al cuerpo. Esto te lo digo sin neta y lo platico con
2: ella. Por ejemplo, es que yo creo que las películas en algo se basan.
1: Sí. Sí, sí, sí, sí, sí, sí.
0: Un compa también le estaban haciendo una operación... Hubo una complicación en la operación y se les quedó en la plancha. Wow. El vato, como 5 minutos casi, 5 minutos se les fue el vato. Y dice que él vio cuando escuchó los comentarios de los doctores que veían igual que tu amiga cómo le estaban tratando de reanimar al vato. Sí, sí. ¿Mm? Y después dice que salió como flotando hacia afuera. Y vio a su familia afuera, como en sala de espera.
2: ¿No tienen el mismo amigo?
0: No, que es una chava. También vio a la familia.
1: Sí, o sea, te digo que recorre.
0: Igual.
1: Primero se queda como una cámara de seguridad observando cómo estaban trabajando en resucitarla. Y después pasa por los pasillos del hospital hasta donde están los familiares.
0: Vamos a hablarle en este momento al padre Memo.
2: Mientras le pongo unos mensajitos.
0: Ya lo tengo aquí.
2: ¿Ah, ya lo tienes?
0: Aquí está ya. Vamos a hablar con el padre
2: Memo. ¿No tienes el de este?
3: Aquí está. Hola, abuelita.
0: Hola, padre, ¿cómo está? Buenos días.
3: Buenos días, muy buenos días, abuelita.
0: Padre, estamos en vivo en el programa de la Parada Morning Show. Qué gusto saludar. Un aplauso para el padre.
2: El padre Chivermano. El padre Chivermano.
0: Lamentablemente es Chivermano, pero bueno, nadie es perfecto en esta vida. ¿Cómo?
3: Es la mejor bendición ser Chivermano.
2: Hasta Dios tiene un cordero, imagínate. Pero no dice un zorro ni un águila. Cordero.
0: Qué buena promoción agarraron. Padre, ¿cómo está, padre? Perdóneme, ¿no? Sabemos que ya anda bien ocupado y nosotros aquí con nuestras tarugadas.
2: Aquí en misa de 9 dice. Ahorita llega. Interrumpí la misa para contestarte, bola.
3: En el aeropuerto de Los Ángeles, amigo. Pero tengo el gusto de compartir con ustedes.
2: Anda de vacaciones, padre.
0: ¿Se fue a ver a Karim León o qué?
3: No, vine a ver a los Dodgers.
2: Ah, chulada. A ver si ya trae payuca, dice.
1: No le caben todavía unos tenis del 7, padre.
0: Velas y rosarios importados, ¿no?
3: Exacto. Eso, muy bien.
0: Oiga, padre, una pregunta. El día de hoy, el tema es, ¿qué pasa después de la muerte? ¿Qué cree que dice la iglesia? O sea, ¿qué debemos de creer los católicos? ¿Qué es lo que ocurre? vamos directo al cielo o al infierno, o al purgatorio en este caso, o dormimos un tiempo y después, cuando venga el juicio final, lo haremos. ¿Qué es lo que pasa exactamente?
3: Bueno, desde el punto de vista católico, vamos a recordar que la muerte, para los que tenemos fe, la muerte, sabemos, no es el final de todo. Para aquellos que no tienen fe, pues parece que todo se les acabó, parece que todo terminó, pero no. Para los que tenemos fe, la muerte es apenas el inicio y el principio de vivir la vida nueva que Cristo nos ganó con su muerte y su resurrección. Es decir, morimos al mundo, pero empezamos a vivir a la vida eterna. Pero ahí hay una cosa muy importante. Vivir la vida eterna, hay que mirar y contemplar una cosa importante. ¿Cómo ha sido mi vida? ¿Cómo he vivido? ¿Cómo he experimentado el ser hijo de Dios en el mundo, en medio de las turbulencias, en medio de las cosas? ¿Cómo hemos actuado? Porque recordemos, al cielo no podemos entrar directamente, nada manchado, nada manchado. Y por eso necesitamos purgar aquello que todavía traemos dentro de nuestra vida de atrás. Y en el purgatorio, allí nos vamos limpiando para llegar el momento, llegar directamente al cielo y contemplar cara a cara a Dios en el cielo. Por supuesto, ahí está lo que dice la Sagrada Escritura, ¿no? El camino al que va directamente a estar contemplando a Dios cara a cara, o aquellos que son separados y son enviados a lo que es no mirar y contemplar a Dios en la vida. Al fuego eterno, como dicen.
0: Ay, caray. O sea, el castigo, pues.
3: El castigo, exactamente. ¿Cómo ha sido nuestra vida? ¿Cómo hemos vivido? ¿Cómo hemos actuado? ¿Si realmente hemos vivido el mandamiento del amor? Okay, claro, somos imperfectos, por supuesto. Somos muy imperfectos. Y estamos llamados, pues, a que vayamos perfeccionándonos, porque esta es nuestra tarea, llegar a la perfección.

0: Las personas que ya murieron y que ya tienen tiempo, que ya están pasando por ese ese juicio, ahorita no están en la gloria. ¿En dónde están? ¿No están viendo el rostro de Dios o cómo?
1: Si fueron juzgados dignos de estar ya con Dios, están con Dios. Eso no lo podemos dudar. Pero mientras tanto, estamos en el purgatorio, ¿no? Purgando aquellas imperfecciones, aquellos pecados que han quedado por ahí, que se tienen que borrar y quedar limpio totalmente para entrar directamente al cielo.
0: En el caso de Bebecín son muchos, padre. Ya no sabemos qué hacer con él.
1: No. Pero así en la vida, sí, es un momento y es una estadía en donde tenemos que esperar el momento.
0: Ok. Porque el bebé tiene una cara de concupiscente, padre, que no puede con ella.
1: Hay que purificarlo.
2: Por favor, padre. Y recuerden todos aquellos que le vayan a las Chivas.
0: Están ganado el cielo.
2: Tienen ganado el cielo. Esos son los peores. Esos son los peores.
1: Ellos van directamente.
0: Sin tocar baranda, diría mi papá. Sin tocar baranda nos vamos directo.
2: Oiga, pues muchas gracias, padre. Le agradecemos mucho ahí la aclaración. Y bueno, pues vamos a seguir aquí platicando el tema. Le deseamos un buen viaje allá. Que le vaya bonito y le mandamos
1: gracias,
2: un abrazo.
1: Gracias.
0: Pues ya viene de regreso, mucho, ¿no?
2: Viene de regreso.
1: Muchas gracias. Ya voy de regreso. Ya estoy aquí en el aeropuerto rumbo a tomar el avión rumbo a Guadalajara.
2: Qué padre.
0: Excelente viaje, padre.
1: Cuídense mucho. Saludos y bendición desde aquí.
2: Gracias, padre.
0: Gracias, padre.
2: Ahí está el padre Memo. Gracias, bye. Y bueno, pues ahí está para los que tienen duda, ¿no? En ese sentido. Vamos a ver qué dicen las llamadas telefónicas.
0: Tenemos mensajes. Ahí les va.
3: Días, tío de puercos. Saludos al 310. Y pues aquí, la mejor 95.5. Oigan, ese intro estuvo más terrorífico que otra cosa. Ya córtenle y saquen plática.
0: Saquen plática, dice. Vamos a hacer una llamadita. Bueno.
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0: ¿Quién habla?
4: El rey.
0: Prestas. No. ¿Qué onda, mi rey? ¿Todo bien o qué?
4: Sí, buenos días. Para opinar del tema acá con mi compa el Bola.
0: Eso. A ver, échale, carnal. Échale.
4: Es un temazo, Bolita.
0: Ok. ¿Por?
4: Quisiera platicar contigo mi experiencia.
2: A ver, venga.
4: Yo antes de la pandemia, se me murió un carnal.
2: Oh.
4: Entonces yo le tenía miedo a la muerte. Dije, está muy cerca de mí. ¿Por qué? No es publicidad ni nada, pero probé una medicina y esa medicina al probarla me llevó a la muerte.
2: Ah, caray.
4: Ajá, entonces pude disfrutar, ahora sí que te digo disfrutar, rey, porque todo el mundo le tenemos miedo, ¿no?
2: Uh-huh.
4: Y es algo que nadie, no queremos pasar. Entonces, al probar la medicina lo vives, la experiencia, comprendes qué es la muerte, y dices, okay, todo lo que he sabido de la muerte, pues todo es mentira. ¿Por qué, rey, te digo eso, Bola? ¿Por qué? Porque mientras yo estaba con la medicina, estaba medicado, había unas personas que me cantaban allí.
2: Ajá.
4: Me cantaban y mi cuerpo bailaba, rey, pero yo lo veía como bailaba mi cuerpo.
2: ¿Cómo crees?
4: O sea, yo podía ver en el suelo en el piso acostado mi cuerpo, y yo veía como mi cuerpo bailaba con las alabanzas.
2: Ah, caray.
4: Yo decía, ya comprendí. Pero esto eso yo lo probé en el 2018, 2020 más o menos. Ahorita te lo puedo platicar en el 2026. Ya comprendido. O sea, en ese momento yo yo decía, ¿por qué mi cuerpo baila? Y yo vi, ¿qué pasó? Me separé de mi cuerpo. Ahora ya lo comprendo.
2: ¿Qué fue, como una ayahuasca o algo así o qué?
4: Algo así, o sea, no le quiero hacer publicidad, pero sí, o sea, estás en lo correcto. Pero es más fuerte que la

0: ayahuasca, se llama Bufo Alvarius.
1: Ok.
0: Él me enseña que tú al morir, te desprendes. Y tú puedes, ¿cómo te lo puedo poner más? Tú puedes sufrir el accidente y lo puedes ver. O tú puedes estar muriendo y ya te puedes ver. O sea, ya cuando ya vas a morir, que será unos 3 minutos antes de tu muerte, ajá, yo creo que desde ahí ya comienza a efectuarse la magia del desprendimiento. O sea, si hay un alma.
1: Okay.
0: El alma somos nosotros, el que habla por dentro. Y al morir, el alma sigue. Y el cuerpo ya, o sea, yo veía como mi cuerpo estaba bailando. Y yo decía, oh, por Dios, ya entendí. O sea, mi cuerpo es una parte y yo soy otra parte.
1: Ajá. ¿Tú lo experimentaste de esa manera?
0: Nunca se acaba esto.
1: Ajá.
0: Tú sigues pensando, sigues. Como si tuvieras tu cuerpo, tu mente, todo.
1: Pero ya no sientes, ¿o sí sientes?
0: No sientes, rey, no sientes nada. Te pueden estar mutilando, haciendo lo que quieran, y tú ya no estás, la muerte no se siente. O sea, es tan perfecta que no nos van a hacer sufrir. Pero nos tienen tan, o sea, encapsulados en tanto miedo, rey, pero no pasa nada.
1: Ok.
0: La muerte, de hecho, tú no te vas a, o sea, no te vas a dar cuenta ni qué pasó. Es tan bonito morir. Ahí te enseña la medicina. A ver, no tenerle miedo a la muerte.
1: Ok. Pues una vivencia muy profunda la tuya. Muy, muy cañona. ¿Cuándo fue? Dices que experimentaste esa vivencia.
0: 2020.
1: Más o menos.
0: Hace seis años.
1: ¿Y cuánto tiempo duraste muerto, digamos? En ese momento.
0: Pues eso lo probé al amanecer, haz de cuenta, sale el sol y te hacen probarla.
1: Ajá.
0: Yo había visto, o sea, ya había sido la ceremonia toda la noche de la ayahuasca.
1: Ajá.
0: Entonces a mí me dijeron, tú no vas a probar ayahuasca, tú vas directo, ok. Pero ahorita no te puedo dar, eso fue de 12 de la noche a 3-4 de la mañana.
1: Órale.
0: Okay. Al amanecer me toqué a mí.
1: Ajá.
0: Sale el sol. Y levantas tus brazos y todo el rollo y pruebas la medicina al salir el sol y pues ya te encomiendas o lo que le quieras pedir al sol, ¿verdad?
1: Ok.
0: Y haces el acto de la medicina y en 3 segundos sientes la medicina en tu cuerpo, en 3 segundos.
1: Ajá.
0: En 5 segundos empiezan las frecuencias en tus oídos, unas frecuencias muy grandes, muy agudas, muy graves. Pero de todo esto yo le he seguido y he dado que las frecuencias es Dios.
1: Ah.
0: O sea, las frecuencias que tú escuchas en la medicina, realmente estás platicando con Dios. Dios es frecuencia.
1: Mm.
0: O sea, es hermoso todo eso.
1: Okay.
0: Pero ya es avanzado ya. Primero es lo de la muerte, el pavor que uno tiene, los miedos y todo ese rollo. Ya después ya como que te vas enamorando de esto y dices, ah, ok, ya sé que sigue.
1: Ok, pues una vivencia muy profunda la tuya. Te agradecemos que la compartieras, carnalito. Y bueno, pues te mandamos un abrazo, caray.
0: Te quiero mucho, bola.
1: Igualmente, carnalito, te mandamos un abrazo.
0: Bye.
1: Vamos a ir a la rola y regresamos con el tema que está bastante bueno para leer una cantidad de mensajes muy cañón que están llegándonos. Hoy estamos hablando qué sigue después de la vida, cuál es el paso, qué pasa después de la muerte física de una persona. Regresamos, es La Parada Morning Show, viernes de terror.

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16: 9.50.

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Señoras y señores, esto que acabamos de escuchar, y con esto arrancamos el programa del día de hoy. Hoy un día especial, hoy un día que yo sé que muchos pues recordaremos, ¿no? Con todo esto que, este evento mundial que fue, ¿no? Pero bueno, pues hoy vamos a recorrer juntos las calles de nuestros barrios. Hoy vamos a conocer qué es lo que nos preocupa como vecinos, qué es lo que nos preocupa como habitantes de esta hermosa ciudad de Puerto Vallarta, y también pues qué es lo que está mejorando en nuestras colonias, ¿no? Esto que estamos viendo, cómo están creciendo cada vez más nuestros lo que antes decíamos, uy, no, está bien lejos, ahora pues ya no está tan lejos, ya no está tan descabellado. Así es que quiero que ustedes estén ya pues contactándonos, si quieren alguna canción, si tienen alguna petición, 999-571-4328 y 322-225-1993. De este lado dice, bonito día, saludos. Por hacerme el favor de poner la canción de calidad de Grupo Firme, hoy es viernes y el puerco lo sabe. Perdón, el cuerpo, muchas gracias, bendito día. Bonito día, igual, sí, claro que sí, ahorita te ponemos tu canción. Pero antes de poner canciones, pues vamos a felicitar a todos los que el día de hoy cumplen años. ¡Felicidades! ¡Suelta las mañanitas, mi estimado pariente! ¡Ya nos descontroles!

0: mes, que pues, hay mucho cumpleañero, definitivamente. También estaba viendo que es hoy, pero un día, el Día Panamericano del Maestro. O sea, es una efeméride en la que pues todo, pues sí, o sea, toda América, parte de América, pues está festejando el día de hoy, el Día del Maestro. Y esto fue en honor al educador argentino Domingo Faustino Sarmiento, quien es, fue un promotor de la educación moderna de América Latina. ¿Eh? ¿Qué tal el dato, eh? ¿Qué tal el dato? Y bueno, pues también se recuerda a las víctimas de los atentados ocurridos allá en Estados Unidos y reconocer el trabajo de los bomberos, del personal de emergencia, y no nada más allá en los Estados Unidos, ¿no? Yo creo que también aquí en este, en nuestro país, creo que los cuerpos de rescate y todo eso merecen todo nuestro reconocimiento, la verdad. Así que sí, pues hoy se conmemoran allá en el 11 de septiembre del 2001. Híjole, fue algo difícil. Las imágenes, la verdad, sí estuvieron bien difíciles, ¿no? Y las fotografías que salieron después, bueno, todo lo que sucedió ahí en ese momento, la verdad, sí fue algo difícil. Y bueno, pues también, pues vámonos, mi estimado pariente, con la frase calendario. Vamos a ver la frase del día de hoy, que dice así: el éxito no está en llegar primero, sino en avanzar cada día sin rendirte. Pues ahí está esta frase de calendario del día de hoy. Y bueno, pues hoy vamos a tener pues varias cosas, pero la pregunta que hoy quiero hacerles es: ¿cuál es el problema que más afecta a sus colonias? Quiero que me platiquen y que lo escriban al 999-571-4328. Tenemos mensajes de este lado, vamos a ver qué dice.
1: Mi May, buenos días, excelente, magnífico día. May, por ahí te mandé la información que quedó pendiente ayer. Es la Secretaría de Salud que está ahí en la entrada del centro, ahí en Vallarta.
0: Ok.
1: Es el que está ahí a un ladito de la entrada casi del malecón. Ahí donde, casi donde inicia el malecón, por ahí está.
0: Ah, sí. Gracias, hermano. Sí, ya. Ya lo tenemos. Dice, felicidades, hay que felicitar también a Raúl Barreto, que cumplió años este 9 de septiembre. Saludotes y un abrazo. Vámonos con más música, pariente, ahorita regresamos. Esto es de Kate Nieto, se llama ¿Quién perdió? Ya son las 10:18.

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1: 10, 23.
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Ya son las 10 con 31 minutos. Y bueno, pues nosotros seguimos con toda la información. Banda, ¿qué sucedió, eh? ¿Qué cosa? El día de ayer, pues hubo una... No sé si ustedes sabían, ¿verdad? Pero los regidores de Puerto Vallarta pues exigieron una reducción de nómina en la nómina municipal, y la sesión de ayuntamiento terminó entre desacuerdos. Desacuerdos que hicieron que un receso de 3 horas terminó ya pasada la medianoche, y durante esta sesión pues los regidores abandonaron el salón para reunirse. Y bueno, pues de manera extraoficial aquí también pues hubo mucha presión, desacuerdos y dimes y diretes. Y bueno, banda, pues creo que ya empiezan a cimbrar todo, ¿no? Ya empiezan a... ya huele a elecciones, ya huele a quiero alzar la mano, quiero hacer esto, quiero hacer el otro. No sé ustedes qué opinan, ¿verdad? Pero sí, esto es lo que sucedió el día, pues en esta pasada sesión. Así que bueno, pues no sé cuándo van a tener estos nuevos acuerdos. Fue una sesión sin duda incómoda. No hubo fecha ni hora definida para reanudarse. Y bueno, pues ya la disputa, y empezaron ahí ya a dar declaraciones. A ver qué se viene con todo esto. Pero lo que sí, pues se calentó la sesión en el Ayuntamiento de Puerto Vallarta. Lo que iba a parecer una sesión ordinaria, común, terminó en un receso y reuniones privadas. Pues ahí está la información. Ya son las 10:33. Vámonos con más música, pariente. Vámonos con esto de los Huracanes del Norte. Se llama Parece que no. 10:33.

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0: Ya estamos de regreso. 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Por las calles de mi barrio. 10:45.

0: minutos, 10:48. Y bueno, pues ya inauguraron una conexión vial allá en la colonia Santo Domingo, en Ixtapa, pues para mejorar, obviamente, pues esta movilidad, esta obra que ya fue inaugurada y esta conexión que está ubicada ya en Ixtapa. El objetivo, pues, es la movilidad y facilitar los traslados de los habitantes automovilistas que diariamente están circulando, pues, por esa zona, ¿no? Esta infraestructura tuvo lugar allá en el cruce de las Torres de Aldama, las Torres y Aldama, y considerado como un punto estratégico para la circulación local. Y bueno, pues ya están de estreno. También ahí estuvieron, pues, varias personalidades, ¿no?, del municipio. Ahí estuvieron también, hay gente de Ixtapa. Y bueno, pues una obra que esperemos se pueda aprovechar, ¿no? Y las imágenes y las fotos y todo lo que han estado compartiendo, pues sí es una sí va a ser un paro ahí para muchos de los que se trasladan ahí. El terreno, y más a veces con las lluvias y todo eso, se ponía, pero no se podía ni pasar, banda. No se podía ni pasar. Pero bueno, pues ya son las 10:49. Tenemos un audio de este lado. Vamos a ver qué dice la banda. A ver.
1: Mira, mi mamá, yo te voy a dar mi punto de vista. Si yo fuera presidente municipal, yo te diría lo que tendría que hacer. En realidad, se preocupan mucho por tener siempre bella la ciudad, pero el centro, se preocupan demasiado por el centro. Lo dejan, lo renuevan nuevamente, vuelven a tumbar lo que ya hicieron, vuelven a renovarlo, cuando en realidad todas las colonias tienen muchísimas necesidades y carencias, y es por lo que menos se preocupan. Se preocupa por el centro, que por el turismo y todo eso, pero pues en sí, la ciudad es toda, todo Puerto Vallarta es lo mismo, el turismo va también para las orillas, y yo no entiendo por qué. Ahorita que todas las colonias tienen necesidad. Yo no he visto que arreglen una calle de las colonias de allá, por decirlo, de Volcanes, del Progreso, de Magisterio, de Ramblases, de no sé, muchos lugares que hace falta mucho, mucho mantenimiento en las colonias, pero es lo que menos hacen. Se preocupan más por cuidar el centro. Y la realidad está mal. Para mi punto de vista está mal. Toda la ciudad es una sola. Así que dejen de estar preocupándose por hacer renovaciones ahí en el centro, en el malecón, no, que se preocupen por las colonias, que en realidad lo necesita. Quitan el agua para dársela a toda la franja de la costera, toda la franja de la playa, todos los hoteles, y la ciudad la dejan sin agua. A ver, ¿por qué ellos nunca se quejan de la hotelería, de que no tienen agua? Porque toda la desvían para allá. Esa es mi noble opinión. Yo cambiaría todo eso.
0: Perfecto.
1: Eso sí, para solicitar el voto, para cuando ellos están en campaña, son buenos para ir a todas las colonias, a todas las colonias, ¿vale? Hasta los rincones que menos te lo puedes imaginar. Ah, pero ya están arriba y se olvidan de todo, completamente de todo. Es cuando más deben de apoyar, pero pues esa es una escuelita que todo presidente municipal, toda gente que agarra un hueso, es lo mismo.
0: Era lo que decíamos ahorita, ¿no? Ya huele a elecciones, ya huele a baños de pueblo. Gracias, hermano, por tu comentario. Vámonos al siguiente programa. Mi estimado pariente, me despido con esto de Lenin Ramírez. Polvo Rosita. Quiero más.

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1: 10:55. 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

11:06. Y bueno, pues entre lluvias, cruceros, política rumbo a este 2027, problemas en las calles y bueno, pues el mundo sigue moviéndose, banda. Sigue moviéndose. Hoy hay mucho de qué platicar. Pues bienvenidos a esto que es El que se sube, se pasea. Si usted va manejando, trabajando, apenas agarrando vuelo este viernes, pues prepárese porque hoy nos vamos a dar vuelo a la hilacha. Desde Vallarta hasta Europa. Y obviamente, pues sin pagar casetas. Oye, estaría perrísimo una carretera que cruce el océano, ¿no? Imagínense algo, estaría locochón eso, ¿eh? Eso sí estaría bien locochón. Pues bueno, hoy abrimos del clima. Hoy se espera máxima de 35 grados y una probabilidad de lluvia del 50%. Los meteorólogos prevén justamente que este viernes va a ser estable, pero con lluvias aisladas por la tarde. Así que pues prepárense, si tienen que lavar, laven ahorita. Y si no, pues ya no lavaron. Y bueno, pues vamos a hablar de todo un poco, banda. Vamos a hablar de los reportes que han llegado de... Nos llegaron reportes también de las coladeras que andan unas en mal estado. También hay un socavón, ¿no? Ahí por la 16 de septiembre también hay agua, fugas que nos han estado reportando. Muchísimas gracias por sus reportes. Acuérdense de mandar sus reportes al 999-571-4328 y 322-225-1993. Así que, pues empezamos con toda esta información. Vámonos con música, ahorita regresamos. Ya son exactamente las 11:07. Esto es de Leo Ibarría, se llama Un Triste Adiós.

14 minutos, 11 con 14 minutos. Y bueno, pues este socavón que les hablaba, que fue detectado allá en la calle 16 de septiembre, me dicen que ya la están reparando, qué chido. Ya están reparando el socavón de la 16, sí. ¿Se acuerdan de este que pasó también acá por casi Las Moras, no? También se abrió ahí un buen tramo, estuvo fuerte, ¿no? Porque creo que incluso hasta un coche fue el que se hundió allá. Y bueno, pues ya lo están ahí reparando. Hasta el momento, pues digo, no fue tan... O sea, no se abrió tanto, pero sí tiene buena profundidad, ¿no? Pero ya lo están reparando ahí. Así es que tomen precauciones, banda. Si usted está circulando por esos aires, bueno, pues tiene que tener ahí precaución, banda. Y bueno, también ya está el crucero, el Carnival Panorama. 4,700 personas viajan en este crucero. Entre tripulación y también ya contando todos, o sea, pues sí es un buen, son 4,700. Y bueno, también es el segundo de 8 arribos que ya están programados para este mes de septiembre. Y por si fuera poco, pues muchos también, o el atractivo que se tienen en estos días, pues es todas las festividades que tenemos del mes patrio, ¿no? El mes patrio. Y si de algo tenemos fama, banda, es de que hacemos buenas pachangas. Ahí estuvo también lo que ocurrió en el evento más importante de fútbol, ¿no? Que no sé si ya lo podemos decir. ¿Todavía no podemos decir mundial? ¿O sigue siendo ahí como, como de que ya no nos dejan jugar con esa pelota? Pero bueno, este mundial nos sirvió justo para que vieran que en México, la verdad, la pachanga está a flor de piel, ¿eh? A flor de piel. Ya te doy permiso, sí, mundial. Gracias, viejo. Yo sabía que tú me ibas a dar permiso ya. Podemos decir mundial y Copa de Oro y todo eso, ¿no? Ya le mandaron mensaje al Infantino, ya hablamos con él, entonces ya nos permitió decir mundial. Bueno, ahí demostramos que nos gusta la fiesta y además... ¿Qué les la otra vez les iba a platicar justo algo, un comentario que vi de una persona que tiene como la doble nacionalidad, que es japonés y que es chino. Y de las cosas que decía, dice, lo único que dice, yo me siento mexicano, o sea, no hablaba muy bien el español, pero dice, yo me siento mexicano. Y comparó, obviamente, Japón, dice, las competencias de robótica que tienen. Pues el primer lugar siempre pues se lo lleva a Japón, ¿no? Son de los países más competitivos en cuanto a robótica. Y el segundo lugar, dice, siempre son México. Siempre México queda en los primeros lugares. Es de la pelea de robots. Y me dice, ¿y sabes? Y bueno, lo estaban entrevistando y me dicen, ¿sabes por qué siento que es eso? Dice, nosotros nos preparamos todos, o sea, todos los se preparan, todo el tiempo están preparándose los japoneses para esas competencias. Pero si algo el día de la competencia sale mal o no está bien planeado, bien organizado, se congelan. Dice, ¿y los mexicanos no? Los mexicanos no sacan ese extra, llegan a veces, ocurren cosas... Por ejemplo, con los robots, que ya la pieza se le fue y todo, y la solucionan. Las famosas mexicanadas, ¿no? Que hacemos nosotros. Y dice, creo que eso es algo que tienen, pues yo creo que todos los mexicanos, sí. Dice, lo único que creo yo que podrían ser potencia si tuvieran disciplina. Y yo, sí, correcto. Creo yo que dominaríamos el mundo. Pero, híjole, nos encanta la fiesta, banda. Nos encanta la fiesta y la pachanga. Y por eso somos de los países más amigables en el mundo. Vámonos con más música. Aquí está esto de Banda Tierra del Tequila. Se llama Hoy la vi pasar.

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Con 29 minutos ya estamos de regreso. Y bueno, pues Seapal está reportando 767 fugas que fueron reparadas durante agosto y más de 1,500 en servicio de mantenimiento. ¿Por qué salgo a decir esto? Bueno, pues una banda, porque es importante que si tú detectas una fuga de agua, es importante que la denuncies, que pidas ahí como que la reparen, ¿no? La afectación es para todos y creo yo que es importante que nosotros detectemos estas fugas porque, pues sí, ya vivimos un tiempo sin agua, ¿no? Varios. Y hay personas todavía que no tienen agua en ciertas colonias. Que eso también es importante y que nos platiquen cuáles son, si ya todo está regularizado con el tema del agua o si siguen habiendo afectaciones en algunas colonias, pues sí me gustaría que nos comentaran aquí al aire 99-571-4328, porque sí es algo que es importante, banda, muy importante. Y bueno, también como importantes son las alcantarillas, ¿no? Que están justamente en la Medina Ascencio, en donde hay unas que están ya hundidas, ¿no? Ya reportaron también eso. Incluso también en el portal de noticias PB salió esto diciendo que pues está problemática y a veces puede ser incluso contraproducente, ¿no? Porque se están hundiendo las coladeras y los coches no pasan ahí a veces volados y ¡pum! Vale. Y esto pues se traduce también en posibles accidentes, ¿no? Entonces, pues vamos a ver qué onda con estas coladeras que están hundidas. A ver si nos echa la mano Seapal. Porque esto es de esta foto que está al menos aquí en el portal de noticias PB, pues sí es de Seapal esa alcantarilla, ¿no? Pues a ver si nos hacen paro y de ver cuántas son las que están afectadas para ponerle a hacer. Vámonos con más música, ya son las 11:31.

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muele, que ya nos vamos. 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

0: Bien, ya son las 11:45 y seguimos con más información, obviamente, información que creo yo que vale mucho la pena decirlo. Y hemos hablado de las cosas que tenemos nosotros aquí en Puerto Vallarta, ¿no? Hemos hablado de esa amabilidad, de los cruceros que van llegando, pero pues también creo que debemos de presumir los resultados, estos resultados educativos que están encima del promedio nacional. De acuerdo con una evaluación del logro educativo del año pasado, Jalisco representa niveles mucho, digamos, que tiene esa, pues está liderando los primeros lugares, obviamente, de lectura, matemáticas. En lectura, mientras que el nivel nacional es 30% de estudiantes que tienen un nivel, pues, insuficiente, en Jalisco la cifra es de 11.4%. O sea, imagínense cómo es esa baja, pues que aquí pues sí les gusta la lectura. En matemática la diferencia es todavía más marcada. Por ejemplo, se registra un 50% de insuficiencia y en Jalisco 12.4%. O sea, este tipo de resultados creo yo que vale mucho la pena hacerlo. Y también pues el gobierno dice, lo atribuye justamente a ese modelo educativo propio que no se deja complementar con en la conducción del sistema en manos de, pues, obviamente, de la federación, ¿no? Así que, pues, esto, Jalisco le está dando una lección educativa al resto de nuestro país. Humildemente, así que esto hay que tenerlo bueno. También hemos llevado aquí de Vallarta a otros lados, a concursos de matemáticas, ¿no? Que eso también es una buena decisión. Y bueno, pues definitivamente creo yo que hay que poner hay que presumir esto, que está sucediendo a nivel Jalisco, banda. A nivel Jalisco nos están pasando, creo yo que el tema educativo es importante y creo que seguirse superando creo que es también suma importancia, ¿no? 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Univa, crear para crecer. ¡Vámonos, señores y señores! Esto es El Mimoso. Se llama Claro. Es viernes. Claro que... nos escuchamos el día de mañana en la Cruda Morning Show.
1: Y no me creíste, ¿verdad?

0: llegamos. 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

0: Ya son las 12 con 4 minutos y ya estamos a través de la 99.9, las complas de la Chiqui. Chiqui Baby, ya es viernes, viernes 11 de septiembre. 11 de septiembre, viernesito, ¿qué onda? ¿Cómo los anda tratando la vida? Cuéntenmelo todo y exagérenle un poco, ¿no? Espero que muy bien, requete bien les esté yendo en este viernesito, ya fin de semana. Chiqui Baby, bien merecido nos lo tenemos, ¿no? Un saludito a todos los que andan a través del WhatsApp de la mejor. 999-571-4328. Ese es el número para el que se les olvidó, para el que se les borró, para el que no lo tienen, pues ahí está. Anótelo, ¿qué dice aquí? Anótelo. Bueno, vamos a mandar un saludito a mi gente. Yo creí que hoy era sábado. Hoy está, de veras, ¿no? Pues estás viviendo bien feliz, Chiqui Baby.
1: ¿Qué? ¿Qué?
0: Anoten el número para que sigan comunicándose con nosotros. Oigan, yo soy tu amiga Celi Palacios, la Chiqui de la mejor. Ya se me había olvidado
2: aquí les pregunto,
0: presentarme. ¿Qué hubieran hecho ustedes? 322-22-519-93, número en cabina. Comuníquense ahí a cabina porque hoy venimos con todas las ganas de ponerte la Chiqui Baby. Venimos con todas las ganas de que tú puedas disfrutarlas, de que tú puedas sentirlas, de que tú puedas acogerlas.
1: Todas nuestras canciones, ¿no?
0: Estamos hablando de nuestras canciones, las de la mejor, por supuesto. Y para eso está, pues, mi queridísimo Iván, el pariente de la mejor, ya puestísimo para ponértelas.
3: Amigos y enemigos. Buenos días, amigos.
0: Ay, ahora hasta te trabaste. Vienes, pero llegaste con todo, parientón. Dice, ájala, ya te estás enseñando a alburear. Pues oye, tengo muy buenos maestros por aquí. Sobre todo los homosexuales, definitivamente, ¿sí? Pues ya iniciamos. Oigan, qué buena onda que lleguen temprano. Me encanta que el chat de aquí, del WhatsApp de la mejor, esté pintado con muchos puntitos verdes. Yo feliz de la vida de estar un día más. Y pues vamos a escuchar la mejor música, ¿les parece? Poco a poco tu inocencia desaparece. Ay, ahora. No va a desaparecer, así soy yo.
2: ¿Qué hubieran hecho ustedes?
0: Pues es que tengo que defenderme, ¿no? Tengo que agarrar un poquitín de malicia, nada más.
1: ¿Qué?
0: Dice, pero hoy también les daré lata. Ah, bueno, está bien. Pues aquí estamos, tú, éntrale, llégale. Oye, vámonos con un audio, ¿no? Me están llegando audios, vamos a ver qué nos dice acá mi buen amigo.
4: Hola, mi chiqui baby.
0: Hola, chiqui baby.
4: Ándale, hazme el favorzote de saludar y felicitar a todos los cumpleañeros del mes de septiembre.
0: Claro que sí,
4: especial, oye. Para mis hermanos.
0: Ajá. ¿Cómo se llama tus
4: Ahí
0: hermanos?
4: Yo, 8 de septiembre.
0: Ok.
4: Mi hermana Nora Elizabeth.
0: Ajá.
4: Del 10.
0: Ok.
4: Mi hermano José Salvador, del 18.
0: Oye, tu mamá lo planeó.
4: Mi hermana Leticia, del 20. Por
0: Oye,
4: favor.
0: Tu mamá quiso que nacieran en el mes más complicado de dinero.
4: Pues si gustas, y si no, ponme una canción.
0: Claro que sí, ahí están. ¿Eh? Ahí están las mañanitas para todos ustedes. Oye, qué buena onda para ustedes cumplir así como que en el mismo mes. Qué mala onda para tu mamá, ya me imagino, 4 pasteles, 4 fiestas y así. ¿Les juntaban la fiesta? ¿Qué hacían? Cuéntamelo todo porque yo quiero saber. Regularmente cuando están muy cerca los cumpleaños, luego los papás tienden a juntar las fiestas. ¿Ustedes están a favor de eso o en contra? Porque yo siempre les dije, ¿sabes qué? Si me vas a celebrar, por más chiquito que sea, pero solo para mí, yo sí soy bien envidiosa, la neta, Chiqui Baby. Así es de que cuéntanos todo, ¿cómo ha sido tu vida así con tanto cumpleañero, Chiqui Baby? Y quiero mandar un saludo a los trabajadores de los que andan trabajando en el Panteón de Talpa de Allende, que ya me mandaron un saludote, así es de que un saludo para ustedes también. Y qué chido que se acuerden de nosotros, ¿eh? Dice, un saludo hasta el cielo para mi papá Pablo Álvarez Talavera. Ok, pues un saludote para todos. Y para Pablo hasta el cielo y para todos ustedes que están trabajando ahí en el Panteón de Talpa de Allende. Un saludito con este clima, Ricky's Cookies. Vámonos con una canción. Ay, amo tu inocencia. Hablando de inocencia y así. Los Ángeles Azules, 17 años. Bueno, un poquito más. Continuamos a través de la 99.9, las coplas de la Chiqui. Cáiganle para acá.

0: aventureros que no les da nada de penita decirlos. Luis Ángel el Flaco, el aventurero. Y ya son las 12:15. 12:15. Ya estamos a través de la 99.9. Un viernesito más, Chiqui Baby. Gracias a Dios, un viernesito más. Viernes de pastelazo de la mejor. Así es de que si tú registraste alguno de tus cumpleañeros favoritos, esa persona a quien quieres sorprender en este mes de septiembre, pues ponte bien al tiro, ponte bien listo, porque pues te van a estar llamando. Te van a llamar para decirte si resultaste ganador. Y, por supuesto, pues para preguntarte y confirmar todo y llevar ese riquísimo pastel de pastelería Suspiros hasta el domicilio donde se encuentre el cumpleañero. Chiqui Baby, si no ha registrado a nadie, pues yo te invito a que lo registres. 999-571-4328 y manda su nombre completo, fecha de nacimiento y colonia donde vive. Ya con eso nosotros nos encargamos de lo demás, Chiqui Baby. Es facilísimo que se lleven ese rico pastel de Suspiros. Vámonos con el siguiente audio. ¿Te parece, queridísimo pariente? ¿Qué nos dice?
1: Y aquí nomás lo mejor, 99.9
0: FM. Y a Juá y más a Juá. Ándale.
1: Es viernes, ¿qué rollo? ¿Para dónde vamos a ir?
0: ¿Qué rollo con el pollo?
1: A echar destapalle, a echar chelas, a echar
0: ¿Vámonos o qué? De una vez.
1: ¡Chiquis!
0: ¡Ew!
1: Mira, hoy, por favor, no me toques al pariente. Hoy me
0: lo Yo llevo, ya lo toqueté.
1: Ya le dije.
0: Ni modo.
1: Para quitarme el homosexual. Ok.
0: Porque
1: andamos
0: solo usted.
1: Andamos en modo chiquis hoy, así que aviéntame una de las tuyas, mi chiquis.
0: Ay, llora.
1: Una de las tuyas. Aviéntame las chicas modernas.
0: Con ¡ay, ahora!
1: Acordarme de aquellos tiempos sobre cuando todo todavía podía bailar. Bueno, todavía puedo, ¿verdad? Pero...
0: ajá.
1: Tú sabes, la vejez, la
0: pues
1: vejez.
0: Es que sí, los años no pasan de gratis,
1: chiques,
0: amigo.
1: Ahí estamos. Y aquí nomás, la mejor.
0: Pues ya dijiste. Vámonos con esto a cargo de Banda Z. Esto se llama Chicas Modernas. Vamos a iniciar con entusiasmo, ¿no? Con buen ritmo, como se debe en Viernesuki, las compras de la chiqui.

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tenemos esto que se llama Recuerdos en Común. Edén Muñoz y Alfredo Oliva, ya son las 12:29, continuamos a través de la 99.9, las compras de la Chiqui, y quiero decirte que este mes de septiembre llegó con la promoción con más huevos, Chiqui Baby, por

0: de la regaladora, porque andaremos por las calles regalándote todos los huevos que tenemos aquí en la estación. ¿De quién los quieres? Tú veme haciendo pedido y yo voy anotando, porque tenemos muchos huevos para ti y con todo cariño y con todo gusto te los vamos a dar. Así es de que quédate bien al pendiente, ya te lo dije. Sintoniza la 99.9 y llévate tus huevos, porque en este mes de septiembre nosotros andamos con muchos huevos. 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Tenemos por aquí más audios. Tenemos un saludote, antes que nada, a mis amigos desde Los Ocotes, que andan chambeando bien duro por allá. Nos mandaron un audio que dice...
1: Chiquis, chiquis, buenas
0: tardes. Hola, hola.
1: Te puedo pedir una canción de la banda Todo Terreno.
0: Ajá.
1: La de Corazón.
0: Ok.
1: Saludos desde Los Ocotes.
0: Oye, Chiqui Baby, yo te voy a poner la canción de Corazón, pero no con la Todo Terreno. Te la voy a poner con la de Moy Bobadilla. Espero que te guste, que te agrade. Oye, me mandaron un video que andan ahí chambeando bien duro en la obra y dice, tráiganse al pariente, Chiqui, que nos ayude. No, amigo, ese mano nomás les va a estorbar. La neta, ¿para qué lo quieren ahí? Moy Bobadilla, Corazón, aquí nomás.

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Chiqui Baby, vuélate para otro lado porque no quiero. Si te comportaste mal, ya no vayas a pedir perdón, Chiqui Baby. Lánzate para otro lado. Esto fue a cargo de Pequeños Musical, Vuela, Vuela. Oye, esta canción sí se trata de eso, ¿no? Que lo están mandando, pero directamente a la jodida. Así es de que pon atención.

0: 38 minutos y quiero que pongan mucha atención. Quiero que pongan mucha atención porque en este mes patrio, nuestros amigos de Viajes Titán y Asociados te van a llevar gratis, por supuesto, junto con la mejor 99.9, a un tour a Tequila. Te voy a regalar dos accesos para que te lances con quien tú quieras a disfrutar, pues, de este tour. 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Celebrar que somos bien mexicanos, ¿cómo de que no? 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Si tú quieres llevarte estos dos boletos para que te lances a vivir esta experiencia con nuestros amigos de Viajes Titán y Asociados, pues nada más te la voy a poner bien fácil. Facilísima, préstame atención. Me vas a echar un buen grito mexicano a través del WhatsApp de la mejor. Mándame tu audio, mándame un buen grito mexicano y dime que quieres ir allá a pasearte, a disfrutar de Tequila. Y ya nada más con eso, de ahí vamos a sacar al ganador de estos dos boletos para que se lancen con nuestros amigos de Viajes Titán y Asociados a Tequila y a celebrar como se debe el mes patrio, Chiqui Baby. Pues ya escuchaste, yo voy a estar recibiendo los audios a lo largo del programa y al final del programa vamos a sacar al ganador de esos dos accesos. Pero que sea gente que de verdad se quiera divertir, que quiera pasarla bien, porque sin duda alguna, pues lo van a lograr, ¿eh? No quiero ningún amargado ni nada. Así de que empieza a mandar tus audios de WhatsApp, empieza a comunicarte con nosotros, 999-571-4328. Un buen grito mexicano y dime, Chiqui, yo me quiero ir a Tequila. Ya con eso vas a poder llevarte este pase doble para que te lances el día de mañana con nuestros amigos de Viajes Titán. Y vámonos con más música, ¿te parece, queridísimo pariente? Vamos a ver qué nos dice el siguiente audio de WhatsApp.
1: Chiquis.
0: Hola,
1: chiqui
0: hola. Babies. ¿Qué onda, Chiqui Baby?
1: Buenas tardes.
0: Buenos.
1: Saludándolos desde Sayulita.
0: Saludos hasta Sayulita.
1: Una canción de Chulizárraga, casada o no, para Orlando de Sayulita.
0: Ok.
1: Saludos y que tengan una excelente tarde.
0: Se la dedicó a Orlando de Sayulita. Un saludote para ti, amigo, y para Orlando. Ahí está, esto se llama Casada o no. Oye, en todo caso sería casado o no. Ay, me están poniendo mucho a pensar. Se le estás dedicando a él. Yo quiero saber, ¿no? Chuy Lizárraga, ¿casada o no? 12:41, aquí nomás.

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1: 12.45.
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Chiqui Baby, acabamos de escuchar esto a cargo del fantasma, el culpable. Oye, es de valiente reconocerlo, ¿no? Ya son las 12:55 y te quiero preguntar a ti, ¿qué estás pensando en empezar tu carrera profesional? 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Oigan, yo quiero mandarle un saludo a mi gente bonita de ahí del regional, que ya tiene rato que aquí anda saludándonos. Y dice, Chiqui Baby, buenas tardes, aquí nomás, la 99.9, dice, hoy me puedes poner el vals del olvido para Tacos el Arroyito. Claro que sí, sí te la vamos a poner. Recuerden que ando regalando 2 boletos para que se vayan a Tequila a celebrar el mes patrio como se debe con nuestros amigos de Viajes Titán. ¿Qué tienes que hacer? Pues nada más, mándame un buen grito mexicano y dime que quieres ir para allá. Aquí nomás, la mejor.

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0: minutos, 1:03. Continuamos a través de la 99.9, las complas de la Chiqui. Complaciéndote, Chiqui Baby, como se debe, ¿eh? Complaciéndote con la mejor música. Tenemos por aquí algunos audios de WhatsApp. Vamos a ver qué nos dicen, queridísimo pariente.
1: Chiqui.
0: ¡Ew!
1: ¿Cómo andas, Chiqui?
0: Muy, muy bien, Chiqui Baby. ¿Para qué te digo que no?
1: Esa máquina de hacer buñuelos.
0: ¡Ay, ahora!
1: ¡Uy! Ahí les mando un beso a ti y a mi compa, el pariente en la tuerca mojosa.
0: ¡No, no, no! A mí no me mando nada.
1: ¡Hey! Aquí vives, bebé.
2: También acá.
0: No, a mí no me andes mandando nada. Todo
2: vives en la máquina de hacer hijos, bebé.
0: Oye, máquina de hacer buñuelos.
2: Ah, yo también le tengo una.
0: A ver.
2: En la máquina de hacer hijos, bebé.
0: ¿Que le vas a dar un beso ahí? No, no, no.
2: Él vive, en mi máquina de hacer muñecos.
0: Ah, yo creí que le ibas a mandar un beso ahí.
2: ¿Se quiere apuntar? Bueno. O sea, ahí va.
0: Oye, qué bonito. Qué bonito de buñuelos, ¿qué? Eso de hacer buñuelos sí me agrada porque me
2: figuras.
0: Imagino como que bonitos y con azuquita. Oiga, y así como que.
2: Uno que diga la Chiqui.
0: ¿Qué dice?
1: Y no pago renta ni gasto en despensa, bebé.
0: Ay, ahora de veras, qué presumidote.
2: Te voy a llenar la alacena con pura leche, bebé. Avena deslactosada, like.
0: En polvo, ya está, no, bien ruco ese.
2: Ese chisqueteo todavía está fuerte.
0: Ay, ahora, no sé, yo tengo mis dudas, ¿eh? Tengo mis reservas. Oigan, oye, pariente, recuerden que andamos regalando 2 boletos para que se lancen con nuestros amigos de Viajes Titán y Asociados Directo hasta Tequila. La neta, yo quiero ir, Chiqui Baby. ¿Alguien que se los gane y que me lleve o qué? Vámonos el día de mañana con nuestros amigos de Viajes Titán a Tequila a celebrar que somos bien mexicanos y sobre todo pues pasarla muy chido. La verdad es que yo les voy a decir que viajar con ellos es una muy bonita experiencia. Lo van a disfrutar al máximo, así es de que dense el tiempo de ir, aprovechen un día libre para el desestrés, finecito de semana. Van a ir de gratis, van a pisar de gratis, la van a pasar muy bien con nuestros amigos de Viajes Titán. ¿Y qué es lo único que tienes que hacer para que te los ganes? Eso es lo mejor, porque ya sabes que yo no me ando con cosas de que, ay, que sabe qué tanto, que a Chuchita la bolsearon. No, nada. A mí nada más mándame un grito bien mexicano y dime que quieres irte de viaje a Tequila. Y con eso ya te vas a poder ganar estos 2 boletos y que te lances. Ay, esos gritos se ven medio raro. A ver, por aquí tengo un audio. Presten atención nada más. A ver si tú dices, no, pues yo lo supero. Esto no es competencia para mí. Vamos viendo.
3: Chiqui, chiqui, vámonos a Tequila.
0: ¡Ay, no más! Oye, sí le apretó bien, ¿verdad? Esto. Sí, no, sí, ahí sí.
2: Le mandarle un saludito al vato. ¡No, perro!
0: Oye, bueno, pues ahí queda el primer participante. Recuerden que pueden seguir mandando sus audios al 999-571-4328 y al final del programa pues vamos a sacar al ganador de esos boletos dobles boleto doble, ¿cómo se dice? Para que se vayan a Tequila y la pasen súper bien, Chiqui Baby. Vámonos con el siguiente audio. Tenemos por aquí una complacencia que dice:
4: Chiqui, chiquis. ¿Qué tal? ¿Cómo estás? Buenas tardes ya.
0: Hola, muy bien.
4: Como madrugué, no sé ni la hora.
0: Qué bárbaro, de veras.
4: Ya el reloj y ya
0: perdido.
4: Oye, ponte una rolita.
0: A ver, dime.
4: Mi gran señora, Traviesos de la Sierra.
0: Oye, un rolonón.
4: Dedicada para la esposa de mi patrón, que es una gran señora.
0: Ok.
4: Y pues está como anillo al dedo esa canción para
0: ella. Está hermosa para que se la dediquen a todas las mamás.
4: Persona, la verdad. Saludos, chiquis.
0: Así es de que aprovechen y mándenle un texto, mándenle un audio, dedica la canción, préndele la radio, Chiqui Baby. Mi gran señora, los Traviesos de la Sierra, aquí nomás.

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0: de la tarde con 23 minutos, Chiqui Baby. Una de la tarde con 23 minutos. Continuamos a través de la 99.9, las complas de la Chiqui. Y quiero que pongan mucha atención porque el día de hoy yo me siento muy contenta, me siento muy feliz, Chiqui Babies, porque les tengo una gran sorpresa. Tengo visita en cabina, traemos estreno, traemos sorpresitas. Oye, andamos estrenando, traemos de todo. Así que presta mucha atención porque me están acompañando mis amigos. ¿Quién? ¡Ay! Están dormidos, déjenlos, voy a despertar de nuevo. ¡Me están acompañando mis amigos! La pura sabrosura, Chiqui Baby. Los agarré bien dormidos, ¿eh? Es que por la fiesta y así. Ajá, traen como que... como que un poquito de delay, ¿no? Andan un poquillo retrasados ahí. Bueno, pues aquí andan mis amigos Los Dinámicos, La Pura Sabrosura. Y vienen con todo. Estrenando rolita, estrenando ahí personajes en la agrupación. Todo lo nuevo. Yo quiero primero que nada que me saluden, se presenten. ¿Quién anda por aquí?
1: A ver, échale.
2: Bueno, yo soy Luis, bueno, ya me conocen ya.
0: Ya.
2: Viejo conocido de Los Dinámicos. Yo soy Luis Nolasco, viejo.
0: Saludos. Uno de los viejos de Los Dinámicos.
3: Hola, ¿qué tal, chicos? Los saluda su amiga Fanny, vocalista de Los Dinámicos.
0: De las nuevas, dile.
3: Ya, voy a hacer un año.
0: Ya, vamos a andar de aniversario.
1: Y soy Néstor López, director de Los Dinámicos, y quiero presentarles a uno de los nuevos integrantes aquí de Los Dinámicos, La Pura Sabrosura, nuestro amigo
4: Gilio. Ya, mi nombre es Gilio, desde el acordeón. Mucho gusto.
0: Oye, yo les dije que teníamos sorpresas. No te lo quieras llevar, pariente, tan pronto acaba de llegar. Yo les dije que teníamos sorpresas. Y bueno, Gilio desde Colombia viene con su acordeón. La verdad es que se sabe que Los Dinámicos, donde se paran, se arma la fiesta, la gente se prende, baila, brinca, se divierte, y seguramente con Gilio, pues la van a pasar de maravilla. La agrupación está creciendo y eso me encanta, porque además de Gilio, con su acordeón desde Colombia, pues también tenemos a Omar en la trompeta, ¿verdad?
3: Desde Venezuela.
0: ¿Quién viene de Venezuela?
3: Omar.
0: Ay, andan bien internacionales Los Dinámicos. Me encanta. ¿No tienen foto por ahí? Omar, saludos.
5: Desde Caracas, Venezuela
0: viene Omar con su trompeta. Y bueno, oye, ¿a qué se debe? Platícame, Luis. Platícame por qué decidieron integrar a Gilio, a Omar, con estos nuevos instrumentos y todo eso. Ahí sí me lo van a mostrar.
2: Es que están bien guapos.
0: Ay, bueno, eso sí ¿qué? Sabe.
2: ¿Qué? No, lo que pasa es que trae... Chiquito. No, es que traen un flow muy, muy, muy sabroso.
0: Ajá.
2: Gilio ya tiene tiempo trabajando aquí en Vallarta, ya lo conocíamos. Y Omar también. Entonces, pues.
0: Y es como que integra,
2: suma.
0: Son gente
2: que le aporta mucho al grupo.
0: Ok, ¿qué es lo que traes para ofrecerle a Los Dinámicos, Gilio? Platícame.
4: Pues Los Dinámicos son la pura sabrosura y aquí claro, traemos también el sabor, todo el sabor de la costa colombiana. Y bueno, tenemos mucha familiaridad en los ritmos latinos, en toda esa cultura alegre que nos caracteriza, y bueno, a romperla.
0: ¡Ay, ya lo dijo Gilio! Néstor, pues cuéntame, ¿dónde pueden conocer estas nuevas adquisiciones? Platícame de las redes sociales.
1: Ah, pues
0: así.
1: Claro que sí, pues estamos en todas las redes sociales, Facebook, Instagram, como Los Dinámicos, La Pura Sabrosura. Ahí pues vamos a seguir subiendo contenido. Ya, gracias a Dios, ya viene la temporada alta, pues en la música, porque ahorita
0: sí.
1: Temporada baja le sufrimos por la cuestión
0: temporada
1: de la lluvia.
0: Temporada baja en todo,
1: Entonces ahí vamos a estarles compartiendo videos en vivo de pues aquí de nuestros nuevos integrantes, de Omar no vino, pero pues aquí lo estamos presentando también en la trompeta.
0: Ahí a través de las redes sociales los van a conocer. Oye, y si es bien importante algo que mencionaste, pues ya vayan apartando fechas, ¿no? Porque ya se viene la temporada alta y ahí es donde todos quieren contratar a Los Dinámicos, porque, bueno, sabemos que Los Dinámicos ofrecen... Pues me encanta porque es un grupo versátil y los pones a bailar, los pones a cantar, los pones a llorar, los pones... Ahora sí que del ambiente que la gente se quiera poner, ustedes para todo tienen, ¿no? Claro. Fanny, platícame, ¿qué le ofreces a la gente? ¿Qué espera la gente para esta temporada que ya viene de muchas festividades y todo? Pues, ¿qué tienen los dinámicos para ellos?
3: Ah, pues mucha actitud, no es cierto. Eso lo dijo Luis. No, pues mucha actitud, la verdad, es como la idea de que esta parte, el agradecimiento de que nos hagan partícipes de sus fiestas y pues brindarles esta alegría, ¿no? Este sabor, despertar emociones en ellos, ¿no? Bien lo decías tú, desde estar contento al que está contento y que el que esté dolido saque sus penas y todo esto, ¿no? El echar cotorreo con la gente, el hacerlos parte de nosotros y nosotros de ellos. Creo que es una de nuestras fortalezas, creo que es lo que a la gente le gusta, sentirse integrada, y al final siempre logramos hacer un buen match con toda la gente, muy muy padre.
0: Se nota, eso me encanta, la verdad es que traen siempre pues esa sonrisa, esa chispa, la alegría que solamente distingue a los dinámicos, porque pues son la pura sabrosura, Chiqui Baby. Oye, pero yo no me voy a quedar con las ganas, yo vi que Gilio pues trae por ahí su acordeón. Y yo quiero que la gente pues reciba una probadita de eso que...
3: Del swing colombiano.
0: De eso que trae desde Colombia. Pero yo los voy a invitar a que se queden en la 99.9 porque los voy a dejar con la duda. Regresando de esta canción, Gilio nos va a dar una probadita de todo lo que trae desde Colombia para el mundo. Y mientras tanto nos vamos a ir con... Oye, ya llegó el fin de semana. Pariente, ¿hay que chupar o qué? Hay que chupar de los dinámicos. Bailen todos, agarra la escoba, es que Chiqui Baby, lo que traigas. 1:30 minutos, continuamos en la 99.9. Aquí nomás.

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1: Y continuamos a través de la 99.9. Ya es la 1:34. Seguimos en las compras de la Chiqui, por supuesto, bien acompañados por nuestros amigos Los Dinámicos. Oigan, yo me quedé con un pendientillo ahí con ustedes y quiero que presten mucha atención porque esta nueva adquisición, aparte de guapa, es muy, muy talentosa. Guapo y talentoso. Guapo, porque es hombre. Ay, así es de que...
2: Es una chica linda.
1: ¡Ay! No, es un chico muy lindo. Creo que sí, ¿no? No, es que hablé de la nueva adquisición, por eso me fui bien femenino. Aclaramos, es un hombre. Para todas las mujeres que ya anden siguiendo la página, pues vayan y visiten las redes sociales de Los Dinámicos y conozcan a... Gilio, es que tiene un nombre raro, pues. Gilio desde Colombia. ¿Y qué nos vas a tocar, Gilio?
3: Voy a cantarle una canción muy sentida que se llama Los Caminos de la Vida.
1: Ok, a ver, vamos a poner atención.

0: Eso. Oye. Muchas gracias, muchas gracias.
1: ¡Wow! Se me enchinó la piel, se me encueró el chino, Chiqui Baby, nada más de escucharlo. Yo creí que solamente ibas a tocar el acordeón, también canta este estuche de monerías, ¿sí?
2: Es un estuche de monerías,
3: sí, ahí cantamos unas canciones especiales, las que son colombianas y... Bueno, las que me quedan, ahí los vamos compartiendo.
1: También vas a estar cantando con los dinámicos,
3: ¿sí? Sí, una que otra especial, sí.
1: Oye, qué buena onda, la verdad es que lo haces muy bien, excelente. Muchas felicidades a ti y a los dinámicos por esta nueva adquisición. Así es de que ya escucharon ahí una probadita de todo lo que van a disfrutar. Si ustedes los contratan para sus eventos, ahí van a estar. Ya saben que todos son maravillosos y juntos, pues ni se diga, Chiqui Baby. Los dinámicos son la pura sabrosura. Pero, bueno, ya después de haber presentado, pues, a este nuevecito de paquete, traemos otra sorpresa. ¿Quién me cuenta? ¿Quién me cuenta un poquito de lo que vienen a presentar? Esta canción que se llama Soy Feliz. ¿Néstor?
4: Ok. Pues mira, este es ahora sí que una canción inédita que la escribimos aquí con mi compañero Luis Nolasco. Fue una tarde que estábamos ahí sin hacer nada y estábamos echando...
2: Una tarde con copas.
4: Estábamos echando unas...
5: Caguameando.
4: Y se nos ocurrió escribir esta canción porque, pues curiosamente, tenemos amistades, mujeres que nos han platicado.
2: Yo no.
4: Hoy me ha pasado esto, me ha pasado lo otro, entonces, pues basándonos en eso, que en...
1: Ay, a ver, platícame un poquito sobre la letra, sí, para poder comprenderla.
4: Bueno, aquí Luis les va a platicar mejor de qué se trata.
6: Bueno, sí, lo que pasa es que estábamos pensando en qué escribir, algo inédito para el grupo, y platicando con Néstor, llegamos a la conclusión de que teníamos amigas en común que habían pasado por ese tipo de problemas, infidelidades, maltratos. Entonces dijimos, vamos a escribir algo así. Entonces nos pusimos a escribir primero una maquetita.
1: El machote.
6: Me junté con Néstor, Néstor hizo la música y ahí la fuimos armando y salió. Pero nos

0: Damos un rato, ¿no, Néstor? Empezamos en octubre y la acabamos como en marzo.
1: Ok, ok. Pero sí salió. Le pusieron corazón.
0: Sí, sí, sí.
1: Le pusieron corazón, le echaron ganitas y es la que estamos escuchando al fondo por ahí.
0: No, esta es de nuestro amigo
1: esta
0: que en paz descanse.
1: Esta se llama Soy Así.
2: Sí, sí, se llama Soy Así.
1: Y la otra es Soy Feliz.
2: Soy Feliz, y pues decidimos que la interpretaría nuestra compañera Fanny Jiménez.
1: La hermosa voz de Fanny. A ver, Fanny, cuéntanos un poquito, ¿qué sientes al cantar esa canción? ¿Qué te inspira?
3: Pues como bien dicen ellos, ¿no? Ellos pusieron el alma y yo le di vida a lo que ellos habían escrito con tanto amor, con tanto corazón, ¿no?
1: Soy
3: pues
1: feliz.
3: Al final de cuentas, yo creo que todas las mujeres hemos, bueno, todas las personas, ¿no? Generalizo, todas las personas hemos pasado por decepciones y todo.
1: Ajá.
3: Solamente que creo que es más fácil que uno como mujer lo externe. Y creo que todas hemos pasado por esa situación donde nos pisotean, nos juegan con nuestro corazón, ¿no? Y llega este punto donde uno dice, ¿sabes qué? Ya no quiero, ya estoy cansada y se te acabó tu tonta.
1: Oye, Fanny, ¿podemos decir entonces que Soy Feliz es una canción que inspira? O sea, ¿la recomiendas para eso? Si tú estás pasando ahí por algo, un bachecillo así.
3: Sí, claro, totalmente. Creo que es esta parte donde uno dice, ¿sabes qué? Ya no quiero, reconozco mi valor, mi valor como persona y ya no quiero, ¿no? Hoy puedo ser feliz sin ti y tú haz lo que quieras hacer, pero lejos de lo que hoy yo reconstruí, ¿no? En mí.
1: Okay.
3: Creo que está muy padre para todas esas mujeres que están pasando algo difícil.
1: Ajá, me encanta.
3: Para poder batir sus alitas y volar.
1: Ay, bueno, pero ya como lo dijiste también, mujeres, hombres, cualquier persona.
3: Ah, sí, claro.
1: Que decida, oye, está bien padre y más en este mes que estamos en septiembre amarillo, que vengan ustedes a traer como que luz a la vida de la gente, ¿no, Néstor?
2: Así es, mi chiqui, pues pues esa es la idea. Y luego aparte, esta canción, pues, estuvimos checando también qué género, o sea, qué género musical le íbamos a dar. Y decidimos que fuera sonora.
1: Ok.
2: Entonces ahorita esta rolita, ¿cómo? Pues es sonora, es bailable.
1: Ajá.
2: Pero pues sí, tiene por ahí sus palabritas. Ahorita okay. Lo van a escuchar.
1: Pues vamos a disfrutarla ahorita en un ratito más. Dice, ájala, berraco el parce. Ándale. ¿Tienes fans ya, eh?
3: Ya
1: tienes fans. Oye.
4: Falta Paquito de mencionar.
1: Ay, oye, sí es cierto. Un saludo también a Paquito que no nos visitó porque anda haciendo la comida, porque no lo dejaron
3: es
1: salir porque no terminó temprano de preparar la comida y limpiar la casa. Ni modo. Pero, Paquito, un saludo para ti.
3: Ah, también para Omar.
1: Ok, Omar el trompetista, Omar, que es el tampoco. Otra nueva adquisición, ¿verdad?
3: También anda haciendo comida en friega.
1: Ay, es que esos sí son bien hogareños.
3: Lo amarraron.
1: Así se les dice hogareños aquí en México, ¿eh?
4: Es peloncito.
1: Muy bien, sí, con barba lo vi por ahí. Ahí visiten las redes sociales para que los conozcan a todos y disfruten de su música. Y pues para que se animen ya a que vayan apartando las fechas porque luego ahí andan corriendo. Yo sé que luego los dinámicos andan tocando en todas las fiestas habidas y por haber.
0: Sí, oye, ¿podemos mandar unos saludos?
1: Claro que sí.
0: Para el compa Jason en Guadalajara, que estuvo con los Dinámicos antes. Para Jerry, también exintegrante. Para los ex de la Tecno,
1: ajá,
0: de Tavo.
1: Okay.
0: Ahí anda.
1: Ok, muy bien, pues saluditos para todos. Ya para despedirnos, pues muchas gracias por acompañarnos aquí en cabina. A mí me encantaría. Dime,
3: yo
1: Fanny,
3: quiero,
1: dime.
3: Yo quiero. Es que me está escuchando una persona muy especial.
1: Ajá.
3: Ay, tu novio. No, mi esposo.
1: Ay, qué bonito.
3: Por
1: que
3: eso
1: el amor.
3: No, yo no soy la de los consejos. Yo no soy la de la aconsejara. Yo solo interpreto de corazón roto, pero no, un saludo para mi corazoncito que anda ahí.
1: Muy bien, pues
3: echándole ganas y nos está escuchando. Saludos, mi amor.
1: Ay, queda el saludo, pues ya vámonos. ¿Quién me ayuda a presentar la canción? La nueva, el nuevo éxito. Y yo te invito a que lo escuches y lo pidas a través de la 99.9. Giovanni Nolasco también les manda saludos, ¿eh?
3: Ay,
1: ¿quién me la presenta?
3: Ah, pues yo, chicos, espero que les guste mucho este tema. Lo preparamos con mucho cariño, con mucho amor, con mucho corazón sobre todo, de parte de todos nosotros los Dinámicos. Este tema que se llama Soy Feliz y es para todos ustedes, disfrútenlo y denle mucho, mucho amor.
1: Pues ya lo dijo, muchas gracias por visitarme en mi cabina, su cabina, la 99.9. Ya saben, aquí lo recibimos con todo gusto cada que quieran venir a cotorrear con nosotros. Vamos a escuchar esto que se llama Soy Feliz de Los Dinámicos, una con 43, aquí nomás.

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0: ¡Éale! Un bebito con tus ojos. ¡Ay, que vayan y te digan, pariente, yo quiero un bebito con tus ojos! Chiqui Baby, ¿qué le vas a decir? Acabamos de escuchar esto a cargo de Banda Cuisillos. Ya es la 1:58 p.m. Ya nos estamos yendo, Chiqui Baby. Se terminó el programa, se terminó la semana. Encantada de la vida de estar con ustedes una semana más. Así es de que sigan escuchando ustedes la 99.9, sigan escuchando la mejor y yo los espero el día de mañana, sábado en punto de las 3 de la tarde con las de arranque con la Chiqui. Gracias a mi queridísimo parientón por acompañarme en los controles y a toda la gente bonita que ha estado aquí acompañándonos a través del WhatsApp de la mejor y escuchando la 99.9. Que tengan una excelente tarde. De viernesito, ya es fin de semana, Chiqui Baby. Vámonos con este audio que tenemos por aquí, ya para despedirnos, pariente. ¿Qué dice?
1: Chiqui, chiquis. ¡Ew! Mándale un saludo a las camaristillas del Crown Paradise.
0: Saludotes y un chiqui besote.
1: Castillo y a Yolanda Saldívar. Ustedes.
0: Belén y Yolanda.
1: Ponles está una Yolanda canción para que sigan chambeando.
0: Ok.
1: La que quieras ponerles.
0: Muy bien.
1: Y regístrame mi mar de nuevo para el pastelazo para ver si gana.
0: Claro que sí, la vamos a registrar y un montón de veces. Tenemos los datos por ahí, si no, mándamelo, Chiqui Baby. Vámonos con esta última complacencia de la tarde que dice...
2: Chiqui, chiqui, ¿te pone la canción al final del día, Grupo Firme?
0: Claro que sí, con todo gusto. Vamos, con esa nos vamos a despedir al final del día de Grupo Firme y con un saludote para el carnicero Carlos de Soriana, que hoy descansa y está escuchando la 99.9. Escucha nomás, en modo romántico nos vamos, pero yo te invito a que sigas escuchando la 99.9 y toda su música. Chiqui besitos. Adiós.

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1: Viernes 11 de septiembre del 2026, yo soy Miguel Ángel Fernández y esto es Duro y a la Cabeza, sin censura. El Instituto Nacional Electoral supervisa el proceso electoral federal 2026-2027 que ya está en marcha hacia la jornada del 6 de junio del 2027. Falta una eternidad y ya estamos en esto.
2: Estamos flexibilizando salvaguardas precisamente en espacios que el modelo electoral construyó durante décadas para cerrar la puerta a la intervención gubernamental.
3: No podemos garantizar que la delincuencia organizada no influya en la definición de candidaturas.
4: El INE parece haber claudicado a su función de vigilar y arbitrar las elecciones. Estos factores que acabo de mencionar constituyen, a mi juicio, el escenario perfecto para una elección cuestionada.
5: Los siete partidos políticos.

0: electoral.
1: No haré caso de los malos augurios. Sin temor a equivocarnos, puedo decir que estamos listos para no ser amedrentados por absolutamente nadie, ni coercionados, ni extorsionados con ningún tipo de amenazas, posicionamientos.
2: La Secretaría de Gobernación, la Fiscalía General de la República y las Fiscalías Estatales trabajan en la integración de una base de datos conjunta de personas desaparecidas. Esto es parte de una estrategia para fortalecer los mecanismos de búsqueda e identificación de personas no localizadas. Cuidado con el ataque de los celulares. Sí, ahora los celulares amenazan. La Asociación de Bancos de México y la Condusef lanzaron una alerta preventiva por intentos recientes de fraude financiero relacionados con programas maliciosos capaces de infiltrarse en tu dispositivo móvil, en tu celular. La Secretaría de Marina Armada de México informó que reforzó el blindaje del Aeropuerto Internacional de la Ciudad de México. Esto en contra del contrabando de mercancías, por lo que han logrado el aseguramiento de 167.5 toneladas de productos de tabaco, 116 millones de cigarrillos de procedencia ilícita. En un operativo conjunto entre fuerzas estatales y federales, encontraron una finca usada como clínica clandestina de recuperación para criminales, esto en Tecalitlán, Jalisco. Ahí rescataron a 8 personas privadas de la libertad, víctimas de entre 16 y 43 años, originarios de Ciudad de México, Guerrero, Michoacán, Sinaloa y Jalisco. Estaban cautivos como enfermeros y también como médicos, sin serlo, pero ayudando a la rehabilitación de miembros heridos del cartel. La Suprema Corte de Justicia de la Nación determinó por primera vez que la autorización para el autoconsumo recreativo de cannabis incluye alimentos preparados como los famosos brownies y las galletitas que dan risa. El Departamento de Estado de Estados Unidos ofreció una recompensa de hasta $2 millones por información que conduzca al arresto o a la condena de Griselda Margarita Redondo, señalada por ser la presunta contadora del cartel. El presidente de Estados Unidos, Donald Trump, prometió entregar $5,000 a cada adulto estadounidense si su partido mantiene el control del Congreso tras las elecciones intermedias del próximo 3 de noviembre. Y ya encarrilado, informó que propondrá cambiar el nombre del estrecho de Hormuz al del estrecho de Trump. Y esto es un nuevo gesto en plena guerra de Washington contra Irán. El reportero del barrio tiene todo en su dramática nota roja. 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
2: Ay, yo ya no sé qué pensar. Antes uno tenía miedo de que le robaran el celular. Y ahora el miedo es de que el celular te robe a ti o a mí. ¿Ah? La Condusef y los bancos están alertando sobre un malware, un bicho que entra en tu celular, capaz de tomar el control telefónico y robarte las claves, robarte la información financiera. para explicarnos cómo está esta nueva pesadilla tecnológica.

0: Vamos con alguien muy confiable, Anonymous.
1: Saludos, Mickey. Si es que puedo hablar libremente, porque quién sabe quién nos está escuchando. ¿Ah?
0: ¿Cómo que alguien nos está escuchando? ¿Quién?
1: El malware, Mickey. Hay programas maliciosos que pueden infiltrarse en el celular y buscar información sensible, incluyendo datos bancarios y contraseñas.
0: No, pues entonces ya ni mi celular es mío.
1: Exactamente. Tú crees que estás viendo TikTok. Y el teléfono puede estar viendo tu banca electrónica.
0: Bueno, pero ¿esto cómo entra al teléfono?
1: Por descargas sospechosas, enlaces engañosos, mensajes falsos o aplicaciones que parecen legítimas. El delincuente no siempre necesita robarte el teléfono. A veces consigue que tú mismo le abras la puerta.
0: ¡No, qué barbaridad! Antes el celular era inteligente, ahora parece que el inteligente es el delincuente.
1: Y recuerda, no compartas claves, no abras enlaces sospechosos y descarga aplicaciones solamente de sitios oficiales.
0: No, pues perfecto, entonces llegando a casa hoy pongo el celular en cuarentena.
1: Hazlo, Mickey. El hacker puede estar más cerca de lo que te imaginas.
0: Mickey, es cierto, ¿y tú cómo sabes mi nombre, Anonymous? ¿Anonymous? ¿Anonymous? Oh no, la llamada era por celular.
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0: Bueno, y para ponernos a temblar con la información climatológica, ya está aquí el profesor telúrico. Profesor, explíquenos esto que están advirtiendo agencias estadounidenses sobre el Niño, el fenómeno climatológico que se está intensificando y podría tener un impacto sin precedentes.
3: Así es, Mickey. Y no estoy hablando de un chamaco mal portado. Hablo del Niño. El fenómeno está tomando fuerza y puede alterar los patrones normales del clima en distintas partes del planeta.
0: Bueno, profesor telúrico, pero ¿esto más o menos qué significa para nosotros?
3: Que podemos tener cambios importantes en temperaturas, lluvias y sequías. ¿Ah? Y dependiendo de la región, puede traer más calor, lluvias extraordinarias o condiciones más secas.
0: Ay, este niño de verdad que no viene a jugar, ¿eh?
3: No, Mickey. Viene a demostrar que la atmósfera también sabe ponerse de malas. Y lo preocupante es que las agencias estadounidenses advierten que este episodio podría tener efectos excepcionales.
0: Profesor telúrico, ¿hay algo que podamos hacer?
3: Informarnos, prepararnos y seguir los avisos meteorológicos oficiales. Y quiero advertir que apenas estamos hablando del inicio del fenómeno del Niño, Mickey. ¿Ah? Todavía no te cuento qué puede pasar cuando se vaya. Esa es una historia que puede ser de terror.
0: Ay, no, por favor, ya más malas noticias. Quítenle el micrófono al profesor telúrico. Nos va a provocar un fenómeno mental y anímico. Ahí viene el Niño.
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4: Montes, alicantes, pintos, pájaros, cantantes, culebras, chirroneras. ¿Por qué no me pican cuando traigo a chaparra? ¡Qué pirata, güey! No manches. Oye, fíjate que ejecutaron a un fulano que se decía ser líder de sicarios en la colonia Cuauhtémoc, que el vato tenía 5 ingresos al penal. y se llamaba Luis Adrián, va, 25 años, asesinado en la alcaldía Cuauhtémoc. Dicen que el vato, ¿verdad?, estaba en un carrazo de esos Ford Charger negro. Estaba tranquis el vato en la colonia Felipe Pescadore, cuando de repente se le arrimó un vato que venía en un patín del diablo de esos eléctricos, ¿verdad?, en un escurercillo. Se le arrimó al carro y traca, traca, traca, la matraca, que le quita la vida al compa Luis Adrián, que pues como te digo, ¿verdad?, ya tenía cola bastante larguita y lo acusaban de haber pertenecido a una banda que pues está peleándose con otro cártel y puras de esas, ¿no?, que te dan terror de enterarte nomás. Quieres decir, no, mejor ya no me cuenten. No, es que sí traía una enorme cola larga. Eso dice la fiscalía, ¿verdad? Y bueno, si nos vamos a lo que viene siendo Ciudad Obregón, Sonora, mataron al Pitirris. El Pitirris era un taquero, ¿verdad? De hecho, lo mataron en la taquería. Pero hay que entender algo, el vato también era de estos tipo influencer, ¿no?, que tiene su página bien poderosa, que está platicando con la gente diferentes temas, y además hacía un podcast con otros carnales que ahorita están paniqueados. ¿Por qué mataron al Pitirris en la taquería? Dicen que estaba el vato despachando cuando llegó un individuo, ¿verdad?, y se paseó por ahí, dio otra vuelta para acá y estaba mero enfrente, y como que todo mundo le puso atención, pero no mucha, ¿verdad? Cuando de repente se acerca como diciendo, bueno, sí, me voy a echar unos tacos. ¿Cuál? Lo que quería era echarse al Pitirris, güey. Lo mató a plomazos ahí y pasó una moto por él. En ese momento llegó la moto, ¡pum! Y arráncate, güey. Se tiró a perder el compita, güey. Y bueno, ¿verdad? En Guadalajara, en Tecalitlán, encontraron una clínica clandestina para, pues, para delincuentes. Cuando salieran heridos en un enfrentamiento, en vez de llevarlos a un nosocomio donde inmediatamente reportan tengo un herido de bala, pues mejor que pongo yo mi clínica, ¿verdad? Y para ahorrarme una feria, secuestro gente y la pongo a trabajar ahí, de neta. Esto que te estoy diciendo es neta. Resulta ser, ¿verdad?, que encontraron en Guadalajara una clínica en donde había, pues, atención para delincuentes que salieran heridos en pleitos y eran atendidos presuntamente, según la Fiscalía de Jalisco, pues por gente que era secuestrada. Todo empezó, dice el fiscal general de Jalisco, ¿verdad?, que todo empezó con el seguimiento de un secuestro de un morro al que le habían invitado a hacer un jale, ¿verdad?, que supuestamente una oportunidad de empleo. Le pierden la pista, lo reportan desaparecido, empieza la búsqueda y con un jale, dice el fiscal, que de inteligencia, ahí en Tecalitlán lo encontraron al vato, al de 21 años, en esta clínica clandestina, que era una finca, ¿verdad?, y que estaba adaptada con instrumental y con el tema, ¿no?, de médico. Y pues los delincuentes eran llevados ahí. Liberaron a 8 personas, imagínate, de Ciudad de México, de Michoacán, de Guerrero, de mismo Jalisco, ¿verdad?, que los tenían ahí trampados. Pero pues también agarraron a 6 malandros, entre ellos una mujer, al parecer del sexo femenino, ¿no? Y pues eso es lo que está ahorita tremendo. Y pues toda la gente se voltea a ver y dice, pues, ¿qué está pasando? ¿Cómo debe ser? Vecinos, teníamos una clínica clandestina, nos estamos volviendo locos. Y bueno, pues ahora que pasó esto de el día de el suicidio, ¿verdad?, una chica platicó así ante, pues, todas las cámaras que ella traía una tremenda depresión porque, pues, había perdido el romance con un gallo con el que había, pues, siempre mantenido una ilusión de hacer una familia, todo ese tema. Y de repente, púmbale, vato, que la morra decide, no, pues me voy a quitar la vida, ¿verdad? Ya estuvo, pero como que la calmó un poquito y siguió indicaciones. Dijo, pues voy a hablar al 911, voy a platicarle lo que estoy sintiendo, porque yo la verdad ya no quiero, o sea, sentir así. Se siente horrible la depresión y todo eso, ya no quiero. Y pues ahí la persona en el 911 que la atendió, otra mujer del sexo femenino, ¿verdad?, empezó a platicar con la chica. Ella dice que se sintió cómoda, ¿verdad?, y que soltó y soltó. Y en eso le llamaron, ¿verdad?, por teléfono ya posteriormente, y le dijo, oye, pues yo soy especialista, platicamos también. Una chica le habló, ¿verdad? Y sí empezó a hablar de su tema. se quedaron de ver, fueron, se atendieron, ¿verdad? Hablaron del tema. Después la colocaron con un especialista, otro señor ahí ya, un psiquiatra, psicólogo, ¿verdad? Con el que ella se sintió muy cómoda y se sintió cobijada y pudo sacar esto que dice ella, ¿verdad? El dolor ahí está, pero como quiera que sea, la vida sigue y está chido ir saliendo de todo esto con nuevas visiones. No, hasta canijo esto, raza. Siempre busquen la ayudita, sí, empezandito a sentir esto, busquen la ayuda en el nombre sea de Dios, ¿verdad? Y cuídense mucho y ya, tan tan, se acabó, corta.
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5: A ver.
6: Banche en banche contra el Roma 1-1.
7: Ahí está el PSV Eindhoven empatando 1-1 con el Shakhtar de Ucrania.
6: Oye, pero los que sí, chacales, ¿eh? El Bayern no dejó respirar a los noruegos del Bodeglin.
7: El cómo le fue a meter 4-1 al Leipzig alemán.
6: Y el Manchester United demostrando cómo se juega lo del panball, ¿no? Vamos a la Liga MX, gente, apertura, ya en la jornada 7, pendientito, el Pumas León, muñeco.
7: ¿Qué partido el de anoche en CU? Pumas le mete 3-1 a León FC. Pumas sube al séptimo lugar de la tabla, León cae al noveno.
6: Pero va. Hoy, ¿a quién vamos a desgreñar? El Necaxa contra el Puebla.
7: Ahí está, a las 9 de la noche, el Atlante, que es 14, la tabla, contra el Pachuca, que es 12.
6: Y Cholos, que está en buena posición, en buen torneo, con ánimo y con ganas, se va a dar con los Gallos Blancos, que desde hace 1000 temporadas no habían estado en octavo sitio.
7: Ay, el Cholo contra su ex hermano menor. Ya ahora sí, cada quien tiene su papá. Ah, ya.
6: Ya para mañana, Nuki, el Toluca contra el Atlas. ¡Ah, buen tiro, eh!
7: ¡Ay, ese Toluca-Atlas, eh! El Toluca, que es tercero de la tabla, contra el Atlas, que es quinto. Algo chido puede salir de ahí.
6: ¡A las 7! El Rayados contra el Tigres. ¡Ahí el clash!
7: Rayados de Monterrey, 11º de la tabla, y los Tigres, que son 15. Luego tenemos el clásico joven, allá en el Estadio Banorte. Algo chido, el Cruz Azul, el campeón, 6º de la clasificación, contra el América, que es líder.
6: ¡Uy, uy, uy, uy, uy! El dominguito, Santos Laguna contra el Bravos. ¡Juicio! De no creerse, la neta. O sea, los peores equipos de los últimos años del fútbol nacional se van a encontrar para definir quién es el más malo.
7: Luego tenemos otro partidito chido allá en el Estadio Akron, en Zapopan. La Chivas, 2º de la clasificación, enfrentando a los Pumas, que son 7º.
6: Pero la jornada termina en lunes por la noche.
7: Sí, jueguito de lunes por la noche. A ver si no le hacen ruido a la NFL. León contra Atlético San Luis.
6: Padre, no todo es panball en esta vida. También tenemos la serie del Mi Rey. ¿Cómo van los juegos entre Toros y Olmecas de Tabasco? Los Toros son de Tijuana, por si no saben.
7: Ahí está la serie del Rey en la Liga Mexicana de Béisbol. Campeón del Norte contra campeón del Sur. Es a ganar 4 juegos de 7. Vamos al juego tercero. Hoy viernes, vea, a las 6:30 allá en Tabasco. Los Toros de Tijuana contra los Olmecas. Como ya dijimos, ganar 4 de 7. Ahorita la serie está empatada, un juego por bando. Pero mañana, sábado también, 6 de la tarde. También el domingo a las 5 de la tarde, el 5º juego de la serie. El lunes descansarían y, en caso de ser necesario, hasta el martes se reanudaría la serie del Rey en Tijuana. Pero pues Toros tendría que ganar por lo menos un juego en Tabasco.
6: Bueno, y también estamos viviendo lo que viene siendo el inicio de la NFL, la semana 1, y ya se jugó el San Francisco 49ers contra Los Ángeles Rams en Melbourne, Australia. Allá no les vendieron alcohol, están tomando tecito con hielo.
7: Ahí van dando la semana 1 de la NFL. Anoche se jugó, ¿verdad? Allá en Melbourne, Australia. Los 49ers de San Francisco aplastaron 27-7 a los carneros de Los Ángeles en un partido que se jugó en la mañana allá en Australia, ¿verdad? Eran como las 8:30, 9 o 10 de la mañana cuando se dio el silbatazo inicial, pero pues acá ya eran las tardes, ¿verdad? Partiditos destacables, muñeco, para el dominguirri. Partiditos interesantes, el dominguito 11 de la mañana, Buffalo Bills contra los Tejanos de Houston, están los Acelelos de Pittsburgh contra los Halcones de Atlanta, los Osos de Chicago contra las Panteras de Carolina. A las 2:30 de la tarde tenemos a los Empacadores de Green Bay contra los Vikingos de Minnesota, una de las rivalidades más viejas en el fútbol americano. También los Delfines de Miami contra los Raiders de Las Vegas, los Commanders de Washington contra las Águilas de Filadelfia. Y ya el domingo por la noche, los Vaqueros de Dallas contra los Gigantes de Nueva York. Y lunes por la noche, los Broncos de Denver contra los Kansas City Chiefs. A ver si no le hacen ruido a León y al Atlético San Luis. Talla.
6: Si le dan permiso, despiértese temprano en Madrid, en España, el Gran Premio de Fórmula 1.
7: Ándele, levántese tempranito en la mañana el domingo, ¿verdad? Echarle porras al Checo Pérez. Es el Gran Premio de España en la Fórmula 1. 7 de la mañana, banderazo inicial en el Madrid Sur, allá en Madrid, España.
6: Vámonos, muñeco, con lo del Memote.
7: Pues con la novedad, ¿verdad? De que el Memote Martínez se fue de los Pumas y fue a caer con los Tigres de la Autónoma de Nuevo León. Nomás cambió de universidad. Los Tigres pagaron $2 millones por el atacante mexicano en compra definitiva, siendo que al Memote todavía le quedaban 3 meses de contrato con los Pumas. Ahora en diciembre se le acababa el contrato, pero todo parecía indicar que no iba a haber renovación, así que lo vendieron de una vez, aprovechando los últimos minutos del mercado de fichajes en la Liga MX. A ver si vemos al Memote debutar con los Tigres este sábado en el Clásico Regio. Pero bueno, carnalito, ya vámonos, hombre. Ahora sí tenemos agenda deportiva para el fin de semana. Surtidito y casi de todos los deportes sabidos y por haber. Pero tú mejor no sabías de decir por qué te dicen el cerillo.
6: Que la máquina desgreña la changa amarilla y les digo...

Por hoy el tiempo se nos ha terminado. Le damos un respiro a la información, pero prometemos regresar para exponerte las noticias como son. ¡Duro y a la cabeza es! 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

Bienvenidos a Muchos Ovarios, donde demostramos quién los tiene más grandes. Hoy, viernesito rico, gracias a Dios que ya es fin de semana, porque, hijo del maíz, con esta semana se me hizo, pero larga, larga. Y no como me gusta, sino como... No, por eso dije, no como me gusta. No lo disfruté nada, mana. Disfruté. Por eso es que qué bueno que ya es fin de semana. ¿Por qué? Porque ya era justo y necesario. El cuerpo lo necesita, necesita aflojar. Y espero que hoy afloje. Bienvenidos, señores y señores. Hoy tenemos viernes de confesiones con la plebe. Ya sabe, mándeme su confesión a través del 999-571-4328. 999-571-4328. Todos tus audios entran completamente al aire. Dime, plebe, ¿quién? Quiero confesarte que, ¿qué será bueno confesar? Quiero confesarte que hoy me voy a portar mal y voy a despeinar la cotorra. Trácala. So, plebe, quiero confesarte que, ¿qué será? Ay, es que no sé. Ay, no sé. Usted ayúdame con sus confesiones a través del 999-571-4328, redes sociales, Noelia Palomares. Estoy en Facebook, Instagram, TikTok y mi canal de YouTube. Parientón, los descontroles, usted donde quiera que se encuentre. Iniciamos Muchos Ovarios, aquí nomás.

Continuamos, continuamos, señores y señores. Ya son las 3:13 a través de la frecuencia La Mejor. 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Y a ti que nos escuchas siempre a través de la frecuencia La Mejor. Bueno, te recuerdo, 999-571-4328. 999-571-4328. Mándeme tu audio confesión. Hoy vamos a confesarnos a través de la frecuencia. Viernesito rico. Viernes de descontrolarnos. Viernes de aflojar el cuerpo. Viernes de deschongarnos, así que cuéntamelo todo a través de mi WhatsApp 999-571-4328. Voy a continuar contigo con más de la música y llega esto que es de La Tormenta, la inolvidable banda Agua de la Llave, aquí nomás.

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Una recata, ella que lo quiere poco. 4K. Es que el chino me pone. Ay, como, oh, chino, pues si no estoy tan vieja, claro que me la sé. No manches. Ay, no, chineo. Tengo 33, la edad de Cristo. Oye, es que el chino me está poniendo canciones de TikTokers y empiezo a bailarla y dice, ¿cómo que te la sabes? Y yo, claro, bebé, tu tía la más TikToker, se sabe todo. Oye, quiero platicarte que te traigo hoy noticias, te traigo información. ¡Ay, es que estoy bien emocionada, muchachos! No sé ni cómo decirles esta gran información, pero tengo que decírselas. 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Ay, gracias, gracias. 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Yo estoy bien emocionada porque a mí me gusta mucho cachondear, chino, a ti no. Más o menos. Dice el chino que depende. Depende, no sé de quién depende, pero a mí sí me gusta. A mí sí me gusta de que... Oye, y también me gusta que se comuniquen conmigo a través de mi WhatsApp 999-571-4328 para que me manden su confesión a través de la frecuencia. Dígame, plebe, ¿qué onda con ese carro que está pasando aquí en la banqueta? Ay, Dios mío. Para que me mande su audio diciéndome, plebe, quiero confesarte tal cosa, tal situación a través de mi WhatsApp 999-571-4328. Dice acá como me goofy, cachondas, ahora. Ven burro y se les antoja viaje, ¿qué es lo que les digo? Ay, no, muchachos. Dice por acá, hola hermosa, hola, oh, hola, ¿qué se toman? Oye, vámonos con más buena música, chino cachondeo. Como chino, antes de que esto se descontrole. Es que es viernes, chino. También entiéndeme, pues, toda la semana. No, pero toda la semana ando duro, duro, trabajo duro. Y pues ya quiero que sea fin de semana. Como que se manda antojando empinar el codo. Como que tengo ganas como de descontrolarme. Pero no lo sé, lo voy a pensar. Lo voy a pensar porque... ¡Ay, no! Luego... ¡No, chino! Es que luego una no está en edad, chino. Y la verdad es que estoy joven, pero es que no es lo mismo los 20 que los 30. Ya, te pega macizo la cruda y toda la cosa. Ya después de las 8 de la noche ya no puedo comer porque me da agruras. Y no, hombre, chino, si yo te contara. Sí, yo... ¿Tienes tiempo? Oye, vámonos con música, pues. Vámonos con música. Señores, señores, llega Lenín Ramírez. Aquí no vas en muchos ovarios.

0: 45 minutos a través de la frecuencia La Mejor. Oye, continuamos a través de muchos ovarios y yo quiero recordarte que todos los viernes hacemos viernes de confesiones. Dice por acá, viernes de confesiones, plebita, aquí nomás 99.9, saludos desde la colonia Independencia. Saluditos a mi gente bonita, aquí cerquita, aquí a unas cuadras, aquí a unas cuadritas, me encanta. Dice plebe, buenas tardes, buenas. Oiga, comuníquense conmigo y mándenme su audio confesándose a través del 999-571-4328. Mándeme un audio diciéndome, plebe, quiero confesarte tal cosa, tal situación. Dice, mándale un saludito a mi canalita Lupita. ¡Claro que sí! Saluditos para la Lupita. Pórtate bien, Lupita, por favor, Que Diosito te está viendo. Mándame su confesión a través del 999-571-4328. Dígame, plebe, quiero confesarte tal cosa, tal situación. Dice, quiero confesarte que eres mi amor platónico. ¡Hola, que es amor platónico! Dice, para acá, la plebita, ponte una rolita dedicada para ti. Se llama Me Gustas, Me Gustas. ¡Ay! Me encanta cuando me dedican canciones. Es que yo tengo alma vieja, oiga. Dice, por fin, soy tu enamorado. ¡Ay! ¡Me encanta! Vamos a escuchar para acá a ver qué nos dice Chino Capuchino. ¡Échale!
1: Leve, yo quiero confesarte que sigo amando a mi expareja y donde quiera que se encuentre la voy a amar y siempre la voy a amar, aunque yo esté ya con otra persona.
0: ¡Y tras! Qué feo es estar enamorado de alguien y que esa persona no esté a tu lado. Es horrible. Pero ¿saben qué? El amor también es dejar ir, así que gracias por tu confesión. Terrible que estés enamorado todavía de tu ex amor, pero ojalá que el camino los vuelva a unir en algún punto de la vida. No, hombre, yo ya aquí, miren, vamos a escuchar para acá a ver qué nos dicen, Chino. Échale.
2: Soy Lupita. Ponme una canción de Perro con Perro. No, la mejor 99.9. Mándale un saludo a mi mamá. Rosa se llama.
0: Ándale pues, dice que quiere la de perro con perro, perro, ¿será esa? Pues pónsela, Chino, a ver si la tenemos por ahí en la programación, ya que nos mandó audio. Me encanta que me manden audio y me digan sus confesiones a través de 999-571-4328. Vámonos con más buena música, regreso contigo, estás en Muchos Ovarios con Noelia Palomares, aquí nomás.

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0: muchos ovarios. Viernesito rico, viernes de confesiones con la plebe. Y vamos a escuchar para acá ver qué nos dice Chino. Échale, confiésese.
1: Ajá. Estoy enamorado de ti.
0: A ver, otra vez, porque no escuché nada.
1: Plebe, plebe. Igual yo te confieso que estoy enamorado de ti, pero no estás a mi lado, como tú lo acabas de decir. Pero tú dime, ¿hay algún chance o qué onda?
0: Ay, no, la verdad no.
1: ¿O hay que seguir participando?
0: No, la verdad no.
1: ¿Tú qué opinas?
0: Ahorita no ando dando chance.
1: Yo ya te confesé, ahora tú confiénsate. Dime qué oportunidad hay. Yo te acepto con todos los plebitos que tienes.
0: ¡Ahora! Pues si no ando buscándoles que, papá, ellos tienen
1: que
0: papá.
1: Con todo porque tú traes ganadillo y yo tengo potrero para todo.
0: ¡Ay!
1: Pero ponte tu rolita que te dediqué, la ¿cuál? De me gustas, me gustas.
0: Me gustas, me gusta.
1: Especialmente a ver, vamos para a ver ti, si ya la sabes. Tenemos. Pura cosa buena para ti, ¿eh?
0: Ay, gracias. Ay, hoy se ponen bien intensos, muchachos. Se ponen bien intensos. Ya está papá para mis hijos. Ando consiguiendo chino. No, hombre, yo, miren, yo soy filosa, ¿eh? No, pero gracias a Dios ellos tienen a su papá. Y yo ahorita pues no ando dando chances, la verdad. Pero muchas gracias, precioso. Gracias. Vamos a escuchar por acá 99-571-4328. Confiésese.
2: Gracias. Plebe, tengo ganas de ir al cine. Regálenme unos bolitos para el cine.
0: Ah, yo también tengo ganas. Yo también tengo ganas de ir al cine. Oye, que nos lleven, ¿verdad? Que nos lleven aquí los de la mejor, pero pues nomás, no, nada. Nada, nada, nada. Oiga, 99-571-4328. 99-571-4328. Síganse confesando otra vez a la frecuencia. Dice, ya ves cómo eres injusta con mi corazón. ¡Ay, cuánto drama, Dios mío! ¡Cuánto drama! No se pase, muchachos. Me van a sonrojar con tanta cosa. Relájense. Yo sé que es viernes y los viernes uno se descontrola, pero pórtense bien. Diosito los está viendo. Vamos a escuchar por acá. Échale.
2: Quemón, quemón para la plebe porque no me quieres regalar boletos.
0: No, pues yo sí te los regalo, pero pues que me los den para regalarte, ¿no? Pues si no, ¿cómo, chino? Yo no me los... Pues sí, pues ¿de dónde me los saco? Pues, ¿verdad? Mira, que me los den y yo te los regalo, sí, pero pues que me los den primero. Oye, vámonos con más buena música y regresamos, por supuesto, a través de la frecuencia de la mejor. Yo soy Nora Palomares, aquí nomás.

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0: 8:03 a través de la frecuencia de la mejor. Oye, regresamos a través de muchos ovarios. Hoy viernes de Confesiones con la Plebe. Dice por acá que la canción de me gustas es de Regulo Caro. Vamos a ver si la tenemos y si no, pues ahorita te la catafixiamos. Dice, buenas tardes, ¿cómo andas? Mi chile jalapeño. Quiero comenzar que pensé que el chino estaba en el programa de La Granja, pero allá vi que era el Kevin Contreras. Yo no lo dije, chino, te lo juro que mandaron un mensaje así. Te lo super... Yo no fui. Mira, ahí está. Léelo para que veas. No, hombre, hasta la gente no la perdona, chino. Es un reality, ¿no? Un reality show. Bueno, no sé, la verdad es que, bueno, te confundieron. No, dile tú. Vamos a escuchar una cara que nos dice chino. Échale.
1: Hola, plebe. Oye, yo quiero confesarte una cosa. Que ando un poco triste.
0: ¿Por qué?
1: Porque la vez pasada, hace 2 días, no me pusiste mis audios al aire. Ni me pusiste mi canción. La canción de mi segunda vida.
0: ¿Mi segunda vida?
1: Oh, saludos.
0: Ay, pero cuéntame por qué. Es que esa canción está muy, está muy potente, esa canción, ¿eh? Esa canción tiene fuertes declaraciones y quiero saberlo todo. Vamos a escuchar por acá, viernes de confesiones con la plebe, viernes de confesarnos. ¡Échale!
2: Mi marido, Rubén, cumpleaños el día de hoy.
0: ¿Qué? No entendí nada, ¿verdad?
2: Mi marido, Rubén, cumpleaños el día de hoy.
0: No entendí nada, chino. Espero que usted que nos está escuchando a través de su radio si haya escuchado. Imagínate que sea un fantasma, chino, que me esté mandando su confesión desde allá, desde quién sabe dónde esté, desde el más allá. ¡Tras! Imagínate eso, chino, que nos esté descifrando algún delito o algo. Dice, pregúntale, chino, que si sabe que es una quimera. Que si sabes que es una quimera, pues dice chino que es un animal, ¿qué? Un animal mitológico. Ay, no, chino, te están poniendo, yo creo que te están poniendo aquí un 4. Dice, sí, ponte la que es dedicada para ti, Pleita Bella, como una doncella. Ay, muchas gracias. Oye, le recuerdo 99-571-4328. Viernes de confesiones con la plebe a través de la frecuencia de la mejor. Vámonos con más buena música. Llega esto que es mi segunda vida. Aquí nomás.

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0: 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Y bueno, Chino, quiero recordarles 999-571-4328. Vamos a escuchar por acá a ver qué nos dicen. Échale.
1: Perdón, no se escuchaba el audio, pero te quería pedir un saludo para mi marido que está cumpliendo años el día de hoy. Su nombre es Kevin Rubén, que no quiere trabajar el huevón hoy.
0: ¡Ay, pues es su cumpleaños! Déjalo que descanse, pobrecito, pobrecito. Sí, es que en el cumpleaños uno tiene que descansar. Es más, ponte a hacerle un masajito, la comida que él quiera. Sí, ¿verdad, Chino? Que le haga un masajito así, rico y delicioso, con final feliz. Es que es viernes, su cumpleaños. O sea, sí, pues sí, la neta sí, es justo y necesario que consienta a su señor esposo. Oye, muchas felicidades. ¿Y qué te parece, Chino, si nos vamos con más buena música? Regresamos con más de Muchos Ovarios con Noelia Palomares, aquí nomás.

0: dice, ponte una lady como tú. Sale play. Vamos a ver si la tenemos también. Es que lo que les digo. Na, na, na, como tú. Dice, plebe. No la tenemos tampoco. No se escribe así, chin. No, no es que no sé. Se escribe Ladi. Ladi. Ajá. Ay, chin. No, unas clases de inglés, hijo, por favor. Tu próximo curso de. Eso. No, chino, ese chino, si usted escuchara lo que chino me dice en los audífonos, ay no. Plebe, ¿podrías poner una canción, la de Bebeto, de llama Seremos? Ay, no tiene, ponte la de Cuando tú me besas, si se llama la canción. Ay, que tuviera tanta suerte, saludos. Tenemos la del Bebeto, la de Seremos. Seremos siempre el uno para el otro, aunque sonrías y digas que no es cierto. Soy tu vida, la persona a tu medida. Vamos a escuchar por acá, a ver, échale.
1: Plebe, mándale saluditos a Panchón.
0: ¿A Panchón? ¿Saluditos a Panchón? Espero que no, chino, porque es una niña. Dice, plebe, entiéndeme nomás. No entendí eso. No entendí que me quiso decir por acá. Aquí No, plebe, entiende, no tengo el. ¿Qué? ¿Qué? ¿Qué dijo? Bueno, le recuerdo 99-9571-4328. Dice, cántala tú mejor, plebe. Oiga, vámonos a escobar la música, señores y señores. Estás en muchos hogares con Noela Palomares. Aquí nomás.
2: 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Y esto es Una Lady Como Tú.

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0: escuchar, Chino. Vamos a escuchar a ver qué nos dicen por acá. A ver, échale.
1: Ponla, plebe, ponla, no la cantes, ponla.
0: ¿Qué?
1: Ponla, plebe, ponla, no la cantes, ponla.
0: ¿Qué pongo? ¿A quién pongo? ¿Cómo lo pongo? Se hizo la luz. Vamos a escuchar por acá. Échale.
2: Plebe, oye, pues mira, ahora sí, ahí disculpa la falta de ortografía, pero pues uno que nomás tiene el kinder, ¿verdad?
0: Ok.
2: De las rolas que te pides, dices que no tienes. Pues entonces dime, ¿qué tienes para saber qué pedir?
0: Ay, es que me está pidiendo, pero es que no tengo.
2: Adivina un montón. Porque si no, voy a ponerte la de... ¿Quién te entiende? Con Manuelito Soto.
0: Mira, ya casi me voy. Dice, plebe, me gané unos pases para tequila, pero no me... No, pues quién sabe, oye. Ahorita paso tu mensajito. Ahorita paso tu mensajito. Dice, para acá, plebe, quiero comenzar que estoy enamorado de mi prima y no es cotorreo. ¡Ay, oiga! Diosito lo está viendo, ¿eh? Pórtese bien, por favor. Vamos a escuchar para acá.
2: No te vayas, plebe, no te vayas. No me dejes solo.
0: Me tengo que ir. Y no es por ti, contigo está mi corazón. Tiri. No, todavía no. Vámonos con la música y regreso para irme ya. ¿Ok? Sí, vámonos. Roberto Tapia, vale la pena. Aquí nomás, a través de La Mejor.

0: vamos a escuchar para acá, a ver qué nos dicen.
1: No te vayas. Acuérdate que nadie te ama como yo. Yo te sigo en todos lados.
0: Ay, pues
1: en Facebook, en TikTok, en todo. No hay más seguidor. Más seguidor que tú.
0: Ay, muchas gracias.
1: Yo soy tu fiel seguidor en todas tus, en todas las redes.
0: Ay, muchas gracias. Gracias, gracias. Dice por acá, plebe, ponte una canción de Fidel Rueda, se llama Vaciando Botellas o la de Tierra Sagrada, La Buena y la Mala, para escuchar al buen Luis Barrea cuando andaba de segunda voz, dicen. Ahorita vamos a tratar de complacer, claro que sí, dice. Vamos a escuchar por acá, a ver, échale.
2: Hey, plebe, no te vayas.
0: Ah, oh, mi chuki.
2: Ándale.
0: Sí, ya me voy. Ay,
2: como 100 minutos.
0: Hay que mandarle este mensaje a los altos mandos para que no me deje ir. Dicen por acá que una hora más. ¿Qué será, chino? ¿Será o no será? Mira, están poniéndome por acá. No. Dice, no te vayas. Es que me tengo que ir, muchachos. Me tengo que ir ya. Oiga, muchas gracias a todos por haber escuchado el programa del día de hoy. Les recuerdo, síganme a través de mis redes sociales. Noelia Palomares. Así estoy en todas las redes. Facebook, Instagram, TikTok. Mi canal de YouTube. Nos escuchamos el día de mañana con la Amplia al Aire. Recuerde, pórtese mal para que lo disfrute más. Aquí nomás.

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